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0: qué, por qué. Te permito que me hables así.
1: Que te ponga un alto.
0: Tal parece que hasta los demás han ido notando que falta mucha comunicación entre nosotros.

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Así suena La Clave LH. Compa Carlos,

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0: Ahí te dejo esos dos pesos.
1: Y ya lo yo, paga la renta, el teléfono y la luz, ¿no?
0: De lo que sobre, coge de ahí para tu gasto.
1: Y guárdeme el resto, pa' comprarme en Dalipú.

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0: Muy buenos días, buenos días, buenos días. Aquí estamos de regreso después de un bonito largo fin de semana. ¿Productivo? Sí, claro que sí. Bueno, espero que usted la haya pasado muy bien este Día de los Caídos, Memorial Day, recordando pues a todos los que han dado su vida por esta patria. Y a todos ustedes muchas gracias por estar cuidándose, mucho tráfico en este fin de semana. Aquí estamos listos para comentar las noticias. Sorpresita, sí, como todas las semanas, señoras y señores. ¿Con qué salieron ahora en este gobierno? Ahorita lo vamos a comentar, no se lo pierda usted. Porque pues está ahorita la cuestión de los bancos y la cuestión ahora de que todos aquellos que quieran buscar la residencia permanente, siempre y cuando son temporales, van a tener que hacerlo desde los consulados. En primer lugar, hay dos, tres cosas y la voy a anotar aquí antes de que se me pase. Esto, la capacidad, el engaño y el tiempo. Ahorita vamos a ver eso porque es muy importante que estemos informados y no caer en que no pande el cúnico, como dijo el Chapulín Colorado. Ahorita lo vamos a comentar. Si usted tiene alguna opinión, algún conocimiento, alguna información que nos complete, pues están los teléfonos. Tome nota, por favor. Adelante.
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0: Muy bien, está muy cerrado, muy nublado ahorita aquí en Seattle, están cayendo algunas gotitas, pues está frío, 10 grados centígrados, vamos a llegar a 17 grados, lloviznando. Lo bueno es que mañana miércoles, puse un letrero aquí enfrente de mí, pones martes, es martes, ahora sí es martes, porque luego uno llega pensando después de un largo fin de semana, pues iniciando la semana, pues iniciamos el lunes generalmente, ¿no? Es raro, dos, tres días en el año tenemos días festivos, entonces entra uno como que va iniciando la semana, que es lunes, lunes, lunes, no, y me puse una servilleta aquí, dice martes 26 de mayo, Horacio, no se te olvide, hoy martes cambia la programación, hoy martes es otro día y ya veremos entonces, ¿no? Entonces estamos diciendo que estamos a 10 grados, mañana va a estar soleado, es lo bueno, y el jueves, mañana miércoles me siento raro, y el jueves es soleado también. El viernes es lloviznas y luego tenemos sábado, domingo y lunes sol, sol y sol, ¿ok? Ahí estamos, en grados Fahrenheit estamos a 50 y vamos a llegar a 62, mañana sube la temperatura hasta 73. A ver, está entrando una llamada tempranera. Buenos días. Buenos días, adelante.
3: Horacio, muy buenos días. Miguel Lemus, ¿cómo estás?
0: Hola, Miguel, ¿cómo estás? ¿Cómo está California por allá,
3: Bien, bien, aquí, mira, aquí no, está muy bonito el clima. Acá estamos como a 70. Nada más te hablaba para decirte que tengas buen día y...
0: Muchas gracias,
3: igual. Hace precio con siempre con algo nuevo, ¿verdad?
0: Sí. ¿Te acuerdas que dijimos, no nos va a dejar descansar este? Cuando no es una cosa, es otra. Y para los siguientes, pues esperamos que ya... Dicen que ya va a terminar la guerra y otra que sigue Cuba y luego quizá México todavía. Este señor no se toma ningún descanso. Van a hacerle un estudio médico a ver cómo está.
3: Oye, Horacio, dime. Estaba oyendo que lo que pasó en el Capitolio lo cancelaron, algo así.
0: Bueno, lo que pasó en el Capitolio, ahí cerca del Capitolio, un muchacho, 21 o algo así, sacó una pistola y empezó a dispararle a los agentes de seguridad. Los agentes inmediatamente reaccionaron, ya murió el muchacho en el hospital, fíjate. Este muchacho ya en julio del 2025 había hecho un atentado también diciendo que él era Dios y que él debería de gobernar, ¿no? Y lo echaron al bote, se dieron cuenta que estaba, que le faltaban dos tuercas y una chavetita. Se le soltó la chaveta, pues. Estaba malito el cerebro y desafortunadamente, pues ya falleció, ¿no? Eso fue lo que pasó, Miguel.
3: No, no, y de eso que ahora ya no puedes poner dinero porque ahora ya te andan investigando de dónde estás sacando el dinero.
0: Muy bien, mira, lo que pasa es que Donald Trump la semana pasada firmó un memorándum donde le decía a los bancos que tenían que checar si tenían papeles, si eran pues personas legales en los Estados Unidos, les podía dar los servicios bancarios. Los bancos ahorita están enojadísimos y dicen que nada tiene que ver migración con su negocio. Así que yo creo que eso se va a ir al traste, es lo que estoy pensando, Miguel. La verdad de las cosas.
3: Puras tonterías con ese precio y tú.
0: Así es. Sí. Y obviamente son 60 días a partir del 19 de mayo. Saca cuentas, creo que 11 de julio, algo así. Son 60 días para que esta orden ejecutiva entre en vigor totalmente. Yo creo que los bancos van a hacer un santo relajo de aquí en los 60 días que se cumpla esto, pero encontré una solución de una persona muy buena que estaba dando su opinión. Ahorita la voy a comentar, Miguel, ¿eh?
3: Ok. Pues muchas... Yo te dejo para que sigas tomando llamadas y muchas bendiciones, Horacio.
0: Bendiciones para ti, Miguel. Gracias por llamarnos, ¿eh? Un abrazo, cuídate.
3: Cuídate mucho.
0: Igualmente. Bye. Gracias, amigo. Hasta luego. Muy bien, pues... Así está el clima, estábamos con el clima, vamos al tráfico aquí en Comentando las Noticias 1360. Adelante.
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0: Después de la calma ya que vino a la normalidad en este largo fin de semana, ¿cómo la pasó usted en el tráfico? En la mañana me encontré pues dos tortuguitas. A veces yo pienso que hay gente muy egoísta. De que los hay, por supuesto que los hay. Si todos cooperáramos, si todos estuviéramos siguiendo reglas, si todos estuviéramos siguiendo la normalidad de las cosas, otra cosa sería, valga la redundancia. ¿A qué me refiero? Bueno, me refiero a que dos tortuguitas iban ahora por el lado izquierdo, pero lo peor del caso es que les importa un comino. Me di cuenta, por ejemplo, yo venía, si son cuatro carriles, de izquierda a derecha, yo venía en la tercera fila, en el tercer carril de izquierda a derecha, o sea, de lo más lento a lo más fuerte. Y me di cuenta que iba un carro como a 55, yo creo, por el carpool, y un carro venía atrás de él, tuvo que hacer alto prácticamente, yo seguí mi velocidad normal, que eran como 70, 72, la verdad, y aquel carro se le pegó al de atrás, como diciendo, date cuenta que la estás regando, ¿y qué le importó? Lo peor del caso, que yo era el único carro que estaba a la derecha de este carro, y todos los carriles estaban medio vacíos. Ese señor que iba manejando por el carpool, bien se podía haber ido por el lado derecho, tranquilamente, a gusto. Ah, no, él quería ir por el carpool. ¿Qué le importa la velocidad? Y yo no sé qué pasó, pero yo lo vi por el espejo retrovisor, no, por el espejo lateral de izquierdo, y vi que el otro iba necio pegado atrás de él, como diciendo, quítate, quítate. Y el otro, nada. ¿A qué me refiero? Si va a ir... ¿Cuántas veces? Yo no entiendo, la verdad, las cosas a la gente. No la entiendo. Y no debo desesperarme, pero yo digo, ¿por qué serán tan egoístas en saber que van, se dan cuenta que por su derecha lo están rebase, rebase, rebase, y que trae un carro pegado atrás y le vale? No puedo decir la palabra. Es la palabra, fíjense. Le voy a decir sencillamente, le vale... un cacahuatito. Increíble, ¿eh? Increíble, pero pues se dan todavía estos casos, entonces tenemos que manejar debido a las circunstancias. Está sola la carretera, vas estorbando, viene un carro atrás de ti, quítate, quítate, por el amor de Dios, no vas manejando solo, no es tuyo, no seas tan egoísta. En fin, eso es lo que vi ahora por la mañana. Ahí está. Y eran 12, muy al ratito otro. El otro tercero que me encontré exactamente ahí por debajo de los puentes del centro de convenciones de Seattle por las 5, iba un carro, por el lado derecho iba despacio, era lo bueno, y lo malo al mismo tiempo. ¿Por qué? ¿Qué nos estás diciendo, Horacio, que por el lado derecho tienes que ir despacio? Sí, pero con luces traseras, por favor. ¡Ni una luz! Y el carro de un color verde oscurísimo, creo que era verde, no sé, estaba muy oscuro, era todavía de noche. Y el carro sin ninguna luz, y luego despacio, a lo que me refiero, puede venir alguien a estrellársele ahí sin verlo. Un descuidito o algo, es que no se ve, no llevaba luz. Vuelvo a reiterar a todos, empezando conmigo, hay que checar todas las luces mínimo semanalmente, los sábados o algo en su casa, hagámoslo por favor. ¿Se dan cuenta? Es que no estoy hablando por hablar, estoy hablando porque los hechos así me empujan a decir esto. Es muy peligroso ir tan despacio sin luces y muy peligroso ir, obviamente, sin luces. Chéquenlas, por favor, todo mundo, se los ruego. Muy buenos días, estamos a la orden.
4: Buenos días, don Horacio.
0: Buenos días, mi estimado, ¿cómo estás?
4: Bien, bien, usted.
0: Bien, gracias, adelante.
4: Sí, don Horacio, quería compartir de lo que ya se estaba hablando anteriormente, de lo que está pasando aquí en Seattle. De un amigo que compartió ayer, fue lunes, el domingo en la mañana. Él venía manejando ahí en la... En el Newcastle, se llama ahí, ¿no?
0: Sí, Newcastle, sí.
4: La avenida Boulevard, creo que es donde pegar al 405.
0: Sí, correcto.
4: Entonces dice él que venían ya a la mañana, como a las 9 de la mañana, para irse a trabajar.
0: Sí.
4: Y pasaron a comprar a la tienda un café y un bebida, pues.
0: Sí.
4: Y de repente ellos iban manejando... Dice que vieron la luz de la camioneta que paró. Entonces pensaron que era la policía, pero cuando ellos le dieron como hicieron que se pararan, que sí, porque sí. Era migración.
0: Como que era la señal de que se pararan, entonces, sí.
4: Se pararon, pero ahí no había lugar, entonces buscaron lugar para pararse. Dice que en cuanto se pararon, eran como 6 camionetas.
0: ¿6?
4: Cherokees y SUV, como... Siempre nada más por las torretes, las luces que traen de policía, traen, pero el carro no trae...
0: Ninguna insignia.
4: No trae logotipo. Entonces ya cuando ellos se bajaron, pues traían los chalecos de ICE. Eran ICE.
0: Eran de
4: ICE. Entonces, el momento que se pararon, ellos fueron directamente con el muchacho y los posaron y se lo llevaron. Pues él con miedo pensó que lo iban a llevar también porque le hicieron preguntas y él pues dijo que no, él no podía dar la, no podía contestarle, que le tenía que a hablarle al abogado. Entonces ellos como que se molestaron, dijeron no, pues se fueron atrás, estuvieron haciendo tanto ahí movimiento y preguntas y tanto eso, y al final le dijeron, mira, tienes licencia, tú te vas a llevar el carro de tu amigo. Y pues de esa forma se lo dejaron a él. Entonces, pues ahora sí que yo creo que ahí lo venían siguiendo, no sé qué pasó con él, muchacho.
0: No, ¿son conocidos tuyos o nomás, o cómo supiste eso?
4: Conocidos, sí, conocidos. Okay.
0: ¿No sabes si tenía alguna orden de deportación, algún caso pendiente?
4: Pues el único que él dice que nada más él es de Veracruz, México, que él entró con una visa y la visa se venció y él se quedó aquí. El único que él tiene ese reporte, pero de ahí no sabe si tenía una reportación, nada.
0: ¿Esto cuándo sucedió? ¿Dijiste?
4: Ayer en la mañana. Ayer domingo. El domingo en la mañana.
0: Sí.
4: Y él me llamó a la noche para compartir de lo que él había sucedido.
0: Seis camionetas con diferentes tipos de SUVs, Cherokees, etcétera, prendieron torretas y se bajaron con uniforme del ICE, se llevaron al que iba manejando. Me imagino que está en el centro de detención ahí, o más bien dicho, la cárcel de inmigración de Tacoma. Y esto está sucediendo, señoras y señores. Esto fue ahí por Newcastle. Ahí la 405 y casi la 90, por decirlo así, en esa área, ¿no? Para que tengan cuidado. Sí, esto sucedió ayer a las 9
4: de la mañana. El domingo en la mañana, domingo a las 9 de la mañana.
0: Te digo que estoy pensando que es lunes todavía. El domingo en la mañana sucedió eso. Así es que cuídense hasta el domingo. No anden con esa confianza.
4: Sí, lo que también me extrañó que domingo.
0: En domingo, fíjate. Ajá. Se supone que son trabajadores del gobierno. No había pensado en eso, fíjate, qué bueno que lo comentas. No había pensado en eso porque como son empleados federales, pues el gobierno trabaja sábado y domingo, ¿no? Se supone. ¿Quién sabe? Ahora, qué bueno que nos dices esto y qué malo que pasó, por supuesto. Pero yo pienso, no me había puesto a pensar en que trabajan sábado y domingo también, fíjate. Eso es bueno saber. Entonces, no podemos apagar la luz de la alerta el viernes en la noche porque mañana es sábado, domingo, el fin de semana, no trabaja en el gobierno. Pues parece que el ICE, con este reporte que nos está haciendo nuestro buen radioescucha aquí, sí trabajan. Entonces, no lo van a dejar descansar, por lo que veo, ¿no es así?
4: Sí, pues esto no es para asustar, yo pienso que es para
0: advertir.
4: Ahí pueden tener precaución la persona, pues porque... Ajá. Es tristemente ver a las personas, ¿no? Que
0: fíjate que
4: están haciendo esto, pero...
0: ¿Cuándo fue? Comentamos el viernes acerca, oiga, no nos asuste, no lo dijo con ese plan, ¿no? Pero a veces digo yo, será bueno asustarnos para reaccionar, mi estimado, ¿eh? Porque andamos tan a gusto y etcétera, no, estamos en una situación ahorita difícil, ahora simple y sencillamente... Imagínate tu vida, que no tengas papeles, imagínate tu vida normal, entre comillas, ¿no? Que puedas ir a trabajar, que vayas a tu casa, que duermas en tu cama, que estés con tu familia, etcétera. Y repentinamente, como lo acabas de mencionar y acabas de decirlo tú, te llega el ICE, te detiene y vas a dormir en quién sabe en qué condiciones. Un saludo a nuestros amigos que están detenidos en la cárcel de Tacoma. Ve el cambio tan radical, tan fuerte, de estar en tu casa a estar en una celda. ¿Te das cuenta? ¿Y luego qué va a pasar con tu familia? Si todos vivimos mes a mes, ¿eh? Entonces, tener un poquito más de pensamiento, y sí, que nos dé miedo, sí. Sí, la verdad de las cosas. No hay de otra. O tú ves alguna otra cosa que sea de otra. ¿No te daría miedo dejar solo a tus hijos, a tu esposa, sin trabajo? ¿Qué va a pasar? ¿Estás pagando renta? ¿Ya te llegaron los biles? ¿Qué va a pasar? Es mi pregunta. Entonces, que vean dos panoramas. Uno, cuidándose y estando en casa. Y otro, andar tan a gusto hasta... Es que esto me hace pensar, porque fue en domingo a las 9 de la mañana este evento. Espero que las palabras tuyas y mías le lleguen a la gente. ¿Mande?
4: Ellos iban a trabajar, pero tenían un trabajo extra el domingo y pues a trabajar iban al domingo, entonces pues venían los dos y pues, como él dice, la verdad yo me asusté, pero pues gracias a Dios que me dejaron, entonces...
0: ¿Cómo no se va a asustar? Compartió, bueno, pues muchas gracias por compartir y sobre todo, pues ponernos a pensar seriamente que este señor... Fíjate, tengo la esperanza, escuché a un comentarista, que este señor va a estar apretando hasta que diga, ok, voy a hacer una reforma migratoria. Así trabaja este señor, ¿eh? Es la esperanza. Y te acuerdas que cuando, el primer periodo, espero que este, como eso es, como dije aquella vez, me estás haciendo recordar. Dije, este señor es empresario, entonces va a ver la necesidad que se necesitan estos trabajadores en construcción, etcétera, etcétera. Y yo creo que como actúa tan raro este señor, va a apretar hasta que diga, ok, ya se están ahogando, sí, ok, vamos con la reforma migratoria, ya saqué a todos los criminales, ya hice todo esto, ya le bajé, etcétera, y ahorita voy a comentar eso nuevo que está saliendo de la aplicación de la residencia permanente. Muchas gracias por compartir, es muy importante esto.
4: Está bien.
0: Gracias.
4: Está bien, don Horacio, cuídese.
0: Cuídese,
4: buen día.
0: Pues, cuídese, mi estimado. Buen día, gracias. Hasta luego. Vamos con la siguiente llamada. Buenos días. Buenos días.
5: Buenos días.
0: Hola. Buenos días.
5: Sí, buenos días. Mire, disculpe, yo también llamo para decirles de, pues sí, que tengan mucho cuidado, sí, porque está muy canijo.
0: Sí.
5: Este, a mi hermano se lo llevaron, ya va a ser un mes. Uh-huh. Y pues no tuvo, él nos cuenta que, bueno, no son malos ahí en inmigración. Ajá. Pero ningún derecho, estando con ellos, ya ningún derecho les vale.
0: No, les vale todo a estas gentes. Acuérdense que son sicarios prácticamente contratados.
5: Sí, ¿no? Sí, dice que la residencia, si trae o no la residencia, que se la rompe. Que a ellos no les importa ya nada. Dicen, aquí no. Estamos nosotros, aquí ya no hay nada que hacer.
0: Están muy alzaditos. Mira, si le van a dar quiere Donald Trump por sus pantalones, por no decir más feo, quiere darle $1,000,000 a todos los que atacaron el Capitolio. Y muchos de esos están trabajando con el ICE. Imagínate cómo se sienten ahorita todavía.
5: Pues, desgraciadamente no hay justicia para nosotros los que realmente venimos a trabajar honradamente.
0: Así es.
5: No hay, porque me dijo, ¿sabes qué? Dice lo que me dio más coraje, que uno que viene a trabajar honradamente bien, no nos dieron la oportunidad, dice, pero a los criminales, no. Sí. Que son criminales, dice, nada más porque tienen hijos, los dejaban salir.
0: Fíjate. Sí, sí, sí, sí, sí. Yo he sabido de casos que gente que han agarrado ebria manejando y le dan los papeles después, fíjate. Yo ¿sí? he escuchado mucho de eso, no sé si tú has escuchado también.
5: Claro que sí, le digo uh-huh. que pues, también una, a mi hermano le pasó una experiencia muy triste porque uh-huh. donde trabajamos, yo por confidencialidad no puedo decir dónde trabajo, claro. ni quién soy, por... Una persona del trabajo le echó la migración, ¿cómo ve?
0: Es que todavía tenemos que lidiar con envidiosos, con gente que no está a gusto porque le empieza a ir bien. Ah, no tiene papeles y tiene trabajo, yo lo tengo. Luego habla, sí me entiendes, ¿no? Lo que te digo. Y tú lo sabes muy bien.
5: Claro que sí, yo lo sé y le digo que pues desgraciadamente tenemos que vivir con eso. Y pues sí, también un llamado para toda la comunidad que tengamos mucho cuidado donde andamos, salir lo menos que podamos, que pues sí, yo sé que viene el verano y todo, pero por favor tengan un poco de
0: precaución.
5: Sí, se está poniendo, porque diario están agarrando personas así que es. En sí no la deben ni la temen, y como le digo, desgraciadamente ya no hay vuelta atrás.
0: No, ya no hay vuelta atrás, ni se les ocurra viajar en avión y todo eso. De hecho, ahorita la frontera me están diciendo que ahora con este memorándum que firmó Donald Trump, ¿no? Están checando las residencias, están checando fraudes, están checando, inclusive hay un departamento que ya está revocando, o sea, quitando lo que es la ciudadanía por naturalización. Está duro el viejo, vamos a decirlo así, ¿no? Entonces, si es así, el otro día me dijo, oiga, me dio miedo que no sé qué. Pues fíjate que no está mal eso, ¿eh? Perdón que lo diga de esa manera, pero a veces uno como hispano es muy valiente, uno es muy aventado, vamos a decirlo. Pero cuando ya le da miedito, ya la piensa uno. Pues vale más que nos dé miedito, ¿no?
5: Digo. Claro que sí, déjese del miedo cuando ya lo agarran, ¿ya qué hacen?
0: Pues eso te digo, pues. Entonces tenemos que, algo nos tiene que motivar a no andar tan, pues tan, ¿cómo te podré decir? Tenemos que tomar medidas precautorias, medidas de prevención. Si antes me iba por acá, ¿qué va a pasar? Si sé que tengo una orden o algo, pues cámbiate de casa, mijo, y cambia de carro, cambia de placa, lo que puedas. Sácalas al nombre de tu hijo que es de aquí. Por ejemplo, eso de los bancos, que los bancos no se van a dejar, estoy seguro de eso, ¿eh?
5: Pues, por el mientras, ¿qué se va a hacer? Como le digo, todas esas personas que han agarrado también, uh-huh. Cuerpo porque... Que no tienen familiares ni nadie a quien dejarle sus cosas. ¿Con quién se queda con todo eso?
0: Es cierto. Y a veces dejan hasta los carros en las calles ahí.
5: Claro.
0: ¿Qué claro les importa?
5: Que su trabajo les ha costado. Y le digo nada más para que ellos así bien fácil digan ya.
0: Ajá.
5: Ya se tocó. Y peor, ya ves si se resiste, ¿cómo les va?
0: Haremos una cosa. Empezaremos una... ¿Cómo te podría decir? una campaña de prevención, ¿no? Y temor, no miedo, temor. A estar como está uno ahorita tranquilo, a estar detrás de las rejas, que es muy distinto, ¿eh? O que lo manden, que lo voten, etcétera. Acuérdense que eso de las cárceles de inmigración no son más que viles negocios de los millonarios amigos de aquel, ya sabes, ¿no? Entonces, te van a tener mucho tiempo ahí, inclusive, ya ves que quitaron las fianzas, etcétera, y ya un juez andan peleando porque quieren negocio. Entonces, si es más negocio, pues van a contratar a esta bola de gente extraña, vamos a decirlo, como agentes del ICE, que sí, como dices tú, les quitan hasta las credenciales, las rompen, qué sé yo, ¿no? ¿Por qué? Sí. Porque están muy, muy respaldados, pues vamos.
5: Ajá, y otra cosa, que también tengan mucho cuidado con abogados, porque también hay muchos estafadores.
0: Todavía, fíjate, échale más.
5: Nosotros nos topamos con uno, pero lo bueno que a tiempo buscamos la información exacta del verdadero, y pero él aseguraba que ya hasta lo iba a sacar, le iba a borrar todo. Dije, ¿cómo le va a borrar todo si ya ninguno de los de aquí que están puede hacer algo? ¿Cómo él va a hacer un milagro?
0: No puede pasar. Los archivos de nuestras portaderas mal no se borran.
5: No, claro que no. Le digo también que tengan mucho cuidado, porque hay muchos estafadores que aseguran que ayudan, pero si el que está aquí no le está dando esperanzas, ¿por qué se va a dejar creer de otro?
0: Exactamente.
5: Le digo que tengan mucho cuidado, porque ellos, una vez agarrando el dinero, pues ya se les borran todo y ya no sabe uno nada.
0: Pues ahí está. Qué bueno que me llamaste, para poder estar... Sí. Dándole a esto de prevención y temor. Quítense la palabra miedo.
5: Piense. Claro, y para seguir adelante con la voluntad de Dios diario y a seguirle, porque tenemos que ir a trabajar, ni modo también que nos quedemos.
0: Mira, ¿cómo es posible que a veces los mismas naturaleza, los animalitos, sean más inteligentes que uno? ¿Cómo te das cuenta muchas veces que no puedes ver un venado porque está bien camuflajeado? No puedes ver un tigre porque es un oso polar en la nieve blanco. Pues tenemos que empezar a buscar la manera y la forma de no ser tan obvios. ¿Sí me explico?
5: Sí, claro.
0: Entonces, cambio de carro, cambio de casa, cambio de rutas, cambio de trabajo, cambio de lo que se pueda, si se puede, por supuesto, ¿no?
5: Pues a tener más precaución. Eso. Y como le digo, a seguirle con nuestra rutina del día y pues al trabajo y la casa.
0: Así es. Ojalá que todo el mundo siga en su casa y no esté en una celda, imagínate nada más. No. Así es que gracias por tu participación, te lo agradezco muchísimo.
5: Sí, ándale, que tenga bonito día.
0: Gracias, igualmente, mi estimada. Que le vaya bien. Hasta luego. Bendiciones. Bueno, vamos al tráfico. Estaba viendo que saliendo allá de Olimpia, se ve bien el... Ah, no. Ahí saliendo de Olimpia, ahí hay una advertencia que está diciendo por aquí, dice, no, es un trabajo, pero está estorbando un poquito. Está lloviznando, señoras y señores, y de la 18, vamos a decirlo, se ve bien toda hasta la 90, y de ahí la 167 a la 18 hay mucho tráfico antes de llegar a Kent. Me refiero, sí, sobre todo ahí en el... No antes de llegar a Ken, sino que antes de llegar a la 516 en Ken, que es distinto. Hay trabajos que están estorbando un poquito la 400, la 5, que va hacia el sur. También están trabajando en construcciones, pero hay mucho tráfico. Y llegando ya a la 518, a la 405, hay mucho tráfico en la 167 para subirse a la 405 al norte y al sur, pero la 167 que va al norte. Muchos trabajos, 1, 2, 3, 4, 5, 6, 7, 8, 9, 10, 11, 12, 13, 14, 15 trabajos hay en la 405 hasta Bellevue, señoras y señores. Está bien el tráfico, después de la 90 pasamos Bellevue, pero hay muchos puntos de trabajo. Igualmente, vamos pasando por Seattle, por la 5 que va hacia el norte, se ve bien. Hay mucho tráfico antes de llegar del norte hacia Seattle. Hay mucho tráfico también en la 405 que parte de la 5 al norte, 405 que va al sur hasta Woodinville. Hay mucho tráfico. Yo creo que es la misma llovizna la que nos está haciendo manejar de esa manera. Qué bueno, vale más lentos que andar en accidentes y todo lo demás. Así está el tráfico, señoras y señores. Entonces pasamos a las finanzas.
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0: Me gustaría que me ayudaran, sobre todo en aquellas gasolineras donde cobran 10 centavos, porque me alertó mucho. Me alertó mucho que me mandaron una fotografía donde estaban cobrando 20 centavos la semana pasada por galón extra por pagar con tarjeta de crédito o tarjeta de débito, con tarjeta, pues. Sin embargo, muchas gasolinerías ponen ahí, por ejemplo, la Chevron, esta que está carísima aquí en South Park, ahí sí. En South Park está 5.49 y 5.69. Desafortunadamente yo le pongo 10 centavos a cada precio porque dice ahí 5.39 y 5.69, pero con tarjeta de crédito lo suben o ya está incluido. Eso es lo que deberían de decirlo. Muchas gasolineras tienen la decencia de ponerlo. La Shell, por ejemplo, que tengo aquí enfrente de nosotros, está aumentando los 10 centavos, 6.09 y 6.19 respectivamente. Y eché gasolina en Costco. Esto fue el viernes, 5.39 y 5.69. Así. Así está la gasolina. El dólar, la última vez, el viernes pasado, que el Víctor nos dijo, ayer no hubo bancos, por eso a lo mejor sigue esto igual. Si no, nos esperamos a las 9 que el Víctor nos haga el favor de mandarnos cómo está el intercambio. 17.48 lo habíamos dejado el viernes. A ver, hoy martes, parece lunes, vamos a ver cómo se movió o no se movió el dólar. Así está, señoras y señores.
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0: Pues este sábado, fíjense ustedes, salió un memorándum de migración que movió a muchas preguntas. Este memorándum de migración

se tienen que regresar. Es un memorándum que nomás, yo no sé quién lo sacó porque todo eso ya existe. No se preocupen, eso ya existe. Lo que pasa es que hay muchas personas, esta es una barrera que están poniendo porque, como dijo la señora, creo el muchacho que habló, que hace mucho que se vino fulano de tal, pero se vino como turista y se quedó. Entonces rompió, vamos a decirlo, la regla de el permiso que se tenía que regresar. Así es que si alguien anda aquí con un... le está yendo muy bien el trabajo, pero tiene una visa temporal de trabajo, visas temporales, pues, vamos a decirlo. Todas estas personas, si desean una residencia permanente, se tienen que regresar. Ya no lo pueden hacer aquí. Aquí ya no van a tramitar esas residencias permanentes. Todo tiene que ser en los consulados de sus países. Así de sencillo. Y no hablo nada más de nosotros, los hispanos, hablo de todas las razas, ¿no? Entonces, profundizando un poco con eso, hay mucha gente que prácticamente tiene la intención de quedarse aquí, pero con esto ya no va a ser posible. ¿Por qué? Porque es una gran barrera la que están poniendo para futuros. No estoy hablando, no sé, no han dicho nada de los que actualmente están aquí, que vinieron con una visa de trabajo y se quedaron, que vinieron con una visa de turista, se quedaron. Y esto, pues, la pregunta es, ¿tienen que hacer todo esto en los consulados? En primer lugar, no lo hacen de la noche a la mañana, no. Estos movimientos tardan años. Entonces están asegurando que esa persona ya no regrese en años a los Estados Unidos. Puede ser un engaño, claro. Dos, viendo el tamaño de las personas que quieran una residencia permanente, ahora tienen que tramitarla allá y no acá. Yo no sé si van a usar los abogados de inmigración de aquí de Estados Unidos para trabajar en sus diferentes países, pero yo prendo foco de alerta en el sentido de que los consulados son pequeños, son chicos, para la cantidad de gente que quisiera tramitar una green card. Mi pregunta es, ¿tendrán la capacidad de hacer esto? Yo creo que no. ¿Esto puede ser un engaño? Puede que sí. Para que se les quiten las ganas a aquellos de violar las leyes de migración y la confianza que le dieron de pasar, pues de una buena forma aquí en los Estados Unidos, oficialmente, pues. Pero se quedan aquí y olvídense de poder arreglar acá. De todas maneras, esto ya existía, ya que están los perdones, 601A, etcétera, pero muchos lo podían hacer desde aquí. ¿Sí me estoy explicando? Porque muchas veces he escuchado a los abogados de inmigración que dicen, ¿cuántas veces entraste? Una vez nada más, ¿ok? ¿Cómo entraste? Entré legalmente, entré con mi visa de turista y me quedé. Ah, muy bien, puedes arreglar, vamos a arreglar desde aquí. Ya no. Según yo tengo entendido, mañana vamos a ver qué dice la abogada Ines Scott, pero ya no. Entonces, una forma de deportar, de autodeportarse a sabiendas que no va a poder arreglar aquí. Vamos a ver qué dicen los abogados de migración, pero esto no sé qué vigencia va, o sea, no vigencia, sino qué periodo abarca todo esto. Si una, por ejemplo, ¿qué pasaría si una persona viene aquí, muchacho, se enamora de una ciudadana, le dieron un permiso por, no sé, 3 meses, se enamoró, se casó, se quedó aquí y ahora quiere arreglar? Pues yo creo que lo van a regresar y a lo mejor ese matrimonio se viene al catre porque tiene que pasar años para poder conseguir una visa de residente permanente para acá. Vamos a profundizar más con nuestros abogados de inmigración, más que otra cosa.
¿Qué nos dice nuestra gente?

0: Saludos, saludos, bendiciones, dice Irat Saúl de la Mora. Gracias, Irat. Vamos a ver qué dice en un principio. Javier Rodríguez, buenos días, feliz martes. Miguel Lemos, que ya nos saludó por teléfono los dos días, y a la familia. Mari López, buenos días, que tenga un lindo día. Gracias, Mari. También Magdalena Girón, muchas gracias. Magdalena Javier dice, muchas bendiciones, don Horacio, gracias. Mari Barajas, buenos días y bendiciones, muy amables, gracias. Miri Martínez, buenos días. Los únicos LZC, buenos días, don Horacio, bendiciones, gracias. Elizabeth Torre, a mi primo, dice Elizabeth, lo agarraron el viernes. Gente, esto sí es cierto, hay que andar con mucho cuidado. Así es, así es. Elizabeth Torres, lo agarraron aquí en Renton, ahí lo agarraron. Así es que la cosa va más que caminando. Olvídense ya de su rutina normal, olvídense de su confianza. Camuflajéense, busquen la mejor manera. No sé, no sé qué decirles, pero les he dicho tantas cosas y a veces recibo críticas, no me importa. Así se les dice, y luego por el bien de ustedes, a mí no me importa. Si les traje miedo por alguna situación, pues qué bueno, porque a veces nosotros así reaccionamos por medio del miedo. Porque mientras no nos asustemos, no pasa nada. Seguimos con nuestra rutina normal. ¡Malo! ¡No! Tenemos que ser inteligentes. Tenemos que ser abusaditos. Tenemos que buscar la manera. Esto se está poniendo más difícil. Tanto por el lado legal como por el lado, pues, que andamos sin papeles aquí. ¿Estamos? Así es que no me anden con chipiloneada, decirle, ¡ay, me está asustando! No. Esto es realidad. Yo lo estoy diciendo. Son nuestros radioescuchas que nos están mandando estos mensajes. Son los que nos hablan por teléfono. Qué bueno, porque nos advierten. A ver si despertamos. No, es que esto se va a poner... Y dicen que no hay mal que por bien no venga. Casi estoy seguro yo. Le voy a echar un palomazo aquí de bien. Una palomita, así como cuando nos calificaban. Y decirle a, pues yo creo que probablemente, miren, los demócratas nos han engañado, la verdad. Obama nos jugó el dedo en la boca. Biden no hizo nada. Nomás no molestaron, pero tampoco hicieron nada. Acuérdense que George Bush nos iba a dar la reforma migratoria, pero vino ese ataque desafortunado a las Torres Gemelas. George Bush era republicano. Donald Trump es probable que nos pueda dar una reforma migratoria de aquí a 2 años, probablemente, o antes de salir. Acuérdense de mí. Y ojalá que nos trasladamos entre ahorita. Vamos a ver. Buenos días.
1: Buenos días, Horacio.
0: Hola, Hugo. Buenos días. ¿Cómo estás?
1: Aquí escuchando las noticias. Oye, yo no sé si... a mí me tocó ver el de Renton, donde... está la tienda La Chiquita.
0: Okay.
1: Bueno, realmente yo no sé si hay familia. Yo estaba en el ATN, Horacio.
0: Ah, okay.
1: Yo estaba en el ATN ahí de la ahí en renta de La Chiquita, estaba sacando dinero, eran como las 8 y algo ese día.
0: ¿El domingo te refieres?
1: El domingo. Y estaban ahí, estaban a la policía, pero yo pensé que era la policía, sí, pero ya cuando vi unos hombres con chaleco y sin eso, digo, "Ay, esto está canijo." Entonces ya vi ahí pararon un carrito, pero no sé si ahorita las personas que están hablando de eso.
0: Pues aquí dice, ajá, Elizabeth, que a su primo lo agarraron esto fue el viernes.
1: Esto fue el domingo.
0: Entonces ella dice que en Renton, y tú dices que el domingo en Renton también.
1: En Renton, ahí afuera de la tienda chiquita donde está un restaurante que se llama Durango. Pero creo que lo venían siguiendo... porque lo pararon, ahí se metió el muchacho en el estacionamiento, él se quedó como sobre la calle, o sea, se metió a los estacionamientos, se metió, pero no se alcanzó a estacionar, o sea, se quedó sobre la callecita para meterse a parquearse, me explico.
0: Sí.
1: Pero yo no sé si hay gente que tiene información. Y ese día yo fui a sacar dinero y vi eso. Ya después se empezaron a ver las noticias que había sido, pero no se supo qué fue. Pero era una camioneta negra, eran varios carros, Horacio.
0: Sí, andan como en pandillas, sí, fíjate.
1: Sí, eran varios carros.
0: Andan como en un jambrito de 3, 6 carros, más o menos, no sé.
1: Pero pareciera como si ya lo venían siguiendo o lo pararon y él se metió al estacionamiento, ¿me explico?
0: Sí.
1: Okay. Porque eso es lo que se vio, es lo que yo vi, pero también luego empecé a ver videos y digo, pero no, nomás dice, ay, raza y todo eso, pero no, yo no, tampoco voy a hablar algo que no vi, yo nomás vi lo que vi y se acabó, ¿entiendes?
0: Mira, la gente sabe muy bien cuando trae ya la orden de detención, ¿ok? Entonces, aún sin embargo, pues siguen su vida. Entonces, no hay que tener muy, todo, sobre todo aquella gente que sabe que no fue a la cita, que sabe que pudo haber generado una orden de deportación, no sé, pero tienen que ponerse más abusado y no andar tan campantes. Por ejemplo, ya no deben de manejar, ¿sí me explico? Ya deben de haber vendido ese carro, no sé, si yo estuviera en esas condiciones legales, pues yo le buscaría la manera de protegerme, pues a eso me refiero, ¿ah? Hasta de cambiar de chamba, ¿por qué? Porque y cambiar de hasta de domicilio, ¿sí me explico? O sea, hacer algo, no seguir tan campantes, vamos a decirlo, a mí no me pasa nada, a mí Dios me cuida, a mí no.
1: Pero Horacio, mira, es como lo que me estaba comentando el muchacho anterior que era con el amigo y todo eso, pero también si la gente sabe que está teniendo problemas, pues debería decir, ¿sabes qué? No te arriesgues conmigo, pues el muchacho corrió con suerte.
0: Pues tuvo mucha suerte, y luego qué raro que les toma, ¿tienes licencia para que te lleves el carro?
1: Sí, por eso te digo,
0: a los de LICE todavía les importa un bledo el carro, ahí los dejan tirados, ¿eh?
1: Porque esos sí eran, Horacio, porque esos no tenían ni cubrebocas unos. Y esos no eran así la pandilla de aquel.
0: ¿Entiendes?
1: ¿Sí me entiendes? Por eso tal vez esos están estudiados, o son, no, esos sí eran los federales directamente.
0: Sí.
1: Pero los que son cazarrecompensas, no, esos no les importa.
0: No.
1: Esos por llevarse su mocho, Horacio.
0: Sí.
1: Esos se llevarse por... Sí. Entonces, entonces como te digo, no llevaban cubrebocas. Entonces dije, no, pues no llevan cubrebocas.
0: ¿Y tú crees?
1: Uno sí llevaba.
0: ¿Y tú crees que nos va a decir el gobierno cuánto le dan recompensa? Creo que eran 1,500 por cada uno, ¿no?
1: Sí, se hubieran llevado los dos ahí en ese momento, pero estos no eran recompensas, no. Recompensas.
0: Estos andaban haciendo legalmente las cosas, vamos a decirlo así.
1: Exactamente, por eso dejaron ir al otro muchacho.
0: Exactamente, entonces sí eran verdaderos agentes, no sicarios. Como los están contratando ahí, ¿no? Ya ves que están.
1: Sí, porque hay uno que ni finta tiene, ¿no?
0: No, se le nota lo una cuando no, una no. persona. Es como dice, hasta la Biblia le dice en la cara, se te nota la educación, man.
1: Pero ese señor que habló, sería bueno que dijera en dónde fue. Si es el mismo que yo vi, pues ojalá, ¿no?
0: No es,
1: si
0: es el mismo, no es el mismo, porque él dijo que fue el domingo a las 9 de la mañana. Ahí en Rent.
1: Pues fue casi igual, Horacio, más o menos la misma hora, fueron sí. como, yo estaba a ahí los... como a las 8:20 sí, sí. más o menos, yo estaba ahí.
0: A la migra, es raro que veamos a las 7, fue, no, a las 7 de la noche, a las 6, no, son muy tempraneros, fíjate, me he fijado en eso.
1: ¿Te acuerdas, Horacio, cuando te dije que yo me los encontré en el 405 sí. la semana pasada,
0: sí.
1: ¿te acuerdas?
0: Sí, sí.
1: Y esos mismos, más adelante pararon a uno de construcción, ¿te acuerdas?
0: Sí, me acuerdo.
1: Se empezó a dar el video, y eso eran las 4:50 alrededor, más o menos.
0: Muy bien, pues vamos a ver qué dice otra persona. Gracias, mi estimado.
1: Ándale, pues, Horacio, cuídate, pues cualquier cosa que ahí sepan, para que sepan y que fijen con quién andan también los amigos, Horacio.
0: Ese es otro, buen punto. Muchas gracias.
1: Okay. Ándale, pues, Horacio, cuídate.
0: Igual, hasta luego. Adelante, buenos días.
2: ¿Soy yo, don Horacio?
0: Sí, ¿cómo estás, Luis?
2: Buenos días, don Horacio, ¿cómo estás?
0: Muy bien, muchas gracias, mi estimado amigo. ¿Cómo estás,
2: Muy bien, aquí de feliz más... Ahora no, el lunes, martes.
0: Es martes, sí, te digo que hasta ustedes están sacados igual que yo.
2: Ando en un norteadón ya, ¿verdad?
0: Totalmente.
2: Sí, después de tres días.
0: Mira, sí. Y si ves aquí, hasta puse una servilleta que dice martes 26 martes. De mayo, caramba.
2: Entonces, si no ve la servilleta, va a seguir con el lunes, ¿verdad?
0: Exactamente, sí, por eso lo puse aquí enfrente luego, ¿no?
2: Eso está muy bien, sí. Mire, don Horacio,
0: dime.
2: Tengo una pregunta, ya ves que Iván Rizos Vivero antes era asesor financiero, pero ya no se dedica a eso. ¿No conoce usted a alguien que se dedica a eso ahora?
0: Un asesor financiero, sí. Déjame ver, espérame un segundito. Ok.
2: Si no, al ratito, pues, si hay el número, si me hace el favor, me lo puede mandar por texto.
0: Es difícil, fíjate, para mí estar mal los textos, porque apenas si me alcanza
2: el tiempo.
0: Déjame ver, prefiero, sí. Y luego para buscarlo, si tengo una pasadita aquí, Latino, Red Rock, Latino, espérame un segundito,
2: Si no le puedo llamar mañana para que está muy ocupado.
0: No te preocupes, voy a ver si lo tengo aquí a la mano. 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
0: 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Sí, se llama Néstor Martínez.
2: ¿Martínez?
0: Uh-huh.
2: ¿Víctor Martínez?
0: Néstor.
2: Néstor, ok.
0: Como la canción de los Terrícolas. Carta de Néstor. Para que no se te olvide, pues.
2: Ándale, ya nomás me acuerdo de la canción. eso está bien. Pues muchas gracias.
0: Ándale, pues. Sí, que
2: algo más, dile, don Horacio.
0: Sí, claro, dime.
2: Hace, para que vean los abusivos que son los dealers, hace 6 años compré una troca y cuando la compré me dieron a cambio de aceite de por vida. Ajá. Era un paquete que había. Uh-huh. Y ya la semana pasada fui a hacer el cambio de aceite y ya me dijeron, van a ser $112 por el cambio de aceite. Le digo, pero si son, me dijo, yo tengo ese paquete de
0: póliza.
2: De cambio de aceite por vida. Dice, no, pero es que como tu troca ya necesita el cambio de aceite, la transmisión, entonces mientras no se lo hagas aquí con nosotros, el cambio de aceite ya no es gratis hasta que se lo haga. Le digo, y le digo, ¿y cuánto es el cambio de aceite? Dice, son $1,000 más tarde. Le digo, no.
0: Mira, te voy a decir una cosa. Híjole, no quiero hablar más de los dealers, de veras. Sobre todo de los dealers oficiales, ¿eh?
2: Sí, ¿eh?
0: Por ejemplo, ves el precio. Carro nuevo, $37,000, por decirlo así, ¿no?
2: Sí.
0: Casi te están aumentando cerca de $10,000 cada vez que quieres comprar un carro.
2: Sí.
0: Que el paquete esto, que la garantía esto, que las placas, que los taxes, etcétera. Así es que eso, y luego hay peores todavía. Me caen tan gordos, así te lo digo, sí, de frente, cuando veo un anuncio que dice, troca último modelo y que no sé qué, ¿no? Solamente $320 mensuales. Y ya ves con letritas chiquitas que dice ahí, cuando lo rentas para tu negocio. ¿Te das cuenta? Mira, sí. Tengan mucho cuidado con los dealers. A mí no me caen muy bien que digamos. ¿Por qué? Porque te ponen un precio y te salen como de $7,000 a $10,000 más. Y me cae gordo que te oculten las cosas. Eso es lo que me cae gordo.
2: Sí, porque cuando te dicen, no, van a ser $35,000 estamos oponiendo por el carro. Ya cuando vas allá al último, allá al final, ya son $40,000.
0: Exactamente.
2: Y los otros 5 no han salido, ¿no? Pues que son de aseguranza de esto y que de esto.
0: Sí, que papeles administrativos, que las placas. Mira, de una vez, ayer estaba viendo eso, fíjate, me adivinaste el pensamiento. Estaba viendo eso y hubo un... Pero muy raro estuvo porque... De un día para otro, de ayer a ahora, como $10,000 más los carros. ¿Qué pasó? ¿No sabes?
2: Sí. Entonces, yo pienso que como las partes subieron, por eso subieron, no sé.
0: No sé.
2: Suben.
0: No sé, pero vi un dealer que está allá en Snohomish, que decía ahí, precio del carro, tanto. Descuento del empleado, del gerente, ya ves que puro cohete eso, ¿no? Tanto. Sí. Y luego me pusieron ahí, placas y tanto, impuestos tanto, vaya, dije yo, total del precio, tanto, bueno, pero por lo menos me avisaron antes de ir a preguntar. Tú me entiendes lo que te digo, ¿no?
2: Sí, pues eso es lo bueno. Eso es lo que... cuando le avisan a uno, bueno, ya uno ya sabe a lo que le tiran.
0: Ya.
2: Pero cuando te dicen un precio y a la hora ya de pagar, ya es otro, dices, oye,
0: ¿qué? Es como, de este. Es como el box, ¿no? Tú vas preparado con guantes y todo, ¿no? Tus shorts y pues todo. Sí. Y tú eres peso gallo. Y te van a echar otro gallito, o sea, otro peso gallo. Y cuando ya te subes al ring, que ya estoy listo, porque ya me dijeron cuánto pesaba este amigo, ¿no? Te meten un peso completo.
2: No, pues no.
0: Te dan unos ya, cachetadones ya. Que cállate los ojos. Ni ganas te dan de comprar, ganas de irte de ahí, da coraje. No, en serio.
2: ¿Qué crees? Le borran unos cassettes en un ratito.
0: Totalmente. Y luego hazlo sufrir, mira, ahí te va, ¿no? Pues yo pienso comprar, a ver, y esto, mire, está interesante ese paquete, pero no, mira, siempre terminan, voy a llamar al gerente.
2: Ándale.
0: Y luego te tienen como 3 horas ahí, déjame, dice el gerente, ¿qué es esto? No me comes, déjame ir otra vez, y allá se van al baño, yo creo que hacen del 2, y luego regresan.
2: Luego ya vienen.
0: Está muy quemado ese cuento, ya hombre, cámbienle, no, sí, ya no la sabemos todos.
2: No, ese ya se la sabe uno, cómo trabajan esta gente, luego siempre dicen, cuando te ofrecen el carro, un carro así, oh, ese está bien bueno, era del manager.
0: Ah, sí. Siempre. Era de la esposa del dueño.
2: Ese carro era de la esposa del dueño, estaba bien tratado, siempre su servicio a tiempo y todo.
0: Sí. No, era. Tienen que irse psicológicamente... prepararse uno con información, de veras. Sí. Y luego otra, fíjate, vi un modelo de carro, por ejemplo, y dije, voy a ver cómo están en Yakima, allá en Proce, de aquel lado, ¿no? No, hombre, resulta que hasta 10, 12 mil dólares a la pobre gente de aquel lado, mano. No. Ya me di cuenta, ya sabía yo algo de esa compañía, de ese dealer, y que voy viendo cuál era, y dije, se me hace conocido este. Son muy... Y es un dealer... que hace 25 años compré un primer carro y lo conseguí en, creo que en 7,500. Y fui por el cheque al banco, o la carta, pues, para que... Y me dijeron al banco, ya nos hablaron del dealer, son 9,000 y feria. ¿Qué? Dije. Mándalos a la porra, dije, no.
2: Sí, no.
0: Yo ya había quedado. No, hombre.
2: No hay que seguirles el rollo a esa gente. No, olvídese. No,
0: mucho cuidado.
2: Los dealers son los que sobran. Si no te le convienen uno, se va uno a otro.
0: Y... Tú lo acabas de decir. Dealers son los que sobran. Exactamente. Sí. Hay que tener cuidado con eso, ¿no? Ok, sí. Gracias, mi amigo.
2: Ándale, don Horacio, que tenga buen día, cuídese.
0: Buen día, mi estimado. Aquí seguimos platicando nuestras cosas. Gracias.
2: Claro que sí, hasta luego.
0: Hasta adiós. Luego. Muy bien, pues, para que vean que no ando tan errado.
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0: 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Buenos días, adelante.
4: Sonora, ¿sí? ¿Cómo está? Buenos días.
0: ¿Qué pasó, mi estimado? Muy buenos días. Bien.
4: Pues aquí, mire, yo creo que eso de los dealers o de los compritas de los carros ya nos han pasado a muchos de los que... Yo creo que es algo que nos llega al 90% de los que escuchamos la radio, ¿verdad?
0: Yo pienso que sí, fíjate. Adelante.
4: ¿Verdad? Sí, dice, sí, yo me acuerdo allá también mi primer carro fue en Sunnyside.
0: Ah, mira.
4: Pero yo aprendí algo, don Horacio, hace unos años. Ya llevo cuatro carros, yo creo, cuatro o cinco carros que he comprado aquí.
0: Sí.
4: Y incluso algunos carros que les he hecho el trato a algunos amigos, a gente que anda buscando carros que vienen llegando, pues, se ocupan.
0: Dime en qué, ¿dónde chambeas? Porque yo he comprado dos, tú llevas cuatro, man. ¿Y qué pasó?
4: Pero también lo aprendí de un amigo que trabaja en un dealer. Dijo, mira, ese es el precio que nosotros tenemos ahí.
0: Ajá.
4: Pero le voy a platicar un poquito lo que me pasó con un carro que estaba el muchacho, el hijo del dueño.
0: Ajá.
4: Y le ofrecí yo $800 abajo del precio.
0: Y fuiste barato.
4: Te voy a pagar ahorita $4,000, pero le ofrecí 800 abajo del precio. Y los otros, creo que 1,500 que faltaban, te los voy a pagar en 15 días, o sea, para que el carro salga pagado dentro del mes.
0: Sí.
4: Bueno, un ejemplo, ¿no?
0: Uh-huh.
4: Entonces, no, dice, no. Llámale a tu papá. Le llamó a su papá y dice, ok, hijo, dice, el carro tiene parado allí ya como 3 o 4 semanas, dice, y no sale. Es mejor sacarlo con $800 menos, pero que salga.
0: Uh-huh.
4: Y ellos saben, cuando un carro no está saliendo rápido,
0: estorba, pues,
4: se acomoda.
0: Uh-huh.
4: Y como le digo a un amigo, que le agradezco, un gran amigo que ha trabajado mucho en dealer toda la vida, me dijo, ustedes ofrezcan, también el cliente tiene derecho de ofrecer, ¿sabes qué? Todo y tanto.
0: Uh-huh.
4: Y yo aprendí algo. Yo le digo, te voy a dar tanto, y estamos hablando de carros financiados.
0: Sí.
4: Yo, mi última troca que saqué, le dije, ok, la troca está en 42, te voy a dar 38, no te voy a dar ni $1 de down payment,
0: uh-huh,
4: y te voy a pagar el interés tal.
0: Ajá.
4: Busca el banco que quieras,
0: ajá,
4: consigue el banco que quieras, con un interés de tanto, y los pagos no los quiero más de $500.
0: Órale.
4: Así que acomoden las cosas. Acomoden las cosas como ustedes quieran, como ustedes se les antoje, uh-huh, y dealers hay muchos.
0: Así de fácil.
4: Y se acomodan, ¿sabe qué? Tardó 4 días y que me dice, dice el dueño que vengas a recoger la troca, porque venía un día festivo.
0: Ajá.
4: Dijo que te vengas y recoja la troca, que te lleve las llaves y hacemos el papeleo el martes, porque era un día festivo, se atravesaba.
0: Como hoy, lunes, martes, que es, ¿verdad?
4: Ajá, un día feriado, martes. como ayer, ajá.
0: Sí.
4: Y, don Horacio, en tres ocasiones a mí me han dado exactamente el precio del carro que pido, el interés que yo les pido y los pagos como yo les pido.
0: ¡Yule!
4: La verdad.
0: Oye, va... Quiero comprar un carro, vas conmigo, por favor. Porque no, si es bueno lo que nos está diciendo. Mira, te voy a decir una cosa. Mira.
4: Voy a ir a calar a don José.
0: Es como...
4: Oye,
0: es como las muchachas del pueblo, pues llega el galán. ¿Quién es el galán cuando va a comprar el carro? Uno, ¿verdad?
4: Claro, pues.
0: Y dice, ¿quieres bailar, mija? No sé, pues hay muchas aquí en el pueblo. Entonces tú le dices, hay muchos dealers. Y te voy a decir una cosa, sí, ¿eh? Acabas de decir, sí, una cosa muy importante. Sí. ¿Cómo es posible que yo haciendo un experimento, y era noche, hasta me dio sueño, lo dejé hacer, pero me piqué, vamos a decirlo así, ¿no? A ver, carro, aquí en Snohomish está tanto, y me fui hasta Sunnyside, a Procer, allá, Spec Motors, aquellas partes. Pobre gente de allá, de veras, en serio, ¿eh? ¡Qué bárbaro!
4: Sí, a mí me pasó algo con un muchacho, un español, en la Toyota de Buren, que no me quisieron autorizar un préstamo de 30 y... Creo que era 35 y algo.
0: Uh-huh.
4: Y a lo mejor iban a subir a 45, yo creo, ¿verdad?
0: Sí.
4: Pero ese era el plan de ellos. Pero fue, bueno, igual les dije, yo quiero, les voy a dar tanto por la troca, así. Bueno, como a los 2 meses... Me paré en la troca en una Ram que había comprado,
0: uh-huh,
4: y es la que le digo que también lo hice así con 38,000.
0: Uh-huh.
4: Y ya no, pero ¿cómo conseguiste el dinero si acá el banco de nosotros? Le dije, yo te dije que me diera la información de la troca para yo llevarla a mi banco, y no quisiste. Tú me quisiste meter con bancos conocidos tuyos, no con bancos conocidos míos.
0: Exacto.
4: El dinero lo tengo yo, le dije.
0: Uh-huh.
4: El dinero lo tengo yo. Y le dijo el gerente, le dio así como a un muchacho joven.
0: Una señal.
4: Le dio así como, según él, un zape en la cabeza. Dijo, sí. ¿Qué pasa? Sí, pareces nuevo, muchacho. Y si está trabajando con él, que es un señor mayor que tú. Ajá. Está trabajando aquí conmigo, que soy mucho mayor que tú. Uh-huh. Tú aprende. Tú también aprende de nosotros. Aprende a vender. Uh-huh. Pero, o sea, no me quisieron dar un préstamo de 35 mil dólares. Y gracias a Dios que yo pude calificar para uno de 40, ¿no?
0: Sí.
4: Entonces, cuando llegué con la troca nueva y la vieron, querían que la dejara allí y me llevaron una Toyota nueva. Le dije, no. Uh-huh. Ahora no, hasta que la acabé de pagar, luego vemos.
0: Así es. Pues muy bien, qué bueno que los pasas esos tips. Muchas gracias, ¿eh?
4: Mire, son tres cosas. Te doy tanto, te voy a pagar el interés tanto, no más del 3 punto y algo, lo que tú quieras, lo que tú veas.
0: 3.5.
4: Uh-huh. Y luego los pagos los quiero de tanto. Y vete, déjalos allí. Diles, hay muchos.
0: Sí, hay muchos.
4: Y hablando de las que no quieren bailar con uno, también Diosito hizo muchas.
0: Llegaste monte.
4: No te rogale tampoco a las bailadoras.
0: Órale, Diosito. Pues, así es.
4: Gracias, don Horacio. Feliz día. Cuídese mucho. Bendiciones.
0: Igualmente, mi estimado. Hasta luego. Bendiciones. Ahí está. Buenos días. Adelante. Esta gente, qué buena onda. Buenos días. Adelante.
5: Don Horacio, ¿soy yo?
0: Sí, eres tú. ¿Cómo estás?
5: Oh, don Horacio, buenos días. Mire, además le llamaba para mandar unos saludos y comentar un poquillo de lo que estamos hablando de los carros.
0: A ver, venga, pues.
5: Bueno, un saludo para toda la gente de Chiapas, porque soy de Chiapas.
0: Ándale. Ajá. Qué bonito y Chiapas.
5: Sí, muy bonito.
0: Oye, antes de que sigas, uno de los planes míos cuando ya esté viejito es ir a Chiapas. Ajá. ¿Cómo está ahorita todo? Dicen que no está tan segurito, ¿verdad? ¿Qué pasa?
5: No, porque ya ve que a los hermanos de Guatemala, Honduras y Salvador, hay muchas personas que se quedan ahí, pues, y, y pues ahora sí que se hacen las pandillas. Y no está muy... No se quedó mucha gente, para que me entienda.
0: Okay. Uh-huh. Muchas gracias. ¿Y lo otro?
5: Sí. Ah, y otros saludos saludo a Durán. Tengo porque tenemos unos buenos amigos y familia de aquel lado también.
0: Muy bien.
5: Y volviendo al tema de lo que llevamos de los carros, dealers y todo. Uh-huh. Don Horacio, pues, mire, verdad, pues usted ha comentado ahí que hay que estar preparados, ¿no? Uh-huh. Hay que prepararse antes de ir a agarrar un carro.
0: Sí.
5: Y ya ve cómo y todo, pero nosotros somos bien altaneros, bien city nice, como dice usted.
0: Muy
5: nos creemos mucho, ¿no? O sea, no sé si es la cultura, la raza, no sé. Mm. Pero a lo que me refiero, como dice usted, hay que llevar unas bases, hay que prepararnos antes de ir a agarrar un carro, ¿se entiende?
0: Uh-huh.
5: Y con esas bases, esos papeles bien informados, nadie nos va a hacer patos. O sea, no hay que decir, yo te pido que me bajes el carro. No, ellos si quieren no te lo van a vender.
0: Así es.
5: Pero, así de simple. Uh-huh. Pero si uno va preparado ya lleva todo, pues sí, más que nada la palabra es preparados, como usted dice, pues, uh-huh, con casas, cuando uno compra carros, casas.
0: Todo,
5: y verdad que, pues usted fue maestro. Sí. Y se me olvidó llamar el día de maestro también.
0: Muchas gracias.
5: Y pues usted sabe de esas cosas. Sí. Entonces, a lo que yo voy, que para comprar un carro hay que estar preparado y más que nada ahorrar. Y si no lo quieres hacer financiado, ahórrate tu seriecita y vas y lo compras cash.
0: Sí.
5: Ahora sí que, y se acabó el movimiento.
0: Sí. Definitivamente, tenemos que ir preparados, estar escuchando este programa, por ejemplo, con los mismos testimoniales de ustedes mismos. Mira, la vida nos enseña todos los días, y créeme, yo tengo 18 años en el aire aquí prácticamente, y no dejo de aprender, fíjate. Ah, caray, esto no lo sabía. No, es tanta la información.
5: No, nunca.
0: Sí, es como, ¿cómo un boxeador va a llegar a una pelea sin haber entrenado? Dime,
5: No se puede. Ve
0: a cualquier dealer y como muestra mucho interés en un carro, verás, y que aprendes con el verdadero interés que tiene sobre otro carro, ¿sí me explico? O sea, como sabes que no lo vas a comprar, Deja que te ofrezcan todo, deja...
5: Sí, sí, que le busquen.
0: Que le busquen, si, y si cuando compra. Ya vayas a comprar el carro que te gustó y el precio que te gustó...
5: Ajá.
0: No, hombre, vas como... Vas a una pelea, pero como Bruce Lee. Ya, ¿me
5: entiendes? Ajá, ándele.
0: Ya entrenaste eso. Y todo, y te haces, ¿cómo se dice? Haces sentadillas con los pies, los dedos gordos del pie, punto. Entonces, hombre, eres buenísimo ya para eso. Prepárense para ir a...
5: Sí, no, a eso
0: cualquier movimiento, no nomás carros, sí.
5: Cualquiera, sí, cualquiera, como usted dice, y no hay que estar preparado para todo, pues, porque ahorita no se sabe, pero hablando de los carros, lo que estamos ahorita todos los radioescuchas hablando de los carros, pues uh-huh. Eso es, ¿no? Hay que prepararse, sí, sí, a orientarse bien y llevar los papeles. ¿Te gusta un carro?
0: ¿Quieres que te diga una cosa?
5: Sí, mande.
0: Estamos ayudando a los dealers, fíjate.
5: ¿Sí?
0: Porque
5: sí,
0: cuando nada, vean una persona que este ya sabe lo que quiere, ya vendí.
5: Ajá.
0: Ya no me hace dar tantas vueltas a la oficina del gerente. ¿Eh? Ya no me hace sí. Estar tres no, horas ahí entreteniéndolo. No, ajá. Este ya sabe lo que quiere, sale. Hombre,
5: ya sabe pero, lo que quiere. Sí,
0: como
5: no,
0: dijo el amigo, yo cosa... quiero así, así, así. Este es el interés y yo pago eso. Si no, hay otros dealers que me lo pueden dar.
5: Ah, sí, claro, no, sí, es cierto. Si no quieren. Ajá. Si no quiere mi dinero, me voy.
0: Exactamente.
5: No, sí.
0: Es pero... como, yo veo esto como el baile, ¿no? Llegas, pero estás guapo porque ya traes billete, ¿no? Ya traes crédito autorizado. Traes de 800 para arriba el crédito. Eres un galanazo, ajá, para venderte. Óyeme, y que te digan, voy a ver si quiero bailar o no quiero bailar. No, pues hay muchas que vienen a bailar, no nomás tú. Bueno, sí bailo, pues.
5: no, pero sí, no, pero sí, así pasa, ¿no? Y pues estamos en este país como que se necesita un carro, aunque no queramos.
0: No, no, a fuerza tenemos que buscar un carro.
5: Ya, sí, buscar un carro bueno, uh-huh, porque uh-huh. Hablando de los otros dealers, sin ofender a la raza también, la raza que vende dealers que son latinos, uh-huh. Hay raza que te vende carros que no sirven.
0: Mira, te voy a decir una cosa, con solo el hecho de ver cómo hacen los anuncios, dije, yo no voy ahí.
5: Ya, exacto, don Horacio, a veces hay que, como dice, hay que, como se dice, pues, así, nomás de ver la cara y dice, no, mejor me voy.
0: Sí, sí, sí.
5: ¿Verdad?
0: Sí.
5: Entonces, y por eso hay mucha gente que recurre a la gente, a las agencias ya, pues sí, ya certificadas.
0: Pero cuidado, ¿cómo? Porque también ahí son...
5: Sí, no, ahí también.
0: Le llaman, no quiero decir la palabra, pero de cuello blanco. Muy elegantemente.
5: Sí, claro, fuera, no, pues sí. Donde quiera.
0: Y luego llegas, te ofrecen cafecito. Ay, luego cafecito. Te dicen, traigo galletitas que hizo mi abuela. Ya después
5: llevo tres días ahí.
0: ¿Sabes? Después que hace como 25 años se murió la abuela, ¿me entiendes? Entonces,
5: no, esas galletas ya están hasta tres días. No, sí, cierto, pero sí, ¿no? Y como le digo, pues viendo que aquí necesita uno un carro y uno tiene que ahorrar, ¿no? Y para no meterse en financiamientos y todo, pues hay que ahorrar su feriecita, comprarlo, como dice el señor ese que llamó antes que yo, uh-huh. Y comprarlo cash, si uno tiene la facilidad o la posibilidad de comprarlo así. Y si no, financiado, pero como repito, como usted dice siempre, hay que prepararnos.
0: Así
5: y
0: es.
5: Ir bien a lo que vamos, y si no se hace, pues me voy.
0: Así es. Y acuérdense que ustedes, porque... si van a comprar un carro usado, tienen todo el derecho de ir. Si lo vas a comprar y en Snohomies, tráetelo hasta SITAC para que te lo chequen. Porque te van a
5: salir con la sorpresa. Hay que manejarlo. Porque
0: hay cosas adentro del motor que no se ven. Mira, el otro día uh-huh. Yo estaba viendo a trabajar a Gerardo ahí, metió un carro y le puso la uh-huh. computadora y le dijo, mira, está indicando que no sé qué cosas adentro de la cadena del tiempo estaba por tronar ya. ¿Cuándo sí, vas joder. A ver tú eso? ¿Cuándo?
5: No, pues ¿nunca? No sabe uno. No, ¿eh? No,
0: la
5: no,
0: transmisión, pues no, etcétera. No. Y si te dicen, no, mira, ya lo checamos. No, si quieres.
5: No.
0: Hay otras muchachas que quieren bailar y tú te estás poniendo los moños. Ahí nos vemos.
5: Sí, no, y eso es cierto, porque uh-huh. Pues así, al subirte un carro, pues tú vas a invertir tu dinero o gastar tu dinero, y si no se descompone, pues ya es tu problema.
0: Carro usado no tiene garantía, pues, entonces tienes que ir a buscar la garantía la tienes que buscar tú. Ellos les importa un bledo, lo que les importa es deshacerse de ese carro y vendértelo. Y está bien lo que hacen ellos, porque era cada quien su negocio, el más tarugo va a caer. punto. Y no faltan, ¿eh? No faltan.
5: No, y como y también volviendo a eso, pues todos quieren ganar, porque de hecho sí. el dealer certificado y todo, tiene que ganar su dinero, pues todos tienen que ganar.
0: ¿No? Así es, mi estimado. Vamos a ver qué sí, pasa.
5: No, pues así está.
0: Muchas gracias.
5: Pues muchas gracias, Horacio. Ver, ahí pues. Un saludo, cuídese mucho, ahí luego le llamo.
0: Con mucho gusto. Cuídate también tú, ¿eh? Hasta luego.
5: Ándale, gracias. Adiós.
0: Muy bien, vamos con lo siguiente. Buenos días.
6: Buenos días, don Horacio. Feliz martes.
0: Feliz martes. ¿Cómo la ves con nuestra gente, eh?
6: No, está bien, oiga, ya está cambiando, porque la información está ahí y eso con la internet, ahí se saben ya los precios, el invoice. Todo. Si es un carro nuevo, ahí se saben los invoices.
0: Sí,
6: si es un carro usado, se puede comparar los valores, más o menos, el millaje. Kelly Blue Book, el
0: todo, hostel. Hay muchas cosas. De
6: hay poder. Mucha información, y como dijo el compañero, sí, hay que estar preparado, pero también no entrar a los dealers, hay como emoción. ¡Ay, mira, es la lista!
0: O sea,
6: buscando.
0: Nunca te pares en un dealer porque viste un carro que te cerró una de las luces del ojo así, ¿no? No. Mejor ve, para desde la calle, fíjate qué modelo es, y a prepararse y a buscar, a lo mejor... Es un dealer que tú estás en Seattle, pero en Marysville, por $7,000 tú vas a Marysville. ¡Claro! ¿Sí me explico? O sea, que se nos quite lo flojito, pues. Oye, hablando de flojitos, no te vas a morir. Ayer me estaba acordando de ti, ¿no?
6: Ajá.
0: Porque, ¿qué crees? Agarré la pressure washer, ya sabrás. A quitar todo el cemento, todo ese moho que se hace, todo ese musgo que nace ahí. ¿Pero qué crees? Andaba bien entrando, no me alcanzaron los días, ¿eh? Me dice, qué cochino. No, eso es una cosa normal, vamos a decirlo. El problema es que ayer a mediodía ya llevaba la mitad, me quedaba una mitad de lo que estaba haciendo. Y empezó a llover. No, pues ni hablar, no pude seguir, ¿no? Tenía mucho frío y estaba lloviendo. Pero me acordé de ti porque muy bien, me fue bien este fin de semana, fue muy productivo. Muchas gracias.
6: Ay, qué por la inspiración. Buena, felicitaciones, Horacio. Sí, gracias. También nosotros acá, oiga, fuimos a carajear el sábado, encontramos un montón de cosas bien buenas y baratas.
0: ¿En dónde fueron?
6: Fuimos a carajear acá en Arlington.
0: Arlington. Ah, qué bien.
6: Porque era el fin de semana. Es
0: feriado.
6: Había garajes por donde sea.
0: Fíjate nomás, sí.
6: Me encontré unos vans, unos nuevecitos, don Horacio, $3.
0: ¿Qué era?
6: Vans. Unos tenis van.
0: Ah, los tenis, sí, yo no sé mucho
6: de un montón de cosas. Ajá. También un hard drive de esos de la computadora.
0: Ah, sí. Mira qué bien.
6: $5
0: ya puedes poner nuevecito. Toda tu información nuevecito. Ahí, ¿no? Sí,
6: sí, nuevecito, don Horacio. Qué y bien. Un montón de DVDs y VHS. No, VHS, no, es DVD y Blu-rays.
0: Ah, Blu-rays, sí.
6: Me encontré como 200. Mira. $25 nada más.
0: Órale, mira.
6: Sí, yo sé que piensa uno, no, pues ¿por qué vas a gastar dinero en DVDs y Blu-rays si ya hay, ¿cómo se llama? Netflix y todo eso.
0: Sí.
6: El problema con Netflix, Disney Plus, todos esos, le aumentan cada año, cada dos años, le aumentan.
0: Ni siquiera te avisan, te lo mandan así con una desfachatez.
6: Y nunca va a ser dueño de nada uno.
0: No.
6: Así que con los DVDs, los meto a mi computadora, los subo, los quemo a mi computadora, y ya los tengo para siempre.
0: Así es.
6: Y algún día voy a llegar, no sé si va a ser unos 6 meses o un año, y ya voy a cancelar todas esas membresías.
0: ¿Sí?
6: Todo.
0: Sí.
6: Porque $15 acá, $7 allá, y al año se multiplica, don Horacio.
0: No, ya estamos hablando de más de $1,000, por decir algo, con 2-3 servicios así, tienes toda la razón. Sí, fíjate que sí me cae muy gordo que haces tu presupuesto mensual y cuando te llega el cobro, ¿qué pasó? ¿$5 más? ¿Cómo? ¿$2 más? Ni siquiera tienen la amabilidad de decirte, vamos a aumentarte el precio.
6: Fui a recoger mis medicamentos, te tomo ayer, nuevamente son $31, ¿sabes cuánto subieron?
0: No.
6: 51.
0: No me digas, te estamos hablando de casi el 100%, 80-85%.
6: Y le pregunté al farmacéutico, ¿qué pasó? ¿Por qué? Dice, no sé por qué, todo es igual, todo como lo teníamos, y revisó bien y sí, subió $20
0: así. A mí me pasó algo extraño. Ayer domingo, pues como dejó de llover,
6: ajá.
0: Empezó a llover. ya me metí y entonces dije, pues, la noticia le dice empezar a redactar como a las 6, ya que haya pasado todo, ya sabes, ¿no? Porque a las 6 aquí ya son las 9 allá de Washington, D.C. Entonces me puse a nomás a checar esto que estoy platicando de los carros y no sé qué pasó, que llegué ahora a las 5 de la mañana y me acordé del tema y abrí las páginas de los dealers que había visto. No sé qué pasó, pero de un día para otro $10,000, casi todos los precios. Hasta me sacó, me agüité mucho. Dije, yo, ¿qué pasó aquí? O sea, ¿qué? ¿Por qué me...? Por decir algo, ¿no? Un carro de 37,000, estaban en 47, mismo modelo, mismo dealer. ¿Qué crees, ¿qué crees que haya pasado ahí, eh? No puede ser un aumento de $10,000 de un día para otro, ¿eh? ¿Qué serán ganchos para que ya cuando regreses, no sé? Hay tanta trampa últimamente, señoras y señores, es lo que tratamos de...
6: ¿Anda buscando carro o ya encontró?
0: No. Simple y llanamente, ¿sí? Me puse a ver la situación de cómo van a conseguir crédito la gente ahora que Donald Trump está moliendo. Y me fui por el lado de los carros, ¿sí? Porque dije yo, pues, ¿cómo le va a hacer la gente para comprar? Entonces ya chequé un modelo y dije, ah, caray, está bien el precio. No se me hizo mal, pues. Pero hoy en la mañana, ¿por qué $10,000? No entiendo, estoy sacado completamente, estoy descarrilado ahorita, por decirlo así, ¿no? No sé. Checa eso, por favor, y luego me dices, ¿qué te parece?
6: Sabiendo, Horacio, que esté bien, saludos a todos, buen día.
0: Gracias, pues, hasta luego. Vamos con la siguiente, buenos días.
7: Sí, buenos días, Horacio.
0: Hola, bien, gracias por esperar, adelante, mi estimado.
7: Sí, mira, tengo una pregunta, un comentario,
0: Sí.
7: Por lo regular, la mayoría de los latinos, pues somos de cierta edad, no sé si los americanos o de otro, cualquiera, pues digamos, pero la mayoría llegamos a un trabajo y de palabra, bueno, en los trabajos, depende de los trabajos donde se puede, digamos, ¿verdad? Como construcción, restaurante, jardinería, y más si el patrón es hispano también, ándale, también, eso cuenta mucho.
0: Sí.
7: Llegamos pidiendo, oye, ¿sabes qué? Nomás que yo ocupo que por semana, si es que voy a trabajar overtime, si es que por semana, así voy a trabajar más de 40 horas, no sé si las demás no las puedes pagar acá en efectivo, y ahí llega uno como un trato, ¿verdad? Un acuerdo, ¿verdad?
0: Sí.
7: Depende de la situación, sí, porque claro. Muchos, oye, no, mira, ocupo que en este cheque que viene me le pongas que gane o menos, porque voy a ir a, digamos, a la cima, y si gano mucho no me hacen descuento. Mucha gente, tú ya sabes de lo que estoy hablando, ¿verdad? De lo que te refiero, ¿verdad?
0: Sí.
7: Depende de la situación, ¿verdad? Si vas a rentar, por decir, un departamento y llegas con el cheque con el que fuiste a la cima a pedir descuento, pues no te dan el departamento porque ganas poquito, y es cuando dices, no, pues en este cheque sí ponmele más, porque si no, no voy a calificar para el departamento.
0: Claro,
7: entonces, sí. Ok, pues uno pues se le hace fácil, o se nos hace fácil preguntar o acceder a eso. Órale, ¿verdad?
0: Sí.
7: Y lo más malo es que pues ni siquiera hay personas que se salen de trabajar y eso, y te puede llegar una demanda de que no le pagabas overtime, que te dan, que esa es una persona que llegó a requerirte eso favor, y tú accediste y ya te demanda que te va a LNI a demandarte que porque no le estabas pagando overtime.
0: Tiene que quedar todo por escrito.
7: Sí, es lo malo, pero no, oye, disculpa. Por escrito, pero tampoco tú no puedes hacer algo escrito, no puedes pedir algo, no se puede pedir algo, ¿sabes qué? Pues sí, te puedo hacer eso, pero escríbeme que tú estás pidiendo eso, tampoco puedes acceder a eso, algo no. Ilegal, ¿no?
0: No lo hagas, es más, no lo hagas.
7: Entonces, si eso llegara a pasar, ¿qué es lo recomendable? No hay nada grabado, no hay nada escrito, no hay papeleo, nada más es palabra contra palabra, y si ya llegas al department, no.
0: Mira, hay muchos, eso es muy bueno platicarlo, te voy a decir por qué, ¿no? Sí. La base de todo es el contrato, tanto como que das un servicio de jardinería a un cliente, ¿sí me explico? Tienes que hacer papelito. Sí. Aquí en Estados Unidos, papelito habla. Que la comadre dijo que yo estaba, que no, nada, absolutamente nada. En el contrato de trabajo ahí tiene que venir especificado cómo es, cuánto te van a pagar, cuándo te van a pagar y en qué condiciones te van a pagar. Punto.
7: Mira, Horacio, pero en la mayoría de los lugares, pues, latinos, así que si vas a trabajar a la jardinería y eso, pues no hay contrato, nada pues, más llegas y entras y firmas y pues ya.
0: Ahí es donde empieza el riesgo tanto para el patrón como para el trabajador.
7: Entonces, Horacio, como tú algo de experiencia que tengas en esos casos, si te vas a ir a corte, empleado contra trabajador, no, trabajador más bien contra empleado, que es el que está el trabajador
0: demandando. Trabajador contra empleador, más o menos, dirás.
7: Trabajador contra empleador, sí. Y nadie tiene papeles ni documentos, digo, de firmas, pues, de contratos, y eso nada más es palabra contra palabra, bueno. Por decir, ¿sabes qué? Es que tú llegaste y me pediste que no te pusiera tanto dinero porque tienes child support y si no te va a quitar mucho tu esposa, y yo accedí a eso. Entonces ahora me estás demandando que porque no te pago overtime, si tú no fuiste el que me requeriste. Es, ¿cómo está eso? Palabra contra palabra. ¿Te ha tocado un caso así?
0: No, lo más probable es que el juez aquí en los Estados Unidos van a decir, ustedes, par de comadritas, váyanse a alegar allá afuera. Es lo que va a pasar. Porque el juez, sí. Me digan, pruebas. Ahorita Claudia Sheinbaum, la presidenta de México, trae los problemas de estas gentes de Sinaloa, de este gobernador que está, dizque, inmiscuido con el narcotráfico, sí. El que Estados Unidos lo está requiriendo, ¿verdad? ¿Qué contesta Claudia Sheinbaum? Siempre, pruebas, señores, pruebas. Si ustedes lo están acusando, denme pruebas porque esa acusación. Eso te va a decir el juez. ¿No tienes tú? Sí. ¿No tienes tú? Órale, pues, vámonos, que sigue. Eso es lo que va a pasar.
7: Por eso, aunque
0: sea en un pedazo de papel sanitario, que pongan ahí las condiciones, ese papel sanitario sirve. No te van a mandar a limpiar con él. Perdón que lo diga de esa manera, pero no importa. Pero si hay tinta y hay firma y hay acuerdo, eso sí lo va a tomar en cuenta el juez. Pero es que tú dijiste que tenías niños y yo te creí que... ¡Fuera! Te van a decir en la corte, ¿ok?
7: Órale. Ándale, pues. Gracias.
0: Y, hasta luego. Vale.
7: Buen día.
0: Buen día, hasta luego. Adelante, buenos días.
8: Buenos días, señor Horacio.
0: ¿Qué pasó, mi estimado? ¿Cómo estás, eh?
8: Bien, gracias. Oye, dos cosas. La primera es, ¿no tienes el teléfono a la mano de Emily? Por favor.
0: Pues tengo el número, si te sirve.
8: Bueno, perdóname el número. Híjole, mano, chilango.
0: Espera, ya me sacaste de onda.
8: Cali, hijo.
0: A ver. Emi, ahí te va. 206.
8: Sí. 423.
0: 423. 7782.
8: 7782.
0: Ahí está.
8: Oye, la segunda cosa, Horacio.
0: Dime.
8: En la mañana dijiste, es muy temprano, que tenías noticias súper importantísimas. Y pues se fueron todos por los carros.
0: Pues sí, pues sí.
8: Oye, no.
0: Lo que dije, me quedé a la mitad. Primero dije lo de este memorándum que salió el sábado, ¿no? No se preocupen.
8: Sí, claro. Sí.
0: Y lo segundo fue que... y ahí me quedé al pendiente, ahorita lo voy a terminar, acerca de los bancos, también dije que faltan 60 días, pero te voy a dar una adelantada, ¿no? Que si no tienes papeles y los bancos te quieren, pues, no permitir ahí tus operaciones, la tarjeta Finavien, esa es una cuenta de cheques, ¿ok?
8: Pero tiene un límite, es el problema.
0: Pero está muy muy alto el límite, no te preocupes, no ganamos tanto. Ándale, pues. Bueno. Gracias, mi estimado.
8: Gracias, Dios te bendiga.
0: Ándale, gracias, adiós. Adelante, buenos días.
9: ¿Qué tal, Horacio? Buenos días, ¿cómo estás?
0: Muy bien, Eduardo, ¿cómo estás, eh?
9: Aquí, tú sabes, regresando del día festivo. Para trabajar, tú sabes, una semana nueva.
0: Sí.
9: Tú sabes, dándole duro, como siempre, aquí con Alejandro Bravo Puntanet.
0: Muy bien, pues bienvenido, Enrique Riqueza. Enrique, ya te cambié. Eduardo Riqueza. Es que iba a decir Enrique Riqueza. Hoy se queda bien, ¿verdad? Pero no, es Eduardo Riqueza. Enriqueza. Dije, ahí me hiciste trabalenguas.
9: Sí, ¿verdad?
0: No, ¿cómo lo pasaste en estos días feriados,
9: Pues tú sabes, honestamente trabajando. Ajá. Nosotros somos, digamos que como los ruferos, donde está la casa que el cliente quiere ver o la casa que el cliente quiere vender.
0: Así es.
9: Pues nos tenemos que ir ahí. Entonces, no, creas o no, nos las pasamos trabajando ayer, el sábado y el domingo.
0: Eso me dice que si una persona tiene chance de sábado, domingo, que no trabaja, te pueden molestar, vamos a decirlo así, pero que yo sé que no es ninguna molestia, al contrario, es una bendición. Que dice, oye, fíjate que no trabajo el lunes, hay chance de ir a ver una casa que vi y todo eso. ¿Cómo la ves tú,
9: Exactamente. De hecho, no es ninguna molestia porque nosotros estamos aquí acostumbrados en el equipo a hablar con los clientes, a darles el servicio, a atenderlos, así que los 7 días de la semana. O sea, la gente normalmente, no toda la gente, pero la gran mayoría trabaja de lunes a viernes. Entonces, mira, puede hablarte el domingo, quiero estar el domingo, el sábado, es día festivo, no trabajo, me puedes venir aquí a ver mi casa, que la quiero vender, la quiero evaluar, etcétera, etcétera. No hay ningún problema. Cualquier día nos pueden llamar, siempre estamos disponibles. A veces estamos ocupados en el teléfono, en una junta o en alguna otra actividad, pero siempre nos pueden mandar mensajito de texto.
0: ¿Y a qué teléfono hay que mandar ese mensaje de texto, mi estimado Eduardo?
9: Sí, exactamente, y siempre alguien de nuestro equipo de aquí de alejandro.net los va a poder atender en su debido tiempo.
0: ¿A qué teléfono te decía? ¿Hay que llamarte?
9: Sí, definitivamente, aquí vamos a dar el número aquí en cabina para que lo puedan apuntar. Ajá. Ya sea que quieran comprar, vender, invertir en bienes sin raíces, tienen preguntas, hemos estado calificando últimamente a varias personas y pues ya están listas, todo empieza con una llamada.
0: 206. Sí, 206-683-4332. Y lo digo esto porque es muy importante mejor mandar mensaje de texto. 206-683-4332. Porque puede ser que en ese momento, ya sea cualquiera del equipo de alejandrobravo.net, ya sea Eduardo, cualquier persona, a lo mejor está mostrando una casa y a veces, pues, no sé, como que no es el momento de desatender a un cliente porque hay que respetar el tiempo de cada uno, mande es mucho mejor. ¿Estoy bien lo que estoy diciendo, Eduardo?
9: Definitivamente, sí, es mejor siempre mandar un mensaje de texto.
0: ¿Verdad que sí?
9: Para que lo podemos registrar, porque uh-huh. mucha gente a veces nos llama al mismo tiempo y a veces inclusive cuando nos llama a veces tanto la gente, entonces de momento se va al buzón o a veces no marca la llamada. O como le decimos, estamos ocupados atendiendo otro a cliente, entonces un texto es directo, lo vas a ver porque lo vas a ver. Y en una llamada, pues sí vas a llegar a ella, pero vas a llegar mucho más después, ¿no? Entonces, mejor siempre un texto uh-huh. al 206, al 683, al 4332, para que los podamos atender. De ahí vamos texto tras texto, vamos aquí a tú, llama a este, tú llama a qué, llama a esta persona. Denos su número de su nombre y número de teléfono, ahí con un texto, la razón por la que están llamando, pregunta, lo que sea, y llegaremos a usted, definitivamente, aquí con Alejandro Bravo.net.
0: Muy bien, y si son las 8 ya de la noche, ¿y te puedo mandar un texto también?
9: No importa, pueden llamar, nos pueden llamar texto, hay gente que trabaja, se sale hasta las 8, 9, 10, diferentes personas. Hemos tenido gente que nos anda mandando textos a las 11 de la noche. Está bien, no hay ningún problema.
0: Muy bien, entonces están en la mejor disposición de servir a nuestro auditorio. Eso es muy bueno. Correcto. A nuestra comunidad.
9: Correcto, Horacio.
0: Vamos a decirlo así.
9: Siempre vamos a estar aquí a la orden de cualquier persona que tenga cualquier pregunta, a cualquier momento, en cualquier circunstancia. Ahí tengo esta pregunta, ¿se puede, no se puede? 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
0: Excelente, pues ahí está, señoras y sobre todo en estos momentos donde hay incertidumbre, no se preocupen, no va a pasar absolutamente nada. Yo os digo que a veces pasan las cosas duras porque vienen cosas buenas, ¿verdad? Esa es la fe que traigo ahorita, Eduardo, ¿eh?
9: Sí, de hecho, es como tú dices, hay alguna incertidumbre, pero la gente sigue comprando, la gente sigue invirtiendo, porque sea como sea, estamos aquí. Sea como sea, pues tenemos que pagar ya sea una renta, uh-huh, o pagar una mortgage para nuestra propia propiedad.
0: Sí,
9: ¿qué es lo que va a hacer con ese dinero?

0: poco usted esto y esto otro? Sí, le dije yo, sí. Entonces todo lo que está diciendo ahí es porque lo ha hecho. Sí, la verdad que sí, lo he hecho. Si no, pues ha participado esto Alejandro Bravo, tú sabes muy bien. Entonces, para bien o para mal, pues a veces no le salen a uno las cosas como quisiera, pero le salen. Eso es lo importante, Eduardo. Pero le salen, a lo mejor no en la cantidad que uno desearía, pero sale siempre uno con ganancias cuando le entra por el lado de comprar casa. Tu experiencia me lo puede reiterar, ¿a poco no es cierto, Eduardo, de eso? ¿Nunca?
1: Sí, definitivamente. Cuando estamos hablando de bienes y raíces, estamos hablando de una inversión segura.
0: Una ganancia segura, sí.
1: Correcto, correcto. E inclusive hay gente que dice, oh, pero hay momentos en que bajaron las casas. Sí, hemos momentos que bajaron las casas, pero y como el 98% del tiempo, el mercado siempre está arriba y siempre se va a recuperar y así no se pierde.
0: Ahora sí que la historia nos los platica eso, ¿verdad?
1: La historia se repite.
0: Se repite siempre, hay en la vida altas y bajas. ¿A poco hasta en un matrimonio? Dime si no ha habido altas y bajas. Por supuesto, pero ahí siguen, por decirlo así, ¿no?
1: Ahora sí que, como tú mencionas, en un matrimonio, así como bien bienes y raíces, como una casa, así hay casas bonitas, hay matrimonios bonitos, ¿verdad? Pero no hay la casa, pues, realmente perfecta.
0: No, ni matrimonio perfecto tampoco.
1: Ni matrimonio perfecto.
0: Van a decir muchas veces, ay, esos qué lindos se ven, sí, pero también tienen sus discusiones, sus desacuerdos, etcétera. Eso es normal, ¿eh? Y hay gente que si se desespera, nos vamos a separar, no. Hay gente que se desespera, dice, ay, yo me voy a deshacer de esto. No, no lo haga. Hágalo con tranquilidad, con paciencia, para una cosa mejor todavía. O sea, si va a dar un brinco usted, que es como las Olimpiadas, ¿no? Entre más lejos llegue, mejor le va a ir, más medallas va a conseguir.
1: Le decimos, y es la realidad, porque inclusive me pasó a mí también. A veces yo quería, honestamente, divorciarme hace tiempo, y te dice, pero no. Mejor trabajamos en el matrimonio, hablamos y sea como sea, es normal de tener diferencias, de diferentes opiniones y siempre, como dicen aquí en americano, el grass es greener en the other side, o sea que siempre está más mejor en la otro matrimonio, en la otra opción, pero realmente vas a encontrar algo similar si eso llega a pasar otra vez, igual con las casas, o sea, hay que trabajar en el matrimonio, en lo mismo, seguir adelante, porque la unión hace la fuerza.
0: Claro. Y aquí, como decíamos en la mañana, tenemos que ser previsorios, preparados, pero si tenemos un guía, mucho mejor todavía. Si, a ver, vamos a suponer que tú hayas comprado todas las casas que han comprado a través de ustedes. Imagínate, una persona normalmente tiene 2-3 veces que ha comprado casa. ¿Cuántas veces has visto tú? Ni me digas, no me digas que la gente ha comprado casa estando tú presente ahí, Una infinidad, y has aprendido algo de eso muchísimo. ¿A poco no es cierto, Eduardo?
1: Sí, definitivamente. Mira, que tomas, tocas ese punto. Nosotros aquí con Alejandro.net hemos ayudado, o sea, sin exagerar, son ya miles de familias, miles de nuestras familias de nuestra comunidad, y hemos conocido de todo tipo de familias, y hemos aprendido bastante, ¿no? Inclusive hemos ayudado a las personas, inclusive tocando el punto de los matrimonios, ayudándoles, porque nos toca en un punto en que, ¿sabes? Ya me quiero divorciar y todo eso, y la interacción de una compra, inclusive de las proyecciones que nos dicen, o sea, pueden salvar su matrimonio. Y no solamente aquí con Alejandro.net, no solamente es, la venta es lo de menos, es prácticamente el servicio, la orientación, y ahí te va, la psicología que tú puedas ayudarle a tu cliente, porque muchas veces un cliente te ayuda a entender, inclusive el futuro, o que lo puedas ayudar a visualizar o a proyectarse, o muchas veces ese pequeño, como sea, ese pequeño empujoncito, mira, esto es lo que puede ser, ¿no? Y después de años de ahí, la gente ahí, ¿sabes qué? Alex, Eduardo, muchas gracias, porque si no fuera por ustedes, porque nos alentaron, porque nos dieron esa visión, ese prospecto, no estuviéramos aquí, mira, que ya tenemos 3 casas, salvamos nuestro matrimonio, está bien, nos empieza a ir mucho mejor, con el tiempo. Ahí se

0: situaciones, seasons, ¿cómo dices? Etapas, ¿no?
1: Pero donde sabes, pasa. Perdón, pero sabes una cosa que más mucho me agrada de ustedes, los que se dedican a este negocio de la compra y venta de inmuebles, casas, terrenos, negocios, etcétera, es escuchar un no. Eso me gusta. Por ejemplo, el otro día me dijo una persona que los trató a ustedes, que fueron a ver una casa y que la señora se enamoró de la casa. Pero se enamoró así de un enamoramiento exagerado, ¿no? Y sobre todo de la cocina y todo, ¿no? Esta, dijo, esta. Y que cuando llegaron ustedes, dijeron, no compren esta casa. ¿Por qué? Por esto, por esto, por esto, por esto, por esto y esto otro. Entonces la señora como que se enojó, pero finalmente comprendió. Entonces estaba haciendo la compra con la cabeza, pues no fría, sino una cabeza de enamorada. Cuidado con eso. Pero ustedes y ahora están muy contentos con su casa. Buena casa. Aquella tenía mil problemas. ¿Eh? ¿Cómo ves?
0: Sí. Exactamente, muchas veces le decimos a la gente, y la verdad, prefiero que se enojen con nosotros porque le dijimos la verdad,
1: sí,
0: a que se enojen con nosotros porque les mentimos o prácticamente los engañamos, ¿no?
1: Sí,
0: no,
1: porque la luna de miel pasa rápido.
0: Siempre, a veces las casas, igual, se ven bonitas, siempre tienen problemas de fundación o hay otro problema que inclusive desde el principio ahí está. Entonces a veces el cliente dice, oh, quiero esto y esto, pero ¿sabías que pasa esto, esto y esto? Pues no te conviene por esto, y se ve muy bonita, si yo te entiendo, pero tiene estos problemas, ya sea legales, ya sea en la fundación o en la fosa séptica, y son miles y miles y miles de dólares para componerse esas cosas.
1: Sí, es que va a haber una relación ahí familiar con la casa. Cuando conoces a una muchacha, sí, está muy, muy bonita, muy guapa, pero resulta que lleva 3 divorcios, tiene 4 chamacos, ha demandado, ya le quita el sueldo a los 2 de los 3 divorcios. ¡Ah, caray!
0: Ya lleva historia, ya tiene historia.
1: Uh-huh. Igual nosotros, ¿eh? Este cuate le pegaba a la mujer. No. No se vayan por lo guapo ni las pestañas. Entonces hay que tener gente con la experiencia. Por eso te hice la pregunta, miles de casas han vendido ahí y han comprado con alejandrobravo.net. Y esa experiencia es muy bueno que lo acompañe usted. ¿No es así, Eduardo?
0: Exactamente. Todo empieza con una llamadita. Aquí estamos el equipo. Somos varios de aquí en el equipo, aquí con alejandro.net, y estamos siempre listos para atenderlo, ¿verdad?
1: Uh-huh. Sí,
0: lunes está. A viernes, 7 días de la semana. Inclusive, si es a las 3 de la mañana y quieren mandar, manden un texto, también lo pueden hacer, que cuando nos levantemos vamos a ver el texto y le vamos a dar atención como usted se lo merece.
1: Ahí está, y esto quedó grabado, señoras y señores, ahí quedó.
0: Muchas no gracias. Bueno, como quiera, ahí está marcado el texto y pasa, nos levantamos con calma, hacemos un cafecito y todos empezamos a llamar, ¿cómo te podemos ayudar?
1: muy bien, sí, y te voy a corregir, dijiste 2 veces Alejandro Net. Aguas, es Alejandro, y luego me regaña, acuérdate que es un hombre, alejandrobravo.net.
0: Sí, alejandrobravo.net. Y ahí se pueden meter a la computadora, el teléfono, y ya pongan alejandrobravo.net, y ahí van a aparecer un montón de familias con fotografías, y ahí varias cosas, videos. No podemos poner miles y miles ahí, pero ahí.
1: No caben, ahí está bueno, no con los. Está bueno con los que tienen. Ya lo vi, pero te lo digo, Eduardo. Un placer saludarte, Eduardo. Qué bueno que estés muy bien y nos escuchamos mañana con el favor de Dios, ¿eh? Despídete con la página y con el teléfono, por favor, adelante.
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1: Muchas gracias, que estés muy bien entonces. Gracias, Eduardo.
0: Feliz día.
1: Feliz día.
0: A todos.
1: Que la pases muy bien. Hasta luego.
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1: Muy bien, continuamos, señoras y señores. Entonces estaba hablando acerca de la situación de los bancos con personas que no tienen un estatus legal aquí en los Estados Unidos. Inclusive no están respetando ni el ITIN en esta orden ejecutiva efectuada, firmada el 19 por Donald Trump. No creo que pase eso. Los bancos ahorita están ardiendo de coraje, señoras y señores. Alegando que se tiene que meter el presidente en cuestiones de migración con los negocios privados como son los bancos en los Estados Unidos. Y esto checa porque el banco o los bancos o las instituciones financieras se gobiernan a través de leyes federales, no hay que olvidar eso. Entonces, tienen 60 días para apelar, para desechar, para quitar, para borrar esta orden ejecutiva hecha por Donald Trump, de que no deben de tener ninguna cuenta personas sin papeles en los Estados Unidos. Esto representaría una pérdida grande, una pérdida para todas las industrias, llámese industria inmobiliaria, llámese industria automotriz, industria bancaria, industria de financiamientos, préstamos personales, cuentas de cheque. No. Es una tontería realmente. No creo que se dé. Sin embargo, estaba viendo ayer a un comentarista diciendo que en los consulados ofrecen la tarjeta Finavien. Inclusive empezó hablando acerca de evitar ese 1%, que también es una tontería, es un abuso ese, ¿eh? Cobrarnos dinero, de ahora resulta que nosotros lo vamos a manejar. No estamos recibiendo nada. Van a decir, pues si por todo pagamos impuestos, Horacio. Sí, pagamos impuestos porque recibimos un servicio. Y eso ya lo pagamos. Son $10. Pero de nuestro dinero no hay nada de ganancia. Nada. Y los impuestos se pagan sobre ganancia. ¿Por qué este señor puso el 1% en los envíos? Bueno, esta persona nos dijo que sacáramos la tarjeta Finavien. Finavien, porque es una cuenta de cheques realmente. Es más, díganle checking account Finavien. y vaya con su patrón y dígale, quiero que mi sueldo sea depositado en esta checking account Finabien, y aquí está mi número de ruta y aquí está mi número de cuenta. Le voy a decir a Mercedes que averigüe bien esto de Finabien con el consulado de México. Es una salida, dijimos que íbamos a buscar salidas y ahí está, buscando se encuentra, señoras y señores. Buenos días, estamos al aire.
11: Buenos días, Horacio.
1: Buenos días.
11: Oye, precisamente quería hablarte porque el fin de semana escuché eso de los bancos que, bueno, salió en el TikTok que no iban a aceptar así pues, gente con un nombre y todo eso. Ajá, entonces en realidad es verdad, y si es en verdad, ¿qué va a pasar con los préstamos? Ay, no vamos a pagar nada. Pues, de crédito.
1: Mira, esta es una bobería muy grande lo que hicieron en esta orden. Mira, esta orden entra en vigor más o menos del 19 de mayo, súmale 60 días, ¿ok? En esos 60 días exactamente empiezan a ver todas estas preguntas como tú la estás formulando. ¿Qué va a pasar con mi casa? ¿Qué va a pasar con el préstamo? Ahora, si el banco no te acepta tu dinero, no te puede quitar la casa. ¿Sí me estoy explicando?
11: Uh-huh.
1: ¿Por qué? Porque tú tienes toda la intención de pagar. Es más, quieres pagar. Es más, aquí está el dinero. Agárralo, banco. No quiero, no puedo. Pues te amuelas. Yo te lo guardo aquí si quieres. ¿Ah? ¿Qué va a pasar? Es una bobería del tamaño del mundo esa. El carro. Oye, voy a recogerte el carro. ¿Por qué? No puedes. No, esto va a ser una... Es una idiotez muy grande esta. Discúlpame, pero si hay algo que a mí me contradiga y me tape la boca, por no decir el hocico, ¿me entiendes lo que te digo, no?
11: Sí.
1: Entonces eso es otra cosa. Pero los bancos ahorita están enojados. ¡Claro! Oye, y los bancos están diciendo, vete, cálmate. Si nosotros no somos migración para andarte averiguando si tiene papeles o no tiene papeles. Bien que les cobras impuestos con un ITIN, ¿no? Ahí está.
11: En realidad, pues yo no creía yo. Es como dice usted, puro artificial y mal. ¿Cómo dices que? Pues que se me engañó. Yo no creo esto. Y hasta ahorita que lo tengo tocado y estoy, ay, pues era cierto de verdad.
1: Por eso te digo, ¿no? Hay una orden ejecutiva del presidente Donald Trump firmada el día 19 de mayo, creo, donde dice que los bancos no pueden darle servicios ni pueden tener cuentas de gente que no tiene papeles en los Estados Unidos. ¿Ok?
11: En pocas palabras, él va a pagar nuestras deudas.
1: No sé, ese es donde está ahorita precisamente la moneda en el aire, pues. ¿Eh? Mm. Y los bancos están enojadísimos.
11: No tener dinero en el banco.
1: Bueno, déjame decirte, hay que prepararnos y hay que averiguar. Una de las cosas que yo averigüé fue, no me permite cuenta los bancos, supongamos, ahorita todavía no hay nada, hasta dentro de 60 días, como te dije, ¿no?
11: Okay.
1: Entonces... La cuenta Finabien, estaba escuchando que le voy a cargar a Mercedes, que averigüe, yo también voy a tratar de hablar ahí al consulado. Esta funciona como una cuenta de cheques, ¿sí me explico?
11: Sí.
1: Una cuenta bancaria que se llama Finabien. Y al patrón hay que decirle, mira, voy a cambiar mi ¿cómo se llama? Mi depósito directo de pago. Ponlo en este número de route number y pon este número de cuenta de cheques. Todavía... Yo lo estoy hablando porque lo escuché, pero me falta averiguar todavía, hago la aclaración, ¿ok?
11: Ajá, sí.
1: Estoy buscando soluciones también, no nada más diciendo las cosas, no, tengo que ponerme las pilas y decir, ¿cómo puedo ayudar a nuestra gente? Bueno, pues ahí está, quizás, una salida que está a medio investigación ahorita, ¿qué te parece?
11: Perfecto, eso está muy bien, lo estás haciendo ahora, sí, gracias. Pero, ay, joder, eso era así, donde quiera se anda metiendo.
1: Donde quiera, ya te digo, ¿no? Y ahora, eso que está asustando, que ya no van a poder arreglar aquí la residencia permanente, aquellos que sean, pues, siempre ha sido así. De todas maneras, aquella persona que entró con visa de turista y se quedó aquí, ya se dieron cuenta que les jugaron de la boca, ¿no? Migración.
11: Ándale, entonces... también estaba yo viendo algo que decían que... Ahora México a los gringos ya les están pidiendo visa y eso se enojó el trompete, está enojado que porque les están pidiendo visa.
1: Ahí está,
11: y que más es por cierto tiempo.
1: Y además los mexicanos, en serio te lo digo, ¿no? Los mexicanos, si yo tuviera un Airbnb en México, un restaurante, ¿tú crees que iba a pedir visa? No, hombre. Pásenle, señores, dejen sus dólares aquí en mi apartamento, dejen sus dólares aquí en mi restaurante. Claro. Uh-huh. A ver, y hasta con los mariachis, ¿cuál quieren? ¿Les cobramos en dólares la pieza? No, hombre, no se andan contralugadas como aquí en Estados Unidos. Es decir, es que vienes a lo bueno, ¿eh? No. México no va a pedir visa, no te preocupes por eso, ¿no?
11: Ok, pues vamos a ver qué pasa. A ver,
1: no nos conviene.
11: Que paguen nuestras deudas, pues.
1: Ahí está. Ok, al pendiente entonces, no te pierdas este programa, al pendiente, ¿eh?
11: Ah, ok, gracias, Horacio, buen día.
1: Buen día, mi estimado, gracias por llamar, hasta luego. Vamos con la siguiente llamada, buenos días.
12: Buenos días, don Horacio, feliz martes.
1: Feliz martes, estoy bien. Qué bueno. Salúdenme, por favor, haga lo que acabas de hacer tú, ¿no? Saludos, buenos días, buen martes, Horacio, para que no me descarrile yo.
12: Adelante. Hay que ubicarlo.
1: Sí.
12: No, pues comentando lo de esa ley que firmó Donald Trump, sí. de lo que empezó a cobrar el porcentaje para las remesas.
1: Sí.
12: Lo comentábamos en ese que fue el viernes o el jueves, no le doy méritos al señor, no le doy méritos, pero es un paso al lavado de dinero que ha habido por mucho tiempo.
1: Hey, sí te entiendo. Sí.
12: De hecho, se oían rumores y hay un comentarista donde él, con toda la expresión de la palabra, una de las compañías de envíos de remesa se la acredita a uno de los carteles de México. Dice que el cartel es dueño de esa compañía de envíos de remesa.
1: Okay, te voy a decir una cosa. Vergüenza le debería dar a Donald Trump. De veras. ¿Sabes por qué?
12: Uh-huh.
1: Porque está reconociendo que están comprando mucha droga aquí.
12: ¿Ya? Yeah.
1: Ahí está. Entonces, ¿con qué cara se pone a evitar que se manden remesas, que los bancos te quiten las cuentas, si el que está originando todo es el pueblo estadounidense, no nosotros?
12: No sé si recuerda cuando recién empezó su
1: mandato.
12: Su mandato de esta segunda vez.
1: Sí.
12: Donde dice que él va a desaparecer la CIA y la DEA. Hace un comentario.
1: Sí, le trae ganas.
12: Desde que va al VAT contra la CIA y la DEA.
1: Uh-huh.
12: Y en un comentario él dice, ¿dónde está o dónde queda todo lo extraditado, todo lo decomisado?
1: Ajá.
12: Cuentas, ranchos, bienes, dice, ¿dónde queda?
1: Uh-huh.
12: Entonces, como le digo, no le doy créditos, pero por algo se empieza.
1: Ahora te voy a decir una cosa, No sé por qué, déjame hacerle al Nostradamus tantito, ¿no? Se me hace que este señor dijo que ya iba a evitar que entrara más gente. ¿Lo ha evitado? Sí. Dijo que iba a tratar de sacar mucha gente. ¿Lo ha hecho? Sí. Dijo que iba a impedir que todos anduvieran con una libertad así como bancaria, de trabajo. Y todavía falta, ¿eh? Son 2 años y medio, no hay que olvidar. Sí. ¿Sabes para qué? Siento yo que va a ser el presidente que va a poner una reforma migratoria, fíjate.
12: En un programa lo comentamos, que sí, por sí su ego tan grande que
1: sí,
12: tiene...
1: Sí. Por él quiere ser que tiene, él.
12: Sí, uh-huh. Él va a ser el que... Póngale que no seamos aves de mal agüero tampoco. Póngale que no se apruebe todo, pero él va a hacer una propuesta.
1: Yo creo que sí. No sé por qué me dio ese sentimiento también, que muchos les ha dado también, no soy el único, por supuesto.
12: Sí, por eso le digo que en un comentario...
1: Porque me acuerdo que el primer mandato pasó por mi mente, decir, bueno, y como lo dije en la mañana, ¿no? Obama nos dio a tole con el dedo. El otro, pues la verdad no sirvió para nada. ¿Para qué te digo que no? Es la verdad. Muy gris. Y luego entró Trump y dije yo, bueno, pues este es empresario, va a necesitar trabajadores, ¿quién va a poner techos? ¿Quién va a arreglar los jardines? ¿Quién va a atender los hoteles? ¿Quién va a atender la cocina de los restaurantes? ¿No es tonto? Entonces,
12: Si se fijan, no sé si se ha fijado usted, anteriormente, en las tiendas de comestibles, era raro mirar un trabajador
1: hispano
12: del Medio Oriente, del Medio Oriente, de Somalia, y esos, hay puros de esos.
1: Ah, sí, hay muchos.
12: Porque les recortó
13: la ayuda que tenían.
1: Claro, por supuesto, va a decir, en vez de tener mantenidos aquí, ha de pensar él, voy a poner a quienes se ganen la vida aquí, verdaderamente contribuyen a la economía. Así de sencillo, porque es la manera de pensar de un empresario. Estoy de acuerdo contigo.
13: Por eso le digo, no le doy créditos, pero pero entre su, y con estas palabras, entre su cochinero, algo viene siendo.
1: Acuérdate, ¿quién hizo la reforma? No fue reforma, fue un como perdón y te doy chance de que te quedes a trabajar. Ronald Reagan, ¿te acuerdas, verdad?
13: Sí, ajá.
1: Ok, ¿qué era Ronald Reagan? ¿Era republicano o era demócrata?
13: Republicano.
1: Exacto. Y después ya estaba a punto de dar la reforma migratoria y atacan las Torres Gemelas y se cayó todo aquello. ¿Quién era? El presidente George Bush. ¿Qué era?
13: George Bush.
1: ¿Qué era?
13: A republicano.
1: Ahí está. Entonces.
13: Sí.
1: Sí, los demócratas pelean que Ciudad de Santuario, pero ahí nos tienen, ahí nos tienen, ahí nos tienen, ahí nos tienen. ¿Cuántas veces fui a las marchas yo? Dime, ¿eh?
13: No, y eran marchononas, don
1: Horacio. Eran marchononas, pero ¿qué pasó? Y lo dije en la radio. Nos vamos a enfadar, sí, sí, sí. No hay nada. ¿Qué pasó? Nada. Absolutamente ya. Nada. Hay protestas allá, sí, cierto. Hay muchas luchadoras que luchan por el ¿cómo se llama? La cárcel de inmigración. Ahí se tiran en el suelo y todo, lo cual está bien. ¿Pero qué se ha logrado?
13: Nada.
1: ¿Está? ¿Y quién es? Y este estado es demócrata, ¿verdad? ¿Y a dónde está la cárcel? ¿En Tacoma?
13: En Tacoma.
1: ¿Y es el Tacoma qué?
13: Y es una de las más grandes.
1: Sí.
13: Es una de las más grandes del país.
1: ¿Y qué hacen nuestros colegas aquí? Dime.
13: Nuestros gobernadores, nuestros representantes.
1: Nada. Ahí está. Entonces, ¿cómo le vamos a tener confianza a un lado del otro? El otro friega, el otro duele, pero por lo menos nos da algún resultado. Espero que Donald Trump, dentro de todas las barbaridades que está haciendo, ¿sí?, va a dar un resultado. Yo no sé, él lo dijo, les va a doler, pero vamos a hacerle adelante, vamos a ver,
13: Sí, sí, y como le digo, entre su cochinero está haciendo algo bien, sí. Yo pienso y no es cosa de que diga yo que está bien, pero si se fija en esto de las deportaciones, de todo, no quiero decir que todos son tan libres de cargos o...
1: No, y hablando de deportaciones, Obama le ganó con mucho a lo que está haciendo todavía. Obama fue peor todavía deportador, le dicen deportador en jefe,
13: Y ese llegaba a las empresas con autobuses y todo.
1: ¿Te acuerdas? Sí, ¿cómo no? Sí. Entonces,
13: por eso le digo que algo
1: va a pasar.
13: Como dice el dicho, después de la tempestad,
1: Viene la calma.
13: Uh-huh. Y otro comentario respecto a la gente que enviamos nuestras remesas,
1: sí.
13: Yo digo que sí, pues eso del porcentaje que están cobrando y todo, de la tarjeta que estaba hablando usted, es una de las mejores o una de las buenas opciones que hay.
1: Sí.
13: La otra es compañías, a ver si no lo toman como comercial, pero una compañía es la que estoy usando yo ahorita, la Remitly.
1: Sí.
13: Esa no te cobra y te cobra barato. Te paga el dólar un poco más barato.
1: 3.90. Uh-huh. Pero mira, yo ya le busqué por ese lado también. Es la misma gata, pero revolcada.
13: Sí, sí, ándele.
1: Porque Remitly te podrá cobrar 3.99, pero verás cómo está el cambio. Te apuesto que ahorita que me hable el Víctor Sandoval, que cobran $10 ahí, ¿sí? Me va a decir, está, por decir algo, 17.50. Estamos, ¿verdad? Es más, voy a esperar la información del Víctor. Y ojalá me puedas escuchar para que cheques en Remitly cuánto está el dólar por el peso, ¿eh? Porque van a decir, sí, cobran 3.99, sí, pero pues ahí van los $10 también en el tipo de cambio, ¿eh? Es la misma. Ya lo tarugo se nos está quitando, vamos a decirlo poco a poco. Dime.
13: Otra es la tarjeta de débito. Tú puedes hacer envíos pagando con tu tarjeta de débito en las tiendas.
1: Sí, así evita, pero también me han dicho muchas tiendas que las compañías con las cuales trabajan no trabajan tarjetas de crédito ni de débito ni cuentas de banco. Casi la mayoría trabaja en efectivo. Y es el efectivo, ya se dio cuenta Donald Trump. Y Donald Trump cree que con el 1% que cobra va a evitar. Cree que quitando las cuentas de banco va a evitar todo eso. No. Pero la gente sigue comprando droga, punto. De alguna manera le van a buscar por dónde circular ese dinero, porque ese dinero tiene que regresar allá, donde viene la fábrica. Así de sencillo.
13: Que se pongan más abusaditos. Todo tiene que dar vuelta.
1: Claro, por supuesto. Ahí está. Gracias, mi amigo. Cuídate mucho.
13: Gracias, don Horacio.
1: Ándale, pues.
13: Feliz martes.
1: Feliz martes. Hasta luego. Vamos a identificar y regresamos.
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15: Gracias, Horacio, por invitarnos de nuevo al estudio. Es bueno que nuestras vidas ya han vuelto a la normalidad después de la pandemia. Y hoy estamos aquí para hablar de algo que todos hemos notado en algún momento de nuestra vida. Estoy segura de que muchos de nosotros, mientras nos cepillamos los dientes o usamos hilo dental, a menudo vemos sangre o nos consolamos diciendo que probablemente nos hemos cepillado demasiado fuerte y por eso es que está sangrando, pero así que nosotros no nos preocupamos porque pensamos que es normal.
1: Muy bien. ¿Qué dices a eso, Valeria?
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16: Absolutamente, Horacio. O sea, le voy a poner aquí un ejemplo un poco interesante. Imagínese usted si usted se está cepillando su cabello y de la nada, después de cepillarse su cabello, empieza a sangrar su cuero cabelludo. O sea, yo pensaría que eso no es normal, ¿cierto? Sí, ¿usted qué piensa?
1: Bueno, no tengo pelo yo, pero... pero pienso lo mismo que tú.
16: Sí, pues por lo menos voy a poner el ejemplo. Yo no pensaría que es normal y la misma situación sucede con nuestros dientes. No es normal que sangren nuestras encías al solo cepillarnos o usar el hilo dental.
1: Ajá.
16: Sí le debo de explicar que hay razones comunes para el sangrado de las encías. Más que todo esto se debe a la acumulación de bacterias que se acumulan entre las encías y esto causa inflamación.
1: Uh-huh.
16: Debido a la inflamación hay irritación y por eso se causa un poco de sangrado al momento de cepillar o claro. usar el hilo dental.
1: Uh-huh.
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1: Muy bien, continuamos. Señoras y señores, son las 8 de la mañana con 15 minutos aquí en el reloj de El Rey 1360. 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Vamos a ver si tenemos mensajes de nuestra gente, con mucho gusto para atenderlos. Vamos a ver qué nos dicen. Sí, sí tenemos. Dice, las personas que han agarrado anteriormente en Everett, también por el rumbo del Casino Road, fue el domingo. Anduvieron por todos lados. Everett, Renton, en fin. Vamos a ver qué dice el siguiente. Ayer fue lunes, no domingo. Sí, ya sé, hombre. Pues cada ratito me pasa esto. Y hasta puse, mira, una servilleta que dice martes. Sí, es que ya, óyeme, casi 18 años, empezando los lunes cada semana. Disculpen, lo dije. Esa persona lo que se refiere de cambiar los cheques y de cambiar y platicar con los dueños del negocio para que te pongan menos o más dinero, se llama aprovecharse del sistema. Lo hacemos tanto como con el gobierno y tanto como con migración y con todos los beneficios que da este país. Por eso estamos como estamos y aunque no lo crean, lo hacen muchos. Los europeos son los número uno en hacer este tipo de cosas. Te lo digo por experiencia, pues yo me casé con una europea y conozco muy bien todo lo que hace esta comunidad, nos dicen por aquí. Sí, claro, por supuesto. Yo también conozco de gente, me acuerdo del taller de José allá en Everett, que tenía uno que le ayudaba, que era de Pakistán, y decía, yo lo hago por hobby, pero el gobierno me mantiene, me da carro, me da casa, me da todo, señor. Qué chulada, ¿no? Y sí, es que dijo un agricultor de Yakima, todo está en el sistema, Horacio, nada más hay que agarrarle la onda al sistema y aprovecharse del sistema que el gobierno nos ofrece, nosotros ni lo pedimos, pero ahí está, pues agárrenlo, como quien dice, y aquí el que tiene más saliva traga más pinole, así de sencillo, señoras y señores. Empieza, me da muy feo, ¿cómo dice? A ver, Sarita, ya lo habíamos. A Hugo Leiva Cota, hasta Guaymas, Sonora, un abrazo para ti, Elizabeth Torres, gracias también a todos ustedes por estar al pendiente de su programa de Comentando las Noticias. Vamos. A ver, aquí que llegó otro mensaje de texto. Dice, buen día Horacio, ya dijeron que migración va a estar en todos los partidos de fútbol del mundial. Sí, es una orden que ya se dio. Pero según esto, se da esa orden para evitar problemas, para ayudar logísticamente, para mejor y seguridad de vigilancia. El ICE. De guardias de seguridad de los partidos de fútbol, por favor. Oigan, y ahora que viene el fútbol, acaban de autorizar el Pike Place Market, ahí. Ya puede andar usted con su bebida en la mano, sea lo que sea, sea whisky, sea cerveza, sea lo que quiera, brandy, limonada, refresco, ya puede traer usted su bebida. Porque están dando la libertad y preparándose para el turismo que viene por el Mundial de Fútbol. Ya estamos algunos días, ¿no? Estamos a 26, el día 11 de junio en la Ciudad de México se celebra la inauguración del Mundial de Fútbol. ¿Cómo la ve usted? Ahí está, señoras y señores. Vamos a ver qué sucede. Continuamos con más informaciones, por supuesto, aquí en El Rey 1360. Adelante.

0: Pues el presidente Trump tendrá revisión médica el día de hoy, martes ahora, sí, en el centro médico de Walter Reed, en medio de cuestionamientos sobre su salud a la edad de que en unos días va a cumplir 80 años. El mandatario republicano ha estado bajo la atención pública en los últimos meses debido a distintos aspectos relacionados con la salud. Moretones en las manos, hinchazón de los pies, se queda dormido, en fin. En la agenda de la Casa Blanca aparece 26 de mayo de 2026, donde el presidente Trump tendrá una jornada que va a incluir actividades oficiales y se va a reunir con miembros de las Fuerzas Armadas en el Centro Militar Nacional de Walter Reed, donde hará una escala con el doctor. El republicano se va a trasladar al hospital Bethesda, Maryland, en donde someterá sus exámenes generales y también revisión de los dientes anual, lo que marcará su cuarta revisión médica desde que regresó a la Casa Blanca. La revisión forma parte de los controles de salud habituales de su regreso como presidente de los Estados Unidos. Pues es una... Pues vamos a ver, no nos van a decir de todas maneras, ¿para qué nos hacemos? Si algo tienen, entonces creen, no hombre, y menos ahorita en tiempo de primarias, en tiempo de año elecciones intermedias. No creo. Bueno, también este fin de semana pues hubo ese tiroteo en la Casa Blanca que ya habíamos hablado, donde una persona, un joven de solamente 21 años, afroamericano, parece que estaba mal de la mente este joven, ya que en julio del año pasado también hizo una amenaza ahí en la Casa Blanca diciendo que él era Dios, que él debería de gobernar el mundo. Entonces, este muchacho, yo no sé, pero estaba mal mentalmente. Se acercó a las ¿cómo se llama? Se me fue la palabra. Ahí las intermediaciones, vamos a decirlo así, cerca pues de la Casa Blanca, y sacó una pistola y le tiró a los guardias de seguridad. Ellos inmediatamente lo enfrentaron, lo confrontaron y le dieron. Lo llevaron al hospital en graves condiciones y no aguantó los balazos y falleció. El servicio secreto informó que este hombre, identificado como Bess por fuentes policiales, cuando se acercó al puesto de control frente a la Casa Blanca, comenzó a disparar a los agentes y, según otro transeúnto que iba pasando por ahí, por Salado, le tocó una bala. ¿Cómo la ve usted, eh? Y ahí quedó el asunto, no para más. Bueno, ¿cómo va Irán, eh? ¿Cómo va la guerra, precisamente? Bueno, la guerra... ¿Por qué el posible acuerdo de Trump con Irán podría ser polémico? No llegan a nada estos. Unos llevan unos puntos hablando de totalmente lo contrario a los puntos que lleva Estados Unidos. Irán lleva unos puntos, Estados Unidos no llegan a nada. La guerra no se ha acabado. Así de sencillo. La mejor esperanza para poner fin a esta guerra, que comenzó con escasa consulta del Congreso o el pueblo estadounidense, puede ser una insatisfactoria que deje cuestiones críticas para resolverlas más adelante y profundizar los desacuerdos tan graves que hay ahorita allá en Washington, donde el presidente Donald Trump ha dicho repetidamente que un acuerdo para obtener el conflicto, detener el conflicto, eligió Irán inminente y ya está muy cerca. Cada vez que las predicciones resultaron ser ilusiones o una mala interpretación. Es muy sencillo. Trump lo que quiere es que entregue todo el uranio. Donald Trump lo que quiere es que Irán no tenga ni esté fabricando, ni siquiera tenga una intención de hacer armas nucleares. Así de simple. Los rumores diplomáticos sugieren un arreglo para reabrir el estrecho de Hormuz. Y Irán dice, sí, tenemos, pero es para el uso eléctrico, para el uso científico, qué sé yo. El otro dice que son para hacer armas nucleares. ¿Se van a poner de acuerdo? No sé. Y si no, ¿qué va a pasar? Si no, pues va a haber una intervención directa, pues en barco de tropas, y van a tener que prácticamente invadir Irán. Ahora, ¿y si no tiene uranio enriquecido? ¿Qué va a pasar? ¿No mataron a Saddam Hussein por tener armas nucleares y resultó que no había? ¿Y si hay uranio y es entregado por Irán, se va a acabar la guerra? El presidente dijo el sábado que la paz está muy cerca y que el estrecho de Hormuz también será reabierto. Ya veremos. Trump se ha convertido en el presidente que repetidamente dice: esto ya se acabó. La guerra ya se acabó. Ya está la paz. Y al ratito le voy a dar chance a 3 días. Bueno, le voy a dar 5. Bueno, no sé. Puro capulina, mano. Puro capulina. Tras múltiples anuncios fallidos, por eso los digo, en los últimos 3 meses el mercado, pues, ya no sabe qué hacer. Se ha vuelto loco con el que sí, con el que no, en el que quién sabe, a lo mejor. Lo más probable es que quién sabe, sino todo lo contrario. Pura confusión. Irán ha mantenido una postura dura sobre una reapertura total de ese estrecho. No lo quiere abrir sin que paguen. Su primer herramienta de presión durante la guerra fue que, superado pues militarmente, pero Teherán ha realizado pues movimientos con lanchas rápidas, con minas, con drones, para bloquear el paso a petroleros por el estrecho. Y cuidado con el que se pase, porque le lanza fuego inmediatamente a estos buques. ¿Cuándo se va a resolver esto? Pues a lo que veo, señores, según yo, a lo que veo, no le veo. ¿Cómo la ven? A lo que veo, no le veo. ¿No le veo qué? No le veo fin a esto. Una vez que el estrecho reabra, comenzará la pesadilla logística de quién pasa, quién no pasa. Primero, despejen los cuellos de botella en el estrecho. Tomará mucho tiempo, ya que los petroleros se mueven a una velocidad como si fueran en bicicleta. Primero, deberán salir unos 166 buques petroleros que están atrapados ahí, que están atorados ahí. Falta el papeleo, el permiso, los documentos, pues. Y 166, de aquí que se mueva uno, yo creo que pasarían unos... ¿Qué le gusta a usted? ¿Unos 5 barcos por día? Probablemente sí. Probablemente sí, de tal manera que 5, permítame un segundito, 166... están aturados entre 5 que pasen, y no sé si me esté yendo, pero va a pasar más de un mes para que pasen apenas más lo que se acumulen en ese mes. Segundo paso, reducir reservas acumuladas, los barcos vacíos, los que van a pasar para allá o para acá. La buena noticia es que las refinerías actualmente en forma pragmática y nunca llenaron completamente sus reservas. Van a ser muchos barcos y poco petróleo producido, o hay mucho petróleo, no sé. Debido a que los pozos de la región grande están muy cerca uno de otro, reiniciar la producción que está parada ahorita por la cuestión de la guerra es un santo relajo, por no decirlo con D. Todo esto asume que la guerra realmente terminó y que no habrá nuevas interrupciones en el estrecho. Y todos lo sabemos, lo que pasa cuando se hacen esas puras... Ahorita estamos en puras suposiciones, pura confusión, pura inseguridad ahí ahorita. Bueno, vamos a ver cuando salga una nota, digamos, muy, muy firme, muy bien hecha, muy bien firmadita y todo. Entonces ya veremos, ¿no? Y por último, ¿van a bajar los precios de la gasolina o ya les gustó así? ¿Van a bajar los precios de los barriles? ¿Cuánto se va a tardar eso? ¿A poco ustedes creen que, ay, se acabó la guerra, digamos, el día 27 de mayo, o sea, mañana? ¿Ustedes creen que el 28 ya va a estar a 3.50 otra vez la gasolina? ¿Eh? No lo creo, no lo creo. Hay mucha incertidumbre, ¿no? ¿Por qué? Porque simple y llanamente, un ejemplo, si las depósitos de las gasolineras o gasolinerías están llenos ahorita con petróleo caro, con gasolina cara, sacada, derivada del petróleo caro, que ya pagaron por eso, ¿ustedes creen que la van a vender barata porque bajó el precio del petróleo? No, tienen que acabarse esas reservas. ¿Se dan cuenta qué relajo? Y nosotros somos los más afectados, la verdad, las cosas. Vean los precios de los productos como están ahorita. Yo no quiero ir al súper, no tengo ganas, así de sencillo. ¿Para qué? Para ir a hacer corajes, la verdad. Buenos días, estamos al aire.
1: Buenos días, don Horacio.
0: Buenos días, mi estimado Sergio, ¿cómo estás?
1: Pues bien, bien. Bienvenido después del fin de semana largo.
0: Sí, así no me quito, le puse aquí la servilleta con martes. Es martes. ¿Qué pasa, Sergio?
1: Eso que está hablando de la guerra, eso no, eso es puro humo por medio ¿cómo se llama? De la media, de la Casa Blanca. Eso no se ha terminado y no se va a terminar que Irán diga se acabó.
0: Sí, yo sé.
1: Y también lo que pasa es igual a lo que va a pasar en Rusia, mientras el presidente Putin no salga a decir, bueno, ya estuvo. Vamos a terminar el conflicto.
0: Estuvo. Oye, ¿te acuerdas? Me hiciste recordar los pleitos cuando uno ya le está pegando al otro y le dice, ya estuvo.
1: Y ya estuvo. Ahí muere.
0: ¿Te acuerdas?
1: Sí.
0: Adelante.
1: Entonces, esto no va para pronto. Yo creo que la vez pasada que hablamos, yo decía que 2 años, porque una vez pasando lo de fin de año.
0: Sí, las fiestas de fin de año.
1: No, la votación.
0: Ah, las intermedias.
1: Sí, las intermedias, gracias. Sí. De repente se me va el wifi y no.
0: Todo se nos va acá, ¿rito? ¿Para qué nos hacemos, hombre? Ay, ahora sí se le fue la onda a todos. Ah, no me anden con cosas a mí. Ahora sí, ya lo regañé, adelante, mano. Entonces, qué bueno que lo reconoce, que gracias,
1: Entonces, sí. Pasando a las intermedias.
0: Perdón, pero me gustó esa frase, se me va el wifi.
1: Se me va el wifi.
0: En México, sí. ¿Sabes cómo dicen en México? No, se me fue el wifi.
1: Sí, se me va el wifi, no agarro señal.
0: Me gustó, adelante, así, disculpa.
1: Así me pasó con mi esposa el dominguito que estaba viendo el partido de fútbol.
0: Sí, sí.
1: De que ganó el Cruz Azul.
0: Sí, cómo no.
1: Pues me estaba tomando unas de esas bebidas espirituosas y ella me estaba hablando, me estaba preguntando. Le digo, no, ahorita ni me preguntes nada, se me fue el wifi. Le digo, si me dices algo no lo voy a procesar. No,
0: eso
1: estaba
0: sí
1: yo
0: cierto.
1: Muy contento
0: eso
1: de
0: sí
1: que ganó
0: cierto.
1: Mi equipo. Pues le digo, entonces, hasta que no lleguen las intermedias, no va a haber nada, no va a haber cambios de nada.
0: Uh-huh.
1: Porque ahorita, como todo es republicano, va a estar haciendo lo que se le pegue en gana. ¿Sí? a la administración de hoy en día. La única manera que se le va a poner el alto es ya una vez que se cambie. Y eso, yo calculo que unos 2-3 años para que volvamos más o menos a estar otra vez igual. Entonces, ser lo del término. El término de este esa
0: señor.
1: Administración.
0: Sí, porque ya no va a poder, pues ya la edad y todo eso, ya no. Ya se le acabó, pues, la oportunidad. Vamos a ver, lo que sí, ojalá que en ese término, mi estimado Sergio, se despida con una buena reforma migratoria, fíjate. Ojalá.
1: Uy, no,
0: ya sé que lo dudas por el odio que él muestra, ya sé, pero también está su, ¿cómo se dice? Su ego. Quiere ser el presidente que arregló todo este desastre.
1: Pero ahorita lo que tiene, él no le importa eso, ahorita lo que le importa es lo de la desclasificación.
0: Ya sé, sí, la desclasificación. Pero ya logró algo con los impuestos, que no se le va a investigar a su familia nada. ¿Por qué? Bueno, no sé, falta esa desclasificación solamente y así veremos. Te tengo que dejar, Sergio, tengo aquí a nuestro invitado, Muchas gracias, y luego después me llamas más al rato, ¿sale?
1: Sí, que tenga buen día, adiós.
0: Ok, adiós, gracias. Sí, hombre, aquí anda Ramón Murillo, ya me llegó aquí la loción de... ¿Sabes una cosa? Buenos días,
2: Horacio, buenos días a las personas que nos escuchan siempre.
0: Muchas gracias, buenos días.
2: Mucha gente me comenta, te escuchamos en Horacio.
0: Sí, sí.
2: Bueno, pues un saludo a todas las personas que nos escuchan.
0: Muy bien, fíjate que ahorita que dije, allá me llegó, desde que andaba de novio con mi esposa.
2: Uh-huh.
0: Eso te estoy hablando de hace 50 años, fíjate.
2: Apenas ayer.
0: Y sí, apenas. Y usaba una loción antes de conocerla a ella, Fe. Y sabes que la sigo usando todavía. Ella no quiere que cambie. Le encanta esa loción, así te conocí, etcétera. Por eso dije, somos muy conservadores. O estamos muy conservadores. Qué diferente. Y qué bueno, porque eso demuestra, pues, seguridad. Y Ramón Murillo y Juan Mendoza, pues, lo que nos ofrecen, la seguridad. ¿A poco no es cierto?
2: Así es cierto. Y este programa, este segmento, lo quiero utilizar, Horacio, para dar una guía, mostrar una pequeña guía para que las personas puedan comprar su casa en el 2026.
0: Claro, venga.
2: ¿Verdad? Y siempre le digo, si estás esperando el momento perfecto, pues te tengo una noticia, digo, el momento perfecto nunca llega. Si lo que sí existe es una estrategia, digo, esta estrategia es importante que la tengas de cómo vas a comprar tu casa. Digo, tengo 30 años, en enero cumplí 30 años.
0: ¿Tú?
2: En este negocio.
0: Ah, bueno, me has asustado, dije yo, 30 años.
2: 30 años, ni, no ha habido tiempo perfecto, estaba tratando de recordar de que, pues no, o sea, todo mundo, lo que le llaman el tiempo perfecto, es cuando todo mundo quiere comprar porque la tasa de interés está baja, pero igual los precios están bien arriba, lo cual no es

0: ahí nos encuentre. Bien, vamos al paso número uno. Le digo, ahorita tenemos un buen inventario, lo cual es bueno. Entonces tienes un poquito más de opciones. No que las casas estén más baratas, no existe tal cosa, porque seguimos compitiendo todavía con personas que ofrecen ofertas múltiples en las casas que salen. Tenemos muchos compradores de fuera, pero sí tienes un poquito más de opciones. Entonces, lo primero que hacemos, pues, es ahora sí revisar tu crédito, ¿sí? Puedes ya hacer algunos bancos, quizá tu banco te ofrezca un score de crédito. Revisa tu crédito, porque ahí empieza todo. Entre mejor sea tu crédito, más opciones tienes. Normalmente los bancos buscan un score de crédito de 660 para arriba, es cuando se abre el mayor número de préstamos y mejores tasas de interés.
1: Sí.
0: Y si es de menos de 660, pues quedas un poquito limitado. Hay programas todavía. De hecho, hay programas hasta sin crédito, pero el interés
1: alto, ¿no?
0: Está elevado.
2: Sí. Es normal, es normal, sí.
0: Y la otra, tus ingresos, ¿verdad? A veces las personas no han hecho sus impuestos o el ingreso no que reciben realmente no lo reportan, sobre todo personas que tienen su negocio. Digo, el banco va a revisar tu ingreso. Sí, porque el banco te quiere prestar dinero y se quiere cerciorar que tú le puedes pagar. Entonces, realmente, como regla general, los bancos toman el 50% de tu ingreso.
1: Ah, ok.
0: Antes de impuestos, y basado con ese 50% te debe alcanzar para pagar todas tus deudas, incluyendo la casa que vas a agarrar, todos tus gastos de lo que son impuestos, seguro en la casa, préstamo en la casa, tarjetas de crédito, préstamos de carro, todo eso no debe rebasar el 50% de tu ingreso. Sí, entonces eso es importante. Entonces, si tienen deudas, pues sería el siguiente paso, empezar a eliminar deudas que ellos quieran, innecesarias. Por ejemplo, hay personas que tienen tarjetas de crédito, están pagando más del 20% de interés y están mandando el pago mínimo. Le digo, no hagas eso, tienes que eliminar esas deudas. Está el tú pagas lo más pronto posible. Le digo, aprende a utilizar tu crédito. El crédito es dinero ajeno que te lo prestan por 30 días gratis. Pero si tú no les pagas en 30 días, prepárate a pagar más del 20% de interés. Entonces es importante empezar a eliminar deudas. Entonces, especialmente cuando quieres comprar el máximo número de casa o no ganas lo suficiente, piensa en deshacerte de deudas. Sí. El otro paso sería ver los programas que hay disponibles. Digo, llámanos para ayudarte. Es parte de la estrategia que nos llames para que te ayudemos y vayamos creando una estrategia de cómo que te recomendamos personalmente a ti para que tú puedas comprar tu casa. ¿Verdad? A lo mejor ya estás sobrecalificado, pues a lo mejor te hace falta hacer algunos ajustes y eso es lo que queremos, que nos llames para ayudarte y crear una estrategia para que tú puedas comprar tu casa. ¿Verdad?
1: ¿Sí?
0: El otro paso sería no te enamores de casas. Hay gente que está busque y busque casas, pero no hay dinero.
1: Sí, cierto.
0: Es como ir a la tienda sin dinero. Digo, primero cerciórate que puedes comprar casa y ya después sabes qué tipo de casa puedes tú comprar. Por ejemplo, te vas familiarizando con los precios, te decimos, mira, pues tu capacidad, de acuerdo a lo que tú muestras aquí, calificas en este rango, pues ya sabes que por lo menos sabes que pues deja de ver las casas de millón, porque nada más calificas para $999,000.
1: Oye, me hiciste recordar yo que cuando tenía 14 años, creo, ¿no?
0: ¿Eh?
1: Ay, se me antojaba bailar con una muchacha, pero había un problemita. ¿Cuál era?
0: Pues, no sabías bailar.
1: Exactamente.
0: Está muy bien.
1: Es igualito lo que tú estás diciendo, ¿no? Ay,
0: son realidades.
1: Son realidades, por eso saqué ese ejemplo, que lo siento en carne propia, ¿no? Es que mira, en la mañana platicaba la gente que hay que prepararnos, hay que prevenirnos, hay que ver. Pero si traemos un ángel de la guarda a un lado, traemos un asesor a un lado, óyeme, te voy a hacer una pregunta, ¿no? ¿Cómo cuántas transacciones has visto tanto de compra como de venta en tu vida?
0: Yo creo que van más de 3,500 transacciones.
1: ¿Tú crees que yo he comprado 3,500 casas en mi vida?
0: No.
1: Yo creo que, ¿cuál es el promedio? ¿Qué te gusta? ¿Tres casas por persona, por hogar, por familia?
0: ¿Qué le recomiendo a las personas? Tu primera casa siempre va a ser la más difícil. La más difícil no porque sea difícil, sino porque tú

0: taxistas, así piensa la gente, que es difícil, pero en realidad no es difícil. Sí. Si estás pagando una renta de $3,000, $3,500, pues tú estás pagando la hipoteca de alguien más. Uh-huh. ¿Verdad? Si pagas $2,500, estás pagando la hipoteca de alguien más. Entonces, sí puedes hacer el pago porque estás pagando renta, sí puedes pagar una casa. Uh-huh. Hay programas de 100% de financiamiento para ayudarte a comprar casa, hay programas para personas que no tienen un seguro social, sí. de que se puede, uh-huh. pero eres tú quien tienes que empezar a hacer ajustes. Ahora, ¿cuáles son los ajustes que vas a hacer? Pues es dependiendo de tu situación. Hay personas que les dan crédito rápido, lo utilizan todo, entonces hay que uh-huh. empezar a una estrategia con disciplina para que tú puedas lograr casa. Por ejemplo, tengo personas que ganan 23, 24 a la hora, ya tienen 3 casas.
1: Fíjate.
0: Entonces, ¿cómo le hicieron? Empezaron con la primera.
1: Eso sí.
0: Ya que vieron que era fácil, uh-huh. sí, que era cuestión de estrategia, se mantuvieron en la estrategia. Tengo personas que han pagado sus casas en 7 años, las sacaron hipotecas a 30 años, les dimos una estrategia de cómo pagar su casa rápido, les pareció bien y pagaron ya su casa. Entonces, es cuestión de estrategia, no es cuestión de estrategia. Entonces, es cómo hacerle, cómo empezar. Esa es la razón que nos deben de llamar para decirles. Y la otra es, tú lo acabas de decir, si no tienes un buen asesor, ¿sí? Difícilmente vas a avanzar en la vida. En todo ocupamos un asesor. Hasta en la vida espiritual ocupas un asesor espiritual.
1: Sí, cómo no. No.
0: Para vivir bien con
1: cosa. Sí. Es rara la persona que le va peor, siempre le va mejor cuando busca asesoría, en todos los aspectos, Ramón, en todos. Ahora, con algo tan importante, la decisión, quizás sea, aparte del matrimonio, aparte de tener hijos, quizá una de las decisiones más importantes es la casa donde uno va a vivir. La verdad que
0: yo
1: sí.
0: Yo les digo, mira, si quieres tener hijos, ofréceles el mejor papá, ofréceles el mejor matrimonio, ofréceles el mejor amor que les puedas dar.
1: Mejor ejemplo, sobre todo.
0: Mejor ejemplo. O sea, hay un sacrificio uh-huh. de hacer cambios personales para ser la mejor persona, la persona que tú amas. Los hijos no son un trofeo, los hijos es una responsabilidad bien grande. O sea, si tú educas un hijo bien, tú le das un regalo a la humanidad, tú le das un regalo a tu... Te haces un regalo a ti mismo para tu vejez, un regalo a tu mamá, un buen nieto. Un regalo a una futura esposa, a futuros hijos, nietos, les das un buen papá. O sea, para eso ocupas tú estar preparado. O sea, todo requiere una buena organización en la vida, un balance.
1: Totalmente de acuerdo contigo y sobre todo ofrecerles un buen nido. Fíjate nomás, ayer andaba...
0: Un patrimonio.
1: Sí, ayer andaba pues haciendo press washer ahí en los que pisos exteriores de la casa, ¿no? Y estaban dos pajaritos ahí y uno hacía... Ay, yo volteé y ese ruido. Ya me las sé. Como tengo plantitas así, bueno, mi esposa tiene plantitas en las ventanas, ¿eh? Ya van como tres temporadas que estamos embarazados de pajaritos ahí en la casa. Entonces se acercan y se ponen muy nerviosos por los huevitos y todo, ¿no? Hacen. Ahí sí, ah, caray. Y dije yo, mira nomás cómo nos enseñan estos animalitos. Es increíble, ¿eh? A tener cuidado, a vigilar, al checar, al proteger. Y son unos pajaritos. Ahora uno como ser humano que Dios nos dio inteligencia, que nos dio raciocinio, ¿por qué no lo hacemos a veces, Ramón? ¿Por qué queremos hacer las cosas como se le da la gana y no debemos hacerlo correcto?
0: Nos sentimos, el problema de las personas es que tienen sus definiciones mal fundadas. Por ejemplo, la persona dice, a mí me gusta hacer lo que yo quiera, que nadie me diga nada. Sí, digo, pues, yo quiero ser libre. Le digo, pues, así como me lo describes, parece que tienes más ganas de ser esclavo. Sí, más que libre.
1: Ya
0: sabes tú que las cárceles están llenas de gente que se sentía libre. Míralos, sí, dónde están.
1: Es cierto.
0: Hicieron lo que quisieron.
1: Sí, porque rompieron reglas.
0: Exacto. Uh-huh. Entonces, la verdad es que existe la libertad, pero esa libertad requiere disciplina.
1: Totalmente.
0: Y requiere formación.
1: ¿Y qué es la disciplina? La disciplina, sí, es hacer lo correcto.
0: Exacto. Además, la disciplina le gana la inteligencia.
1: Totalmente de acuerdo.
0: Sí. La disciplina y luego la perseverancia.
1: Disciplina, sí, perseverancia, honradez, humildad, es mucho mejor que inteligencia.
0: Exacto. Entonces necesitas a alguien que te ayude, alguien que vea. Si, digo, ¿cómo sabes que estás avanzando? Pues no sabes.
1: Mira, simple y llanamente, ¿qué es la inteligencia? La inteligencia es una serie de datos que metemos a nuestro cerebro y que procesa muy rápido todo y bien hecho. ¿Estamos de acuerdo?
0: Sí,
1: ¿Para qué yo quiero inteligencia solamente la básica para comprar una casa? Oye, mejor agarro tus 1,000, 3,000 casas que llevas. Ven para acá. Sí, ayúdame,
0: mira. Nuestra edad de trabajo, nuestra edad joven es para producir.
1: Totalmente.
0: Y lo que tú produces, tú lo inviertes. ¿Y para qué inviertes? Para que en un futuro, cuando tu capacidad física ya no te permita producir, lo que tú invertiste va a reemplazar ese ingreso. O sea, al inicio tú empiezas a trabajar por dinero y el dinero eventualmente va a trabajar para ti.
1: Así
0: cuando
1: es.
0: El dinero está trabajando para ti, eso indica que creaste una buena estrategia. ¿Sí? Donde tú ya llueva, truene, pase lo que pase, tu ingreso está, tú has creado esa seguridad.
1: Y, lo que
0: y no me refiero a un plan de seguro que te dé el gobierno, porque el gobierno lo puede reducir por necesidad de presupuesto, lo que sea.
1: Yo sé que tú y yo, sobre todo yo, estamos como chavorrucos ahorita, vamos a decirlo así, ¿ok? Te puedo apostar una cosa, tú ya tienes definido tu meta final, ¿no es cierto?
0: Claro.
1: Te lo apuesto, apuéstame que yo también lo tengo, ¿eh?
0: De hace muchos años.
1: Así es. Ahora.
0: Dije, aquí quiero estar, rebasé esa meta, puse otra, la rebasé.
1: ¿Verdad que sí se puede, Ramón? Sean las circunstancias que se queden, sean.
0: Claro.
1: Sale uno adelante. Así es que,
0: mira,
1: ¿y cuántas veces? Ya me ganaste, hombre. ¿Cuántas veces no nos hemos tropezado, Ramón?
0: Sí.
1: Pero ahí vamos, y vamos derecho.
0: Mira, parte de la vida, digo, no es que no tengas problemas, es cómo resuelves los problemas, cómo respondes a los problemas.
1: ¿Y sabes qué es la vida? ¿Sabes qué es la vida? Pasar posteriormente sobre esos problemas y que no los problemas pasen sobre ti. ¿Ah?
0: Así es.
1: Ahí está, ya tuvimos esa experiencia, ya esto, lo otro. Ahora me voy a juntar con otro que tiene muy buenos pensamientos, muy bueno. Y afuera la gente tóxica, hay gente que no te sirve para nada.
0: Mira, hay personas, por ejemplo, que están aquí en el país, dicen, es que yo no tengo papel. Digo, tener papeles no es un título, ni tampoco te da un derecho.
1: No.
0: Digo, tengo personas que tienen ITIN, sí, personas que tienen ITIN y está muy bien, mucho mejor que porque
1: y te apuesto una cosa,
0: personas que no tuvieran.
1: Esta tarugada que acaba de sacar Donald Trump como una orden de ejecutiva, ¿no? De eso de que no pueden dar servicio en los bancos, no va a pasar eso, hombre, un daño terrible.
0: Si tú quieres mejorar la economía, tú tienes que abrirte a los mercados libres.
1: No, y hay salidas para eso, para eso, sí. Yo escuché una que ahorita voy a averiguar un poquito más, lo llevo a media investigación, es la tarjeta Finavien, que cuenta como estrategia de pago directo, como cobro automático, etcétera. Todo, para todo hay, hombre, no se preocupen. Hay que usar la inteligencia, como dice bien Ramón Murillo. Ahora, usted quiere comprar casa, pues háblele a Ramón y a Juan, hombre, ¿qué le está buscando? ¿Qué teléfono tiene, Ramón?
0: Déjale un consejo final.
1: Sí, claro, adelante.
0: Cuando vas a comprar, compra sin presión.
1: Eso.
0: No compres solamente por comprar, sea lo que sea.
1: ¿Sabes qué dice?
0: Investiga bien lo que vas a comprar.
1: ¿Sabes que yo sé que te gusta la teología, pero la Biblia dice, cuidado si compras tú apresurado. Las compras apresuradas
0: son malas.
1: Así es, más,
0: digo, nunca tomes decisiones cuando estás demasiado contento ni cuando estés demasiado triste.
1: O demasiado enojado.
0: Y no tomes consejos de personas que no saben lo que están diciendo y al contrario te están nada más apoyando en tu estado emocional.
1: Así es, nada más te dan la suave, pues, por ahí.
0: Entonces, que nos llamen, Horacio.
1: Muy bien.
0: Aquí estamos para ayudarlos.
1: Gracias por el consejo.
0: Con estos 30 años de experiencia, pienso que les puedo dar un buen consejo. Y Juanito Mendoza también tiene sus 23 años. Tenemos a Adriana, a Marisa, a Jen, a Andrés. O sea, tenemos un equipazo. Tenemos a Alex, todos con años de experiencia ayudando a la comunidad. Entonces, que nos llamen y así podamos ayudarlos, ¿verdad? Que nos llamen porque es importante empezar por un lado y nosotros seamos el inicio para que todo salga bien.
1: Perfecto, ahí está Ramón, adelante el teléfono.
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1: Gracias Ramón, un abrazo y que la pasen muy bien, gracias.
0: Igualmente, que eres tu programa.
1: Hasta luego, gracias Ramón. 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Bueno, Donald Trump está anunciando que Irán renuncia a su uranio enriquecido. ¿Creemos eso? ¿Qué lata con esto de creer o no creer? Es una lata, de veras que sí, donde el presidente afirmó que el uranio enriquecido de Irán, porque, digo, ¿será o no será? Porque luego sale Irán diciendo, no es cierto todo lo que dijo, son mentiras todo eso. Nosotros no hemos entregado nada, nosotros no hemos hecho esto, nosotros no declaramos esto, nosotros no firmamos nada. ¿A quién le vamos a creer? ¿Qué desastre, en serio? Así lo dijo Trump, que el uranio enriquecido de Irán será entregado de inmediato a los Estados Unidos para su manejo. Y de acuerdo con declaraciones de material, sería repatriado para ser distribuido o bien eliminado directamente en territorio iraní o en otra ubicación que ambas partes van a considerar adecuada, siempre en coordinación con la República Islámica de Irán. ¿Lo creemos o no lo creemos? El uranio enriquecido, que es un polvo nuclear, será entregado de inmediato a Estados Unidos para ser repatriado o destruido, preferiblemente juntos los dos, in situ. Otra ubicación aceptable, actuando la Comisión de Energía Atómica como testigo de este proceso y acontecimiento. El uranio enriquecido sigue siendo uno de los principales puntos de tensión en las negociaciones entre Irán y Estados Unidos, especialmente en esta guerra, la que ambos países, junto con Israel, realizaron ataques contra instalaciones nucleares iraníes. Vamos a ver qué pasa. Y de acuerdo con este Organismo Internacional de Energía Atómica, Irán mantiene reservas significativas de uranio enriquecido al 60%, un nivel técnicamente muy cercano al umbral de uso militar. La ubicación exacta del material no ha podido ser verificada completamente por los inspectores internacionales desde los ataques, aunque las estimaciones del propio organismo señalan que la mayor parte podría permanecer en el complejo nuclear de Isfahan. El uranio enriquecido es un tipo de uranio que ha sido procesado para aumentar la concentración de isótopo uranio 235, que es único capaz de mantener una reacción nuclear en cadena y producir energía a reactores también. El proceso de enriquecimiento busca precisamente incrementar la presencia del U-235 hasta nivel adecuado para uso de energía. Para ello se utilizan principalmente técnicas industriales como la centrifugación de gases, el método más común que existe en la actualidad. Así está la situación ahorita. ¿Será cierto o no será cierto? Pues yo lo dudo, la verdad, las cosas. ya no sé ni qué pensar con este relajo que se traen. Bueno, perdón. Vámonos por otro rumbo, vámonos a lo que está pasando aquí en los Estados Unidos.
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1: Los científicos aquí en los Estados Unidos están afirmando a la gente que vive en Nueva Orleans que viene un aumento del nivel del mar que va a hundir a la ciudad. Eso es muy serio esto, es muy, muy serio como para hacer noticia. Los científicos afirman que la gente ya debe de empezar a empacar y buscar dónde vivir. Ya que Nueva Orleans, dice, o New Orleans, se enfrenta a un futuro de inundaciones que podría dejar rodeada a la ciudad por el océano, según los nuevos análisis expertos, que también afirman que la ciudad debe de comenzar el proceso de evacuación para evitar caos, precisamente, con tiempo. Estas conclusiones de este estudio son confundentes, o sea, confunden, pero no es ningún secreto ya en Nueva Orleans, que es muy vulnerable el aumento del nivel del mar a medida que el planeta se sigue calentando. Por ejemplo, la costa es muy vulnerable en el aumento del nivel del mar, y Luisiana, por ejemplo, de las regiones más bajas que existen en el mundo. Nueva Orleans es una ciudad con 360 mil habitantes que está particularmente expuesta a esto. Se asienta en esa cuenca, en su mayor parte debajo del nivel del mar, en medio de un delta que se produce o se reduce muy rápido. La ciudad está casi completamente rodeada de humedades que actúan como barrera contra huracanes, marejadas, ciclónicas. Sin embargo, estas humedades están desapareciendo rápidamente debido a que los humanos están drenando el desarrollo, dragando canales para la industria del petróleo, para el gas, y construyen diques fluviales, privando de sedimentos que impiden la inundación. En otras palabras, están haciendo canales, hoyos, quitando tierra, y eso está en contra de la naturaleza, que está protegiendo a la ciudad. De tal manera que si se viene un alto nivel o una marea muy alta, pues ya va a tener paso y se va a llenar todo eso. El aumento del nivel del mar empieza con ciudades costeras de todo el mundo, desde Nueva York, Londres, Bangkok, Shanghái, y las principales incógnitas es cuándo se va a dar eso y cómo se estará desarrollando. Para trazar un mapa del futuro de Luisiana, los científicos están informando que investigan su pasado. Uno de los autores identificó una antigua línea costera de 48 kilómetros al norte de Nueva Orleans que se formó hace 125 mil años, cuando las temperaturas eran similares a las actuales. El nivel del mar era al menos más de alto de 3 metros de lo que está hoy en día. Es muy probable que este nivel del mar alcance esa altura en el futuro, pero ¿cuándo? No saben. La cuestión radica en qué debe de prepararse la gente. Inclusive la gente ya está buscando otros lugares que no sea la costa de Luisiana, y ha estado haciendo esto durante décadas, que la gente está empezando a irse de esa área geográfica inundable. Desde el huracán Katrina, ¿se acuerdan? Cómo azotó Luisiana en el año 2005, causando la muerte de 1.400 personas. Y Nueva Orleans ha perdido más o menos el 25, la cuarta parte de su población. ¡Vámonos! Hay un éxodo, es decir, una huida. Ha sido un proceso intermitente, poco a poco, donde cada ciclón e inundación genera más salida de gente. Y los ciclones, señor, dicen que este año van a estar muy fuertes en la época y en la temporada de tormentas y ciclones. La gente puede decidir si se queda o se adapta al sufrimiento. Sin embargo, la reubicación no es fácil. ya que las rentas están muy difíciles en otros estados. Una persona se muestra muy optimista y cree que es posible construir una Nueva Orleans 2.0 sobre bases más seguras sin sacrificar la cultura. ¿Se acuerdan aquí? Seattle, en los años 1800, no recuerdo, se quemó todo Seattle. El tremendo incendio que acabó con Seattle. En ese incendio, antes, en los primeros edificios, se inundaban a cada rato porque estaba mucho más abajo del nivel del mar y venían pues elevadas o tormentas o algo y se inundaba la ciudad cada ratito. Se aprovechó, entre comillas, vamos a decirlo así, este incendio, se aprovechó y se hizo la reconstrucción de Seattle encima del Seattle anterior, encima de un Seattle que pues a veces hacen paseos por lo que era el Seattle. A mí no me gustó, la verdad, la cosa, no se lo recomiendo. Hay unos tours que dicen, este era el Seattle antes. O si se le hace muy interesante, pues estudie muy bien la reconstrucción de Seattle y se va a dar cuenta y lo va a disfrutar más. Yo fui apenas, venía de vacaciones conociendo dónde iba a vivir aquí. Y lo vi, pero pues no sabía mucha información, no me subo. Quizá ahora sí, si me pongo a estudiar eso. Cualquier visita que haga uno a cualquier lugar importante e histórico, estudie primero a dónde vamos a ir. Es una buena recomendación.
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1: Efectivamente, fíjense ustedes que Seattle se incendió, corría el año de 1889, si usted no lo sabía, fue un incendio tremendo, parecido al de San Francisco. Pues prácticamente barrió 100 acres de aquí de la ciudad. Y esto lo podemos ver en el Museo de Historia y de Industria de Seattle. Es muy importante pues conocer la historia de donde prácticamente estamos nosotros viviendo, pasando, visitando, en fin. El gran incendio de Seattle fue un incendio que destruyó por completo el distrito comercial del centro de la ciudad. Fue un 6 de junio de 1889 cuando el incendio duró 18 horas, ardiendo durante la tarde y la noche. Ese mismo verano que el gran incendio de Spokane y el gran incendio de Ellensburg, Seattle se reconstruyó rápidamente con edificios de ladrillo que se elevaban de 6.1 metros sobre el nivel original de la calle. Su población creció constantemente durante la reconstrucción, convirtiéndose en la ciudad más grande y más incorporada del estado de Washington. En el otoño de 1851, un grupo de Denny llegó a Alki Point, en lo que es el estado de Washington, tras pasar un invierno terrible en la costa occidental de la bahía de Elliot. El grupo entonces se fue a la costa oriental y fundó el asentamiento que con el tiempo se convertiría en la ciudad de Seattle, 1851. Los inicios de Seattle estuvieron dominados por la industria maderera y la combinación de una bahía segura y una abundancia de pinos que hicieron de Seattle el lugar perfecto para empezar a enviar buena madera a el estado de California. Fue en 1852 cuando Henry Yesler, por eso se llaman las calles así, Yesler, etcétera, Henry Yesler comenzó la construcción del primer aserradero a vapor en el noroeste del Pacífico debido al acceso tan fácil de tener madera a la mano, árboles, pinos. Casi todos los edificios se construyeron con madera en ese tiempo, que era pues muy barata, pero muy incendiable. Además, debido a que la zona se encontraba en el nivel del mar y por debajo del nivel, la incipiente ciudad era víctima cada momento frecuentemente de grandes inundaciones que obligaban a construir edificios sobre pilotes de madera, así como está prácticamente Venecia, ¿verdad?, con pilotes, o sea, postes, pues. Entonces, la ciudad utilizaba troncos huecos apoyados sobre puntales de madera como tuberías de agua y alcantarillados. Alcantarillados eran troncos de madera que le sacaban lo del medio y quedaban como, pues, como tubos grandes. Y lo que aumentaba la carga, pues, de que se quemara todo hasta el suelo, porque el suelo, todo abajo, todos los alcantarillados eran de madera. Eran como las 2:20 de la tarde cuando el 6 de junio de 1889, un recipiente de pegamento que se sobrecalentó accidentalmente en un taller de carpintería provocó el incendio más destructivo de la historia de Seattle. Al día siguiente, el Seattle Post Intelligencer, que operaba desde instalaciones temporales a raíz del incendio, informó erróneamente que el incidente comenzó en un taller de pintura de Jean Macau, debido al trabajo de zapatería de Smith en la esquina de La Front y Madison, en lo que se conocía como la manzana Denny. Una corrección dos semanas después decía que la realidad comenzó en el taller de banistería de Claymore & Company y debajo del taller de McCool en el sótano del edificio, pero el error original se repitió a menudo. Incluso en el libro de historia de Seattle fue el más vendido, el de Murray Morgan. De Murray Morgan se llama Skid Row 1951, y John Back, en un sueco de 24 años que estaba calentando pegamento sobre el fuego de gasolina, y cuando este hirvió, se vino un fuego a las, pues, virutas, se llama cuando uno está refinando las maderas o la está lijando, etcétera, sale unas así como rolitos, eso se llama viruta, no tanto de viruta y capulina, ¿no? Y entonces la trementina que cubría el suelo, pues empezó a arder. Intentaron apagar el fuego con agua, lo que se hizo más grande todavía el incendio. Los bomberos llegaron como a las 2 de la tarde con 45 minutos, pero para entonces ya todo estaba lleno de humo y no se pudo determinar cuál fue el verdadero origen de este incendio en Seattle. La propagación del fuego, alimentado por la madera de la tienda y un verano inusualmente muy seco en 1889, el incendio estalló y rápidamente devoró toda la manzana. Una licorería cercana explotó y el alcohol, pues, avivó más las llamas todavía de lo que estaban. El fuego se fue propagando rápidamente hacia el norte en la manzana de Kenyon y cercana a la Madison. Las pasarelas de madera se transformaron en llamas, las calles y una combinación de falta de preparación y circunstancias desafortunadas contribuyó para ese gran incendio, y el suministro de agua de Seattle, que era insuficiente para poder combatir un incendio de ese tamaño, de ese gigantesco infierno que se suscitó. Había tantos hidrantes en uso durante el incendio que la presión del agua se debilitó demasiado para combatir este magno incendio. Para la mañana del 7 de junio, el incendio había quemado 25 manzanas de la ciudad de Seattle en ese año, incluyendo el distrito comercial, 4 de los muelles de la ciudad y sus terminales también del ferrocarril. El incendio sería considerado el más destructivo en la historia de Seattle. A pesar de la destrucción tan masiva de estas propiedades, se produjeron pocas o casi nadie murió. Sin embargo, hubo víctimas mortales durante el proceso de, fíjense qué curioso, no se murieron en el proceso del incendio, pero sí se murieron cuando vino el proceso de la limpieza. Más de 1,000,000 de ratas se murieron. Las pérdidas totales se estimaron en casi 20 millones de dólares, que actualmente son 717 millones de dólares en el 2025. Así es que, pues, Ah, estoy viendo fotografías de cómo no quedó nada, señor. Unas cuantas paredes que había de ladrillo. Tuvo que haber una reconstrucción y una recuperación, ¿eh? Entonces, pues empezaron las reglas y lo demás, los cambios. Y la ciudad se tuvo que construir sobre la ciudad anterior. Por eso está esa... Yo no sé cuánto cuesta ese tour de lo que era el Seattle de antes. Yo entré, sí lo vi. No me trajo chiste a mí porque no iba preparado, como les digo. Y además vi, pues, ¿qué vi? Pues, vi cuartos, vi una taza. Y se nota que pusieron cosas ahí para darle más, pues, más realidad, más realista, vamos a decirlo, lo que eran las casas de Seattle en esos años. ¿Cómo la ve usted, eh? Interesante conocer, y lo que debemos de hacer, ¿eh? Conocer la historia del lugar, ya ves, ese Yesler, ahí está, el del aserradero, y así se llama una de las calles.

0: Muy bien, estamos esperando la llamada de Gerardo Hernández de Junior Transmissions. Hay una cosa que tenemos que hacer, es checar los carros que estamos comprando. No queremos sorpresas. Yo les recuerdo que si usted va a comprar un auto usado, entre más retirado esté el modelo, sobre todo un carro que ya tiene, no sé, 5 años, 10 años, 7 años, 15 años, entre más, pues los carros son como nosotros, ¿no? O sea, nos empieza a descomponer, qué sé yo. Entonces, pues hay que checar. Afortunadamente ahí con Gerardo tienen, yo lo he visto. Yo estoy súper convencido que no voy a comprar un carro que sea 2025. No lo voy a comprar si no me lo checa bien ese vehículo Junior Transmission Gerardo Hernández. ¿Por qué? Muy simple. A ver, asómese al motor usted. No va a poder. A ver, asómese la transmisión. No va a poder. Asómese y ponga saliva en la batería a ver qué tantos toques le da. No va a poder. A ver, quítele las bujías. No sé. Gerardo hace dos cosas ahí. Uno, la inspección visual, sí, quita bujías y ve las bujías. Y le dice en qué término está. Checa el nivel, la presión del motor. Pues ojalá que nos llame ahorita para preguntarle qué es lo que le hace a un carro. Y no se deje presionar por el dealer. A ver, qué bueno que aquí está ya. Sí. Buenos días, Gerardo, ¿cómo estás?
1: Aquí andamos, disculpe la tardanza.
0: No te preocupes, yo sé lo que es andar en el taller ahí, ¿no?
1: Parece San Lunes, pero es San Martes.
0: Sí, ya sé, hombre, aquí puse una servilleta, puse martes 26 de mayo, porque en serio, sí me saca de onda, como quiera que sea, ¿verdad?
1: Sí, todo se descontrola de la mente, el cuerpo, pues todo se siente como lunes, pero en realidad pues es martes y
0: sí.
1: Todo nos descontrola el reloj del tiempo, ¿no?
0: Totalmente, muy de acuerdo contigo. Y precisamente ese descontrol, mira, estaba platicando la gente que qué bueno que estás llamando. Primeramente tu teléfono, si eres tan amable, Gerardo.
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0: Sí. Oye, te está yendo bien porque estoy poniendo la foto aquí que pongo siempre con tu información. Te ves más delgado aquí, ¿eh?
1: No, hombre. Me fui por allá para, le cuento, por allá para Eastern Washington.
0: Sí.
1: Me puse a escarbar. Ahorita voy a plantar unos dos arbolitos aquí, que no da la sombra.
0: Con razón sentía más oxígeno hoy. Dije, ¿yo qué pasa?
1: No, hombre.
0: No, qué bueno que lo hiciste. Te felicito.
1: 80 grados ahí con el calorón y anoche dije, bueno.
0: Te dolía hasta a la almuela, todo te dolía anoche, te apuesto.
1: No, hombre, me deshidraté. Ahí vengo en el camino, tome agua, llegué a casa y con suero y todo.
0: ¿En serio?
1: Dije, creo que hasta bajé hasta peso, dije.
0: Sí, no.
1: Voy a ir más seguido para allá.
0: No, fíjate que yo me puse a hacer pressure washing en la casa y todo lo que es cemento y banquetas y pista de aviones y todo, ¿no? Entonces, no, me que estaba bien contento, le di el domingo, pues.
1: Ajá.
0: Y ayer lunes, cuando ya me faltaba poco, pues suelta el agüita.
1: Sí, no sé. De repente nos bajan la temperatura al termostato y nos cambian el clima y ahí vienen las gripas.
0: Sí, cierto. No, sabes que sentí en el pecho y dije, ya, bájale, Horacio. Porque tú sabes muy bien que cuando andas con el precio guache, pues te mojas, como quiera que sea,
1: sí,
0: ¿no?
1: Sí, como
0: y quiera. Y luego la brisita y luego con el viento helado. No, dije, hasta aquí las dejo, no le hagas el héroe, Horacio. Oye, le estaba platicando a la gente en la mañana, tenía los temas yo y la
1: de
0: gente...
1: los carros, ¿verdad?
0: Sí, y yo estaba platicando ahorita que ya me di cuenta cómo haces pues tú la inspección, ¿no? Es muy difícil uno asomarse dentro del motor a ver si está bueno o si la cadena del tiempo, que si los pistones... Y nos gustaría que nos hicieras un relato de que a la gente le estoy invitando que no compre carros usados, sobre todo, ¿qué te gusta a ti que ya necesiten una buena inspección? 5, 10, a ver, platícanos.
1: Bueno, pues son problemas, se puede encontrar con problemas de liqueos, pero hay carros, todos los sabemos que pues, hay muchas marcas, ¿no?
0: Sí.
1: Precios y de todo, pero hay carros que prácticamente vienen con problemas graves. Y aún así les da uno mantenimiento adecuado, van a salir problemas de empaques de la cabeza. Uh-huh. Son reparaciones caras.
0: Sí.
1: Hay carros allá afuera que tienen problemas con la transmisión o uh-huh. van a tener problemas, aunque la gente le haga el servicio, aunque uno como mecánico, a la gente viene conmigo y Gerardo, pues hazme el servicio. Le digo, ¿sabe qué? Pues le vamos a hacer el servicio, pero trate de no mantener este carro, véndalo, hágalo, cámbielo. O sea, hay muchas cosas en los carros allá afuera que pues se pueden prevenir, que se puede la gente meter en un problema uh-huh. de un costo alto de mantenimiento.
0: Pero fíjate, qué importante es esto, ¿eh? Tú le dices a la gente, cheque su carro, o si no, no le va a servir. Pero qué tal el que se lo va a comprar, te lo lleva a ti también. Sí. Le vas a decir la verdad, ¿verdad?
1: Sí, sí.
0: Eso, es lo que quería escuchar. Saber. Ahora.
1: Ya sí, uh-huh. sí. Sí, porque vienen muchos carros, pues muchos, sabemos que muchos dealers incluso los van y los compran en otros estados.
0: Sí, o sea,
1: carros
0: o subastas, ¿no?
1: No vale, no, y deje de eso. Como vienen cancerosos, vienen con todo ese óxido, esos carros no valen nada. Estados como Chicago, Indiana, todos esos estados, pues neva mucho, ¿no?
0: Muchas
1: esos carros empiezan a picar, tienen cáncer, entonces la gente, los dealers van y los compran en otros estados y los venden aquí en este estado. Y ya cuando la gente los lleva a hacer un cambio de aceite, híjole, mira nomás, qué oxidado está. Y se lo venden como, pues, como si el carro estuviera en excelentes condiciones.
0: No, y hay una cosa, esto tiene doble camino. ¿Qué quiere decir? Vamos a suponer, yo ando buscando un carro, lo encuentro, digamos, me encuentro un 2020. Es tiempo de que te lo lleve a ti, ¿verdad? Porque estamos en el 2026.
1: Sí.
0: Y y tú encuentras el carro excelente y te da, tuvo buen dueño, hizo todas los servicios y los mantenimientos en su tiempo y en mucho mejor que en su tiempo, de tal manera que ese carro está bueno y tú me dices, cómpralo, Horacio, está buenísimo este carro. Eso me sirve también para que empieces ahí un historial de ese carro para cuando yo lo venda, pues lo venda bien y decir todo lo que tiene ese carro, lo que no tiene.
1: Sí, aparte, si es un carro, don Horacio, la gente pues que tiene la oportunidad de comprar un carro seminuevo, uh-huh. un carro con 10,000 millas, 15,000 millas o 20,000 millas, tenemos un sistema también nosotros que usamos aquí en el taller, que prácticamente es el mismo sistema que usa el dealer, nos va diciendo, nos va señalando qué tipo de mantenimiento se le tiene que dar a las 30,000, 40,000, 50,000 y consecutivamente nos va avisando qué es lo que tenemos incluso que checar, no cambiar. Nos dice las cosas que tenemos que cambiar y nos dice las cosas que tenemos que revisar. Mangueras, bandas, todo ese tipo de partes. Pero sí, de consejo, siempre hay que checar el carro que vamos a comprar.
0: Fíjate que acaba de decir eso. Hay una inspección que le llamas, inspeccionan el carro visualmente, les ven todas las partes exteriores, inclusive hasta le quitan una bujía, ven los frenos, los discos, ven, sobre todo si hay, como dices, fugas de agua, de enfriador, de aceite, todo eso. Eso es cuando lo hacen mecánico, ¿no? Un chequeo visual. ¿En qué consiste el chequeo de computadora,
1: Gerardo? Ese prácticamente nos va a avisar si hay algún problema, porque sabemos que los códigos o los problemas, problemas electrónicos, problemas de sensores de oxígeno, problemas de relacionados al sistema de emisiones, normalmente esos problemas tardan en regresar 2 o 3 días. Entonces, no, cuando nosotros compramos el carro, pues no necesariamente va a prender la luz en ese momento.
0: Uh-huh.
1: Prende ya después de que lo maneja uno uh-huh. a los 3 días.
0: Sí.
1: Pero la computadora nos va a avisar si el sistema no es, si el sistema está reseteado, pongámoslo de esa manera. Si lo resetearon todo el sistema no va a estar listo. Entonces nos va a decir, hey, este sistema no está listo. Ahí es cuando nosotros nos damos cuenta que prácticamente el dealer borró todas las luces, todas las advertencias de mantenimiento. Hacen eso.
0: ¿Se pueden borrar?
1: Para que en ese, se pueden borrar, claro. Y tardan en regresar. Cuando son problemas
0: sí.
1: que se tienen que arreglar, pero digamos que no es problema tan grave, que el uh-huh. carro no se pueda manejar, bueno, pues pasa lo pueden hacer. Pero cuando son problemas no tan graves, bueno, el carro va a funcionar y va a funcionar muy bien. A los 3 días quiero ver ese carro.
0: Entonces, déjame ver si te estoy entendiendo. Hay códigos que te avisan que algo anda mal del carro. Ok.
1: Así es.
0: Entonces, borro esos códigos, pero no al borrarlos, van a decir, el carro ya está bueno, ya le borré los códigos. No, claro que no. El mal sigue ahí, ¿verdad?
1: Así.
0: Simplemente es una jugada electrónica. Entonces, si te lo llevo a ti y le conectas a la computadora, tu computadora va a decir, mediante los códigos, algo está mal ahí, pero no está prendido el foco. Te va a prender, te va a prender a los tres días, ¿no?
1: Sí, digo. Así es. Prácticamente el sistema de la computadora, el escáner, nos va a decir que el sistema se le llama que no está listo para no alcanza a reconocer todos los sensores. Los sensores trabajan porque tienen que trabajar, porque lleva la computadora.
0: Sí.
1: Pero le tiene que tener cierto tiempo trabajando para que reconozca todos los sensores y lea todos los sensores y pueda decir, oh, este sensor no trabaja, este sensor, este catalizador no está haciendo su trabajo. Les pasa prácticamente, les hace, digámoslo así, un test a todos los sensores. Si alguno de ellos está fallando, bueno, dice, okay, este sensor no trabaja, el catalizador ya no está haciendo su función. Por eso es de que tarda en regresar la luz del check engine. Al momento que la gente va y lo compra y lo maneja, bueno, pues todo...
0: Ni un foquito se prende, ¿no? Ni un foquito.
1: Ningún foco se prende. Pero la computadora no miente. Ahí podemos ver que lo borraron. Y un carro que no tiene ningún problema, el sistema dice, oh, que todo está trabajando, el sistema está listo para funcionar. Ahí nos damos cuenta que ese carro prácticamente no le han borrado la luz, el carro no tiene problemas.
0: Wow.
1: Pero la computadora no miente. Entonces, en ese momento que miramos eso, bueno, le hacemos hacer saber al cliente que...
0: Inclusive, te doy toda la razón porque te creo a ti, ya lo vi. Es lo más importante. Ahora, he visto también en YouTube que dicen muchas cosas. ¡Ah, le está molestando la lucecita del ¿cómo se llama? ¿Check engine?
1: Ajá.
0: Se apaga así. Que plástale que tres veces, que súbele, que bájale, que este mero fue. Y ya, pues, ya se borró, ya está, no va a estar. Eso es malo,
1: sí,
0: ¿no?
1: Es malo, sí. Bueno, incluso allá afuera, hay mecánicos eléctricos que incluso, pues, encuentran manera para todo, ¿no? Encuentran la manera de incluso de resetear las bolsas de aire.
0: Sí.
1: Porque la mayoría, pues no voy a generalizar a todos los dealers.
0: Sí,
1: pero
0: sí, claro.
1: Muchos carros que se venden allá afuera incluso no les funcionan las bolsas de aire.
0: No me digas eso.
1: Carros que esos carros salvage o carros con título reconstruido, hay que tener mucho cuidado con esos porque esos ya les explotó la bolsa de aire. ¿Qué quiere decir? Si esa persona, este cliente lo compra y llega a tener algún accidente, esas bolsas de aire no le van a salvar la vida.
0: O sea, o se las quitaron o las reacomodaron. Que lo más probable es que se lo hayan quitado, ¿no? Y nomás pusieron la tapadita otra vez.
1: Sí, las quiten, o muchas veces ya el sistema no funciona, muchas veces no explotan, pero el sistema ya deja de funcionar. No vuelve, no trabaja, el dealer no lo va a arreglar, que una bolsa de aire pues son de 500, son de 800, o a veces hasta más de $1,000 cada una.
0: Wow.
1: Entonces, es mucho dinero. ¿Qué es lo más fácil de hacer? Bueno, pues vamos a cancelarle el sistema de las bolsas de aire, a resetear todo, hacerle un bypass o no sé qué exactamente le hagan. Y eso evita que esté la luz prendida.
0: Entonces, si le venden un carro y dice, y las bolsas de aire, no se preocupen, esas no van a explotar, anda usted con cuidado. Ay, qué bueno, dijo la señora, ¿no? Qué bueno, el señor, ¿no? Dijo, qué bueno que van a explotar, imagínese una explosión. No, porque también súmale el verbo todavía.
1: Sí.
0: Tú dices, este carro mío no le prende ninguna lucecita, pues ¿cómo va a prender si ya le quitaste el foquito? ¿Me entiendes lo que te digo? Oye, es que hoy estábamos hablando de eso en la mañana, Gerardo, y por eso estaba esperando con ansias esta llamada tuya, para decirle a la gente, no compre hasta que no chequen. Tú le llamas inspección visual y chequeo por computadora, ¿no?
1: Así es.
0: El problema es que, ¿cuánto cobras por eso?
1: No lo cobramos, don Horacio.
0: Bueno, si usted dice, Horacio, ¿no? ¿Cómo dicen? Diga el código. Comentando las noticias con Horacio Ahumada, cero te van a cobrar, ¿eh? Sí. No, sí es una garantía.
1: No lo vamos a cobrar. La inspección para cuando la gente va a comprar un carro nuevo, sí, no la cobramos.
0: Ah, nuevo no.
1: Cobramos, aclarando, para la gente. El único momento donde empezamos a cobrar es cuando el cliente nos dice, ¿sabes qué, Gerardo? Tiene un problema y ya se calienta, pero tienes que manejarlo. O, ¿sabes qué? Me está perdiendo coolant y, pues, liquea por algún lado.
0: Sí, sí.
1: Y es un carro que tenemos que quitarle las tapaderas o ponerle...
0: Cuando se meta mano de obra se tiene que cobrar. Claro. Claro, porque es mano de obra de mecánicos que tú tienes que pagar, ¿sí?
1: Exactamente.
0: No me mandes la factura a mí nomás porque no... Entonces, si hay... Si le meten mano y le van a pedir a usted la autorización, ¿no es así? Primeramente.
1: Tenemos que hablar con el cliente, tenemos que saberle saber por qué razón le vamos a cobrar.
0: Exactamente.
1: Entonces no, porque bueno, nos vamos a meter en otro tema, pero prácticamente pues sí, tenemos que hacerle saber al cliente y esa es la única razón, pero si es para la compra o incluso lo va a vender el vehículo, no cobramos esa inspección.
0: Muy bien, inicial. Vamos a suponer, entonces tú serías capaz de una vez... Yo sé que sí, pero es una pregunta nada más, ¿no? ¿Tú nos harías un presupuesto, un estimado de cuánto sería refacciones, mano de obra y el arreglo total de ese desperfecto que encontraste al carro?
1: Claro que sí.
0: Te lo digo por qué. Porque si yo voy al dealer y me dicen que ese carro usado vale $25,000, por decirlo así, ¿no? Y tú me dices que ese chistecito que trae va a costar como $3,500, por decir un ejemplo. Entonces yo voy con ese papel en mano al dealer, mira lo que tiene tu carro y esto es lo que me cuesta, tú dices. Entonces usted ya toma la decisión cuando platique con Gerardo y el carro va a quedar bien después de que ese arreglo se quede y voy a andar con seguridad. Y tú dices, sí, no le veo otro problema que tenga el carro.
1: Correcto.
0: Entonces cómprelo, pero no a 25, cómprelo a 20 si quiere usted, ¿me explico?
1: Sí, claro.
0: Entonces eso nos ayuda todavía. Ahora, si usted va a vender el carro, mi recomendación es que vaya con Gerardo también y haga una inspección del carro y sea honesto. Y decir, este carro tiene esto, salió en esto, te lo doy en tanto y te lo arregla Gerardo y que empiece allá su historial clínico mecánico de su vehículo. ¿Qué tal, eh?
1: Así es.
0: Ahí está. Ahí te mando la factura por la asesoría.
1: Sí, porque tiene que negociar así. Tiene la ventaja de negociar por ese carro. Y...
0: ¡Claro! Oye, qué bueno que estás tú aquí con nosotros. Gracias, Gerardo, por eso, que eres local, que estás en SITAC, en un punto excelente geográficamente hablando. Estás en medio, como quien dice, ¿no?
1: Sí.
0: Muchas gracias, Gerardo. Teléfono, Gerardo, para esta buena explicación. Ya viste, Ami, sí podemos hacer las cosas bien.
1: Bueno, no hubo cotorreo, vamos a las cosas serias.
0: Claro.
1: 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Muchas gracias, Horacio.
0: Al contrario, un abrazo. Gracias, saludos a todos en el taller ahí, por favor. Gracias.
1: Gracias, gracias. Hasta luego.
0: Hasta luego. Hasta luego. El Víctor Sandoval ya se está reportando aquí. Gracias, Víctor. 1747. Oye, Víctor, me comí los mangos. Ay, ¿cómo se llama? Lo digo yo. Los mangos de Horacio, hombre. Los... ¡Ay! Se me fue el rollo, Víctor. Qué sabrosos estaban, verás. ¡No! Ay, se me hace agua la boca. Lo que fue viernes, sábado y domingo, me aventé cada mango. Mango, ¿qué se llama, Víctor? Los mangos de Horacio, que le dice la gente. ¿Dónde están los mangos de Horacio? Así me dice el Víctor. A ver, ¿cómo? ¿Mangos qué? Ay, ya se me fue el rollo completamente. A ver, Víctor, mándame un mensaje. ¿Cómo se llaman estos mangos? Ve, ¿cómo se me...? Son gorditos, rojitos, ¿sabe? Dulces. Dulces riquísimos. Gracias, Víctor. Gracias por mandarnos la información del dólar. Ya sabes, se me está olvidando lo del dólar. 17 pesos con 47 centavos. 17 pesos con 47 centavos el dólar el día de hoy. Acuérdense que si usted va a mandar en efectivo, le van a cargar el 1% de impuestos de Donald Trump. No se le olvide, ¿eh? Ahí está. Ni modo. Vamos a ver cómo acabamos con eso. Lucía Ayala, buenos días, señor Horacio, gracias por seguirnos informando, gracias, bendiciones. Mi querido colega Miguel Ángel Gaitán, saludos cordiales para todos interesados en informarse en nuestro idioma castellano con pocos, sobre todo, confiables. Soy fan de Comentando las Noticias, Horacio. Gracias, Miguel Ángel, excelente comunicador allá en Sky, gran compañero, gran colega. Escúchelo usted en Skyit a Miguel Ángel Gaitán. Gracias, Miguel Ángel. Te lo agradezco mucho. Un abrazo, amigo.

0: Bueno, continuamos, son las 9 de la mañana con 35 minutos, aquí nos marca el reloj de pared de cabina de El Rey 1360. Muy bien, continuamos con muchísimo gusto. Vamos a ver qué tenemos por aquí. Sobre todo, gracias porque ya me quitó la duda Junior Transmission con esta buena explicación que nos dio Gerardo Hernández. Qué bueno que tenemos esos servicios aquí en Comentando las Noticias, de veras. Me da mucha tranquilidad. Bueno, ¿se acuerdan de la Mataperros, no? ¿Se acuerdan? Me caía muy gorda esa señora, en serio. Una señora que se andaba luciendo ahí, pagando $4,000 para que le arreglaran el cabello y el maquillaje. $20,000 por rentar un caballo y ponerse no sé qué. Es increíble lo que estamos aguantando en estos periodos de este tipo de gobernantes parecidos al presidente que tenemos, es la verdad. Entonces, pues la corrieron porque la estaba regando. Qué bueno que la corrieron. Y quién sabe dónde anda, en América Latina y no sé qué rollo anda haciendo. No lo dejaron en la calle, pues yo creo que le están pagando lo mismo. Y le estaba estorbando a Donald Trump pues para caerle bien a la gente y ganarse votos para esto, apoyando al Congreso en las elecciones intermedias de noviembre. Hoy te están escogiendo los candidatos que se llaman primarias, precisamente. Pues el señor Mullin fue el que sustituyó a la señora Mataperros, y 2 meses después de asumir su nuevo cargo, el secretario de Seguridad Nacional, Mark Wayne Mullin, se encuentra intentando resolver rompecabezas de cómo cumplir los mandatos del departamento del presidente Donald Trump, del Departamento de Deportaciones. Espera que él, al tiempo que evita caer alguna de las mismas trampas que provocaron el despido de su predecesora. Los controvertidos patrullajes de migración itinerantes dirigidas en estados y ciudades demócratas han reducido su actividad. Sin embargo, Mullin sigue arremetiendo contra los funcionarios electos de gobiernos, sobre todo en zonas, y contra políticos de inmigrantes progresistas, todo ello mientras que el zar de la frontera de la Casa Blanca prometía recientemente inundar esos lugares con agentes de inmigración. Y miren, están reportando muchos agentes de ICE, Kent, Renton, Everett, White Center, sígalos reportando con mucho gusto. Buenos días, adelante.
1: Buenos días, aquí para reportarte un agente de la
0: ahí
1: aquí está al frente de la casa.
0: No, ese vende hielo en barras, no andes confundiéndote, no, es el de los raspados.
1: Es un paletero.
0: Es un paletero. Ah, cómo extraño eso. Me encanta cuando veo la casa de mi mamá y de repente escucho.
2: Calabacitas, sandías, 3 por $100, sí. Venga por su sandía. Pásele, señora.
0: Ah, qué bonito. Y luego de repente en la mañana.
1: Oh, no, ya te dije. Yo no usaba la alarma en México. El puro gallo a las 4:30 de la mañana en punto. El gallo está.
0: Sí. Y un día fui al billar de vago que andaba yo en el.

0: como hombre, yo sé, pero...
1: Oye, ¿pero cómo te echas horas sí, en que me falte el pelo, que me aparezca?
0: Pues que quiero estar en la realidad, pues no quiero apartarme, no quiero chiflarme.
1: Diría el psicólogo, oye, que cuida tu autoestima, diría el psicólogo, parece galón y... No, yo sé que está bromeando, parezco momia. Porque no sea de Guanajuato, momia es Sonora.
0: Se lo acabaron las drogas a este muchacho. Toda la cara manchada, flaco, arrugado, ojeroso, cansado y sin ilusiones. Entonces, híjole, no.
1: Oye, bueno, entonces ya se le está apareciendo a Donald Trump. Sabes que está en el hospital en la mañana, ¿verdad?
0: Sí, está en el hospital ahorita, le están checando sangre, orina... Yo no sé si va a ser del 2, pero tiene que, ¿no? Son exámenes generales, vamos a decirlo así, ¿no? De chequeo anual, vamos a decir.
1: Bueno, no, pero espérate, ahí hay algo que no está bien dicho, ahí algo que están mintiendo.
0: El chequeo anual es por año para aclarar las cosas, ¿no?
1: Ay, Dios mío, dijo anual. No,
0: es que también le tienen que checar la próstata, pero ya no se checa así anualmente. Anualmente. Ahora es por sangre.
1: Uh-huh. Ahora es por el griego, gracias a Dios, ¿verdad?
0: Sí, yo me salvé, fíjate.
1: Yo no te voy a contar mejor.
0: Órale, pues adelante, Sergio.
1: Yo no te voy a contar cómo pasó el campo. Pasó en el caso mío.
0: No quiero saber. Oye, dije, doctor, no quiero saber.
1: Oye, doctor, lo tiene que hacer, doctor, lo tiene que hacer. Sí, pues sí. Ah, bueno, pues a ver, pues, ¿qué cree que le diga? Ya me tiene ahí.
0: Una cenita, una florecita. Ya, adelante, Sergio, por favor. Sí.
1: Bueno, pasemos a otras cosas más tristes.
0: Bueno, todo fue porque Donald Trump ahorita está en su chequeo anual. No sé
1: sí, pero es mentira. ¿Qué es eso? Ese chequeo no estaba programado ahora.
0: Ese
1: chequeo no está, y chécalo en las redes.
0: A ver, explícame por qué. ¿Cómo sabes eso o qué?
1: Bueno, claro. A él fue llevado, pero lo que pasa es que tú sabes que en la casa hay reporteros que se llaman reporteros de la Casa Blanca, lo cual quiere decir que ahí se mantienen, ese es su lugar de
0: que
1: trabajo.
0: Que tienen que escribir lo que al presidente le convenga, punto. Así
1: todo
0: es.
1: Lo que pasa en la Casa Blanca, ellos están ahí para reportar. Sí. Entonces, de todas las cadenas, Fox, enemigos, amigos y enemigos. Uh-huh. Entonces, lo están reportando los reporteros que estamos hablando de ABC, CBS, NBC, Fox incluso, CNN, todos, de que esa cita no estaba programada, lo tuvieron que llevar a Walter Reed, se llama Walter Reed National Medical Military Center, o algo así, ahí en Maryland. Ok, ahí lo tuvieron que llevar. Y porque dijeron que le iban a hacer un chequeo dental, escucha, dental.
0: Sí, también.
1: ¿Cómo se llama? De procedimiento.
0: Sí.
1: Pero es mentira porque no estaba en el, ¿cómo le llaman? En el log, no estaba en el calendario.
0: Ajá. Uh-huh.
1: No estaba en el calendario, no estaba, lo tuvieron que llevar de repente. Ahora, aquí va el asunto. Dice, lo puedes chequear. ¿Puedo decir un nombre de cadenas que no me gusta?
0: Sí, no hay ningún problema. Adelante.
1: Radio pública, pues,
0: adelante.
1: Digamos, por ejemplo, uno de los medios, que CNN, dice de que Donald Trump toma varias medicinas, creo que hasta 3 medicinas para el corazón. Pero nunca nos han dicho que está malo el corazón.
0: Déjame aclarar algo. CNN lo odia con odio jarocho Donald Trump, como New York Times también. ¿Sí? Entonces, estos se atreven a decir cosas que a él no le gusta que digan. Mucha gente dice, y todavía le dice bola de mentirosos, ¿verdad? Al New York Times y todo eso. El New York Times está yendo abajo porque no tiene suscriptores, está inventando muchas cosas. Bueno, aclarando eso, CNN escribió eso. ¿Qué más escribió, dices tú, Sergio?
1: Ok, lo otro es de ahora, el asunto es que la Casa Blanca no sale a negar, se quedan calladitos. Ahí es donde dice, el que calla, ¿qué dice el dicho?
0: Otorga,
1: que el que calla,
0: otorga.
1: Están aceptando que sí. Uh-huh. Ok. Regularmente a las personas que tienen problemas con alta presión le da una pastilla de aspirina, de baby le llaman, ¿no? De bebé. Las aspirinas son de 81 miligramos.
0: Son las masticables para el corazón, vamos a decirlo así.
1: Sí, unas pequeñitas, son para bebé, son de 81 miligramos.
0: Sí.
1: Él toma 325 miligramos de aspirina diaria.
0: Ah, sí, por eso dicen lo de las manchas, precisamente.
1: Las manchas, los moretones, son sangrados.

0: ¿cómo le dicen? Sangrados, ¿no? ¿No?
1: Pero él
0: sangrados,
1: dice que por apretar mucho la mano, saludos, sí, y aparte, sí, claro, aparte de por la aspirina que toma, ¿no?
0: ¿Será exacto, cierto? Pero son bueno, 325 es miligramos. Mucho. Ajá. Si una persona, a la mayoría de los que yo conozco, gente grande, no gente joven, la gente joven también toma, pero la gente grande toman 81 miligramos.
1: Uh-huh. Sí, sí, dan, sí, he visto, ¿okay?, las cajitas.
0: A él le dan 325 miligramos diarios. Uh-huh. ¿Por qué tiene las inflamaciones en los pies, en los talones? Porque la sangre no regresa como debería regresar y se va acumulando. ¿Verdad?
1: Está pesada la sangre. Piernas, es como el mercurio.
0: Exactamente.
1: Entre más frío, entonces, más se hunde la sangre ahí. ¿Y luego?
0: Exactamente, exactamente. Pues no voy hablando, pues estamos hablando de tu amigo, como la momia, dice, porque uh-huh, así está quedando ya este señor, se queda dormido donde se sienta, uh-huh, tiene esos problemas que nos están negando, no sé por qué razón, porque de todo modo no lo quitan de presidente, sigue uh-huh, de presidente, ¿no? Entonces, todo lo que este señor hace o lo ocultan, o sea, no hay razón, no hay razón de que nos oculten algo que al final se va a descubrir. Uh-huh. No como lo del famoso teléfono Trump, que ya, ah, sí, ya salió al mercado, ¿verdad?
1: Sí, sí, $500 no sé dorado el teléfono y bien. Oye, pero haciendo un rápido paréntesis, sí, sí, sabes, no, no, que sí. Elon Musk está sacando el teléfono satelital, ¿no?
0: Ah, fíjate que sí, y es una joya ese teléfono.
1: Es una joya porque estés donde estés, como dice,
0: en el desierto, en Arabia, donde no haya nada, civilización.
1: No, porque la antena es el espacio, la antena son...
0: Es el espacio.
1: No sé cuándo, ya ves que los satélites que él manda, los manda así como en fila india, ¿no? Están dando
0: en red, sí, en red.
1: Tiene todo enredado, ahora sí vamos a decirlo así, tiene enredado todo el espacio ya.
0: Enredado todo el espacio.
1: Con satélites, son antenas que te van a llegar ese teléfono. Bueno, síguele.
0: Sí. Entonces, bueno, resumo, ya que tocamos el teléfono, el Trump Mobile famoso. Sí. El Trump Mobile es el teléfono 1, no sé qué le llaman, ¿no? 1T. Uh-huh. Bueno, resulta ser de que hasta el año pasado le tenían el nombre ahí en teléfono. Eso es para los que son trompistas, ¿eh? Pues sé que alguien que por ahí están coladitos, sí, sí, sí, escuchando. Uh-huh. Ahí están, ahí le va. Ok, el teléfono decía hecho en los Estados Unidos, como dicen en inglés, made in the United States.
1: Yes.
0: Ok, hecho en los Estados Unidos. Sí. Yes, yes en inglés. Ok, entonces resulta de que de junio del año pasado, del 25, le quitaron lo hecho en los Estados Unidos.
1: ¿Cómo?
0: Ya no lo tiene.
1: Okay. ¿Y dónde lo están haciendo ahora?
0: Oh, bueno, pues ahí está, por eso tú dijiste, uh-huh, de $500, dijiste, ¿no?
1: Sí.
0: Y eso es una clave del teléfono. El precio te dice mucho, mira. Él dice, hecho en los Estados Unidos, pero en junio del año pasado, en el website, la página de internet, quitaron el nombre hecho en los Estados Unidos y dice diseñado pensando en los valores americanos. Eso es lo que dice ahora. Diseñado pensando en los valores americanos.
1: Sí.
0: Ok. En la caja, donde viene el teléfono, dice ensamblada en los Estados Unidos.
1: Ok.
0: Ensamblado en los Estados Unidos.
1: Ok.
0: Entonces, el asunto aquí, que ahí está el juego de palabras. ¿Ensamblada qué? ¿El teléfono o la caja de cartón? Porque está afuera. Está en la caja.
1: O sea, dices tú, llega el teléfono listo y lo meten a la caja, ese es ensamblarlo en la caja, ¿no?
0: Ensamblan la caja, ese es ensamblado.
1: Pero realmente no dice.
0: El teléfono lo dice.
1: ¿De dónde lo arman? ¿Dónde son los componentes? ¿Dice algo de
0: ahí
1: eso?
0: Ahí te va. Ahí te va, sí, claro, ahí te lo va.
1: Qué bueno.
0: Ok, ese teléfono es muy, muy, casi una copia del HTC. T de tomate, C de Carlos, HTC U24 Pro. Ese fue un teléfono que sacó Android, es un Android.
1: Android,
0: que sacó,
1: sí,
0: creo que la Google lo sacó.
1: Sí, sí, sí.
0: Ok. Ese teléfono, este teléfono de Trump es, haz de cuenta que casi una copia de ese teléfono, uh-huh, y ese teléfono es hecho en Taiwán.
1: En Taiwán. Por eso está peleando que no se meta mucho China ahí, ¿no?
0: Oh, ahí te va. Y lo último, y esto lo pueden chequear la gente que quiere empezar ya. Oye, hablando de inteligencia artificial, muy rapidísimo, pues ya no podemos ser trabajadores del de inteligencia artificial. ¿Por qué? Porque la estamos usando.
1: Mucha gente la está usando y está usando malamente también.
0: Sí, o sea, si nos ponemos nosotros a trabajar en un lugar y usamos la inteligencia artificial, ya nosotros nos convertimos en trabajadores de inteligencia artificial porque la estamos usando.
1: Estamos usando.
0: Bueno, yo la uso para travesuras como las que hago hoy. Ok, ahí te va.
1: Yo la uso para yo no la he usado, fíjate, ya me está entrando. Acuérdate que ayer el Papa dijo que aguas, porque nos pueden manipular.
0: Sí, que la quiten.
1: Sí, así lo pidió el Papa.
0: Pero, y luego, Horacio... fíjate que nos podemos meter ese tema y no nos va a alcanzar la hora que falta.
1: Así es.
0: El programa. Mira, ahorita regresamos a la inteligencia artificial. Ok, ahora, ahí te va. Dice, hecho en los Estados Unidos el teléfono. No es posible que cueste $500. Yo chequé en ChatGPT lo que me costaría hacer un teléfono con lo que trae, con la capacidad de memoria, la velocidad que trae, el alcance. Todos los llaman features que trae, todos los usos que trae, múltiples usos que se puede usar, no hay manera que cueste $500 hecho en Estados Unidos.
1: Es imposible, cobramos, medio,
0: No, exactamente, un ingeniero aquí te va a cobrar 150 a la hora.
1: No, menos, más todavía.
0: Mucho más. Entonces, por $500... no puedes hacer un teléfono de este tipo porque es muy parecido en la capacidad. Eso es lo que yo vi. Eso es lo que yo estuve checando por mi cuenta, ¿ok?
1: Sí.
0: No tiene que ser correcto. Yo puedo estar más cerrado que un asteroide en el espacio. Pero bueno, entonces, esa capacidad que tiene ese teléfono es muy, muy parecida al iPhone 16. ¿Okay? Muy parecida al iPhone 16.
1: Sí.
0: El iPhone 16 te vale $1,000.
1: Sí, yo sé.
0: Y para arriba.
1: Sí, claro.
0: Y ese no está hecho en los Estados Unidos. Está hecho en China.
1: En China, claro.
0: Entonces,
1: pero Taiwán es China, acuérdate.
0: Taiwán, China, no, pero lo que estoy hablando yo es de que él dice que está hecho en los Estados Unidos.
1: Por eso.
0: ¿Cómo?
1: No es imposible eso. No.
0: Ya por el puro precio.
1: Con el puro precio.
0: De cabeza.
1: Ahora, ¿de quién viene también? ¿De quién viene?
0: Sí. Y en cuanto a lo dorado, si lo miras, dice que se parece, parece mostaza, parece que café oscuro. Y una comparación que le hicieron entre los comentarios de los amigos, que son muy amigos de Trump, dijeron, parecen una muestra de miados, de orines.
1: Sí, oye, eso le llaman color ocre, ¿no?
0: Color ocre, sí, exacto, el ocre sí es el, ocre. El famoso.
1: Sí.
0: Entonces, hecho en Estados Unidos, ¿no? Eso fue hecho en Taiwán, el HTC, entonces lo más seguro que está hecho en Taiwán.
1: No lo dudo.
0: Allá está hecho.
1: Sí.
0: Pero ahí está el toque, vamos a make America great again, vamos a hacer America grandiosa.
1: Ahí está la mentira, pues él mismo se está haciendo tacleo ahí, él solo. Está metiendo la zancadilla solo.
0: Exactamente.
1: Bueno.
0: Entonces, sí, y con lo que dijo el Papa de la
1: inteligencia artificial.
0: Sí, mira, el problema, Horacio, obviamente, es de que, por ejemplo, el año pasado la inteligencia artificial eliminó, creo que 16,000, 18,000 trabajos.
1: Claro.
0: De los que... Pero recuérdate tú, y a ti te lo puedo preguntar por la edad que tenemos, entre los dos, Cuando en los 1800, para llegar a los 1900, en los campos, en los files, ocupaban los famosos caballos para jalar, ¿no? Para rayar la tierra. Uh-huh. ¿Cómo se diría?
1: Para
0: preparar la tierra.
1: Rastro, sí.
0: Para rastrear la tierra.
1: Sí.
0: Ok. Entonces, de repente sacaron el tractor y dijeron, se acabó la mano de obra en los ranchos. Y tú has trabajado en ranchos, tú has sido capataz, supervisor, algo, no sé qué cosa, ¿no? Y tú miras que ya se fueron todos los humanos, ya se desaparecieron.
1: No te vayas muy lejos. Estaba viendo ahí en YouTube, por ejemplo, las que recogen las uvas y todo eso, ya son máquinas. Cuando dejaron las rastras esas y cuando vinieron a quitar las plantaciones de caña y todo, dice que se ahorraron hasta 500 trabajadores. Imagínate.
0: Sí, 500 trabajadores. Pero sigue la mano de obra, ¿no? Sigue trabajando.
1: Claro,
0: todavía hay trabajadores y todo.
1: Sí.
0: Llegaron los automóviles, ¿no? Que se va a acabar las carretas y llegó el tren, llegó el ferrocarril y llegó la era industrial de la Segunda Guerra Mundial en 1900, que ya nos acabaron con esto. Y Llegó la computadora, se van a jugar un montón de trabajos. Oye, ¿cuánta gente no usa computadora?
1: Todos, millones. Casi, todos.
0: Tú y yo, todo el mundo jugamos. La computadora eliminó unos trabajos.
1: Mira, no te vayas muy lejos. Corrí el año de 76, 77, cuando yo empecé a trabajar en la oficina de contabilidad, ¿sí? No había, 19 años. No había computadoras, había posteadoras, ¿no? El departamento de computación empezó en 1978 con un área refrigerada, con grandes máquinas y todo eso.
0: Unos computadorzotes así grandísimos.
1: Unos discos que se movían así. Y entonces yo dije, ¿cuándo me iba a imaginar que ibas a tener una mejor todavía procesadora de lo que había en ese año en oficinas con un montón de gente? Y ahora la tienes en tus manos, hasta un teléfono celular.
0: En tus manos, ok. Entonces, ahora, ¿la computadora acabó con la mano de obra?
1: No acabó.
0: No acabó. Llegaron las ensambladoras de los carros, que ahora los carros van a ser ensamblados con, no, la General Motors, la Ford y todo, ensamblan, pero hay un montón de gente, hay uniones de trabajadores.
1: Tengo un film, tengo un video de 1980, ¿qué te diré? 1985, vamos a decirlo así, ¿no? Por decir la mitad de los ochentas. Hay una toma donde sale todo el personal que trabajaba conmigo, recursos humanos, recursos materiales, contabilidad, etcétera. ¿Qué crees? En ese video no vas a ver una sola computadora.
0: Ni una sola.
1: No sabíamos lo que era, no sabíamos para qué, nada. Nada. En mi primer año, 1976, de la carrera que estudié, nos dieron programación. No aprendí nada, por supuesto. Pasé la materia, no sé ni por qué. Pero eran tarjetas
0: perforadas.
1: Eran tarjetas perforadas que según hacíamos un programa. Era puro cohete.
0: Le llaman punch card.
1: Exacto. Y sí, entonces lo llevaba allá a rectoría, les entregábamos, las procesaban y nos decían si habíamos hecho bien el lenguaje Fortran, el report, 4 y todo aquello. Pregúntame,
0: binario,
1: nada, no aprendí nada porque nunca agarré una computadora, menos en 1976, olvídate. Entonces, grandes empresas, y no ha acabado con la mano de obra, tienes razón.
0: No ha acabado. Ahora, llegó el internet, me dijo, se va a acabar un montón de gente, un montón de empleos. El internet, ahora hay muchísimas millones de gente que tienen trabajo por el internet.
1: ¿Sí?
0: O sea, el asunto que dijo el Papa de la inteligencia artificial, el problema con la inteligencia artificial, este es el problema. El mal uso que le puedan dar los bandoleros.
1: Lo que tiene miedo el Papa, vamos a decirlo así, es que nos manipulen con eso. Eso es todo. Que nos hagan creer lo que quieran. ¿Sí me explico?
0: Uh-huh.
1: Si decimos que Horacio Humada va en la calle fulana con tacones y todo, como sacan a Donald Trump, ¿lo has visto?
0: No lo dudes.
1: Es que te lo digo porque me acordé, porque me acordé de Donald, no van a hacer nada conmigo, como lo vi con Trump, que va con unos chorcitos y tacones y una bolsita así, caminando, moviendo las caderas. No, dije yo, ¿qué va a pasar?
0: Hasta yo me la creí.
1: Es lo que no quiere el Papa, la desmoralización de la humanidad.
0: Así sí, la que... desmoralización, sí, la, el mal uso de la tecnología. Así ese es el problema. Porque en sí, yo creo que la inteligencia artificial al final va a venir a crear trabajos como pasó con la era de los tractores, cuando se habían caballos y unieron tractores, la era industrial, que se inventaron los carros.
1: La revolución industrial.
0: Y luego vino la computadora, y luego vino el internet, y luego ahora vino la pandemia y no nos acabó.
1: ¿No?
0: Ahora hay mucho trabajo, mucha gente que inventa vacunas y hay un montón de enfermeros que tienen trabajo poniendo eso para el virus todo el año por la famosa pandemia. El asunto es que veámosle que no es el fin del mundo, es el fin de nosotros. Y mañana creo que porque también nos va a quedar tiempo, ¿verdad?
1: Sí, ya
0: mañana
1: tengo que hacer un anuncio.
0: Si nos permite. Hablamos de otras cosas por ahí.
1: Gracias,
0: el teléfono, no se lo compre, hombre, no creo que hable.
1: Ahí está.
0: Hasta luego, gracias.
1: No me saludes con un teléfono color ocre nada más cuando te salude, ¿ok? Ándale, pues, cuídate mucho. Hasta luego.
0: Hasta luego.
1: Gracias, Sergio, por tu colaboración. Hasta luego. 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Bueno, ya me voy. Interesante todos los temas, muchas gracias por la colaboración de todos. Hemos aprendido más este día aquí en El Rey 1360. Se despide su amigo y servidor Horacio Ahumada y viene una buena amiga y servidora de todos ustedes que es Mercedes García. Gracias, gracias Mercedes. Mañana estará Carlos en los deportes, tuvo una cita y aquí estaremos con los deportes con Carlos Tapia y en el resto de la programación también. Gracias y hasta mañana, miércoles, mañana. Gracias, adiós amigos.
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Bienvenidos y muy pero muy buenos días en este martes, ya 26 de mayo del 2026. Su amiga Mercedes García les saluda con mucho gusto en este precioso día, lluvioso, un poquito lluvioso, nublado aquí en el área metropolitana de Seattle. Y espero que usted se encuentre bien, sequecito, los amigos que trabajan afuera, pues a disfrutar y a mantenerse secos. Despedimos a Horacio Ahumada. Regresa mañana de 6 a 10. Super Mario tiene hoy el día libre, por lo cual estaremos nosotros en el espacio de la hora informativa del Centro de la Raza, atendiendo a nuestros invitados de los martes. Vamos a estar también atendiendo clasificados de El Rey. Noticias hoy a cargo de Carlos Tapia. Mañana regresa por acá Super Mario y estamos listos y dispuestos a llevarles la música para que trabajen a gusto. Saludamos a mi papá Daniel García hasta México con mucho gusto, a toda la familia, al hermano Gustavo y también al compa Carlos allá en Spokane, Washington. Un gran saludo para toda la familia. 10 de la mañana ya con 7 minutos.

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Avanzamos con la música, con los saludos. Por supuesto, vamos a felicitar a la gente del Cruz Azul. Increíblemente, pues ganó el Cruz Azul. Y pues ahí acortaron una sequía de 5 años sin ser campeones. Relativamente poco y no tanto, porque ya 1 año sin ser campeones es mucho para equipos que se consideran grandes. Es por eso que era urgente que mis Águilas ganaran también. Ay, no se pudo, la pura suspiradera, no se pudo, pero bueno, ya vendrá la nuestra con el favor de Dios. Y bueno, que ahí también los jugadores se pongan la pila. Por lo pronto, pues, hay un monarca y son los del Cruz Azul. ¿Qué tal? ¿Cómo amanecieron? ¿Cómo festejaron? Un saludo para toda la gente que le va al Cruz Azul. Campeones del fútbol mexicano. Mandamos saludos a Alberto, por supuesto. Saludamos al señor Elías López. Saludamos a Jesús López. Saludamos a Jesús Rodríguez Monreal y compañía. Saludamos a Rosa Rosita, saludamos a Don Gallo hasta el cielo, que me imagino que hizo fiesta porque él es Cruz Azulino a muerte. ¿No es cierto, Vicky? Un saludo para ella, que es americanista, y bueno, estoy segura que también recordó a su papá, que es... después de muertos seguimos siendo, porque no es así como era, ¿no? Tenemos que hablar en presente. Si yo me muero, van a decir, Mercedes es americanista, porque esto no se quita ni con la muerte. Así que para Don Gallo, que es Cruz Azulino y que, bueno, hizo fiesta en el cielo también por este campeonato. Enviamos los saludos a la gente pintora con mucho gusto, con mucho aprecio, a las amas de casa, para el señor Jorge, para Xavi, para Elia Mora. Saludamos a Emily Manso, a toda su palomilla, cuadrilla de jardineros. Rocío Frutos, que tiene por ahí en la familia también su hermano, parece que le va al Cruz Azul. Felicidades a todos los cruzazulinos, por supuesto, Super Mario, que también me imagino que estuvo buena la celebración, que no vino a trabajar y está bien, que se tome todo toda la semana, bien merecido, pero no, mañana ya regresará a trabajar, Super Mario. Y bueno, felicidades a todos los cementeros que escuchan el Rey 360, enhorabuena.

saludamos a Alex Encarnación, que él es chivista de corazón. Lo pudimos ver y lo pudimos saludar el pasado sábado. Muchísimas gracias. Qué rico sazón de tu birria. Todo mundo allá en Espoquén encantados, como siempre, con tu sazón de birria, mi estimado Alex Encarnación. Un gran abrazo para ti, para toda tu familia. Saludamos a David Cruz. David Cruz, que es atlista, para él y para toda la gente que le va al Atlas, también para Aida, su prometida, su novia, su pareja, un gran saludo para ellos que regularmente escuchan El Rey. ¿Cómo estamos? ¿Y qué hicieron? Platíqueme. ¿Acamparon? ¿La pasaron en casa? ¿Descansaron? ¿Qué comieron? ¿Cómo están? Platíquemelo todo. Mándeme un textito, un WhatsApp. En el 206-718-1486, saludamos a Felipe, él es de Yucatán. Felipe, ¿cómo estamos?

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1: Y regresamos de nuevo con el Rema Lacanero, mi compa.
2: Avanzamos en este casi inicio de semana, una semana corta, es martes, gracias a Dios es martes. Ya se fue la semana, dice Lupe Gaitán. Un saludo para todos, para toda la familia allá en México, para usted donde nos escuche, a nuestros amigos jardineros, chirroqueros, gente de la construcción, amigos en restaurantes, amigos con sus propias compañías. Saludamos ahí a Mario Zarco, a Israel Gutiérrez. 10 de la mañana con 36 minutos, estás en El Rey.

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0: Estamos aquí ya listos para recibir vía telefónica a Fred Mariscal de Salud Pública del Condado de King. Y siempre es un placer poder platicar con nuestros amigos de Salud Pública del Condado de King porque pues estamos hablando de lo que acontece, actualizaciones de vacunas, hay que vacunarnos, la vacuna siempre es la mejor protección para todo el mundo. Hay que vacunarnos, hay que crear esta inmunidad colectiva. Hemos hablado de evitar ahogamientos ahora que se viene el tiempo un poco más calientito. Y bueno, siempre hablamos un poco de todo, especialmente de lo que quizás usted ya escuchó un poco y que no le queda tan claro. Así que el día de hoy vamos a estar hablando con Fred Mariscal sobre el antivirus. Quizás usted ya se dio cuenta del antivirus en las noticias, así que hoy vamos a tomar este tema con nuestro invitado Fred del Departamento de Salud Pública y está aquí para hablarnos sobre este virus y lo que la gente aquí en el área debería saber. Para empezar, ¿qué es exactamente el antivirus, Fred? Hola.
1: Hola, muy buenos días, Mercedes. Muchísimas gracias, como siempre. Por dejarnos compartir este espacio contigo y con todos los que nos escuchan. Y sí, mira, el hantavirus es un virus poco común, pero serio, fíjate, porque las personas pueden contraer por contacto con roedores infectados como ratas o ¿cómo se llaman? Ratones, especialmente ratones. El ratón ciervo. Uh-huh. La mayoría de las exposiciones ocurren cuando alguien respira partículas muy, muy pequeñas microscópicas de excremento, orina o saliva de estos roedores, como te decía, especialmente el ratón ciervo, que se levantan en el aire. Aquí en Estados Unidos, sí, también no se transmite de persona a persona. Hay varios tipos de hantavirus, el que ha estado en las noticias por el brote en este crucero que hemos escuchado se llama Hantavirus Andes. Ese tipo existe en Sudamérica, no aquí en los Estados Unidos, afortunadamente. El tipo que sí existe aquí en este país, incluyendo en el condado de King, se llama Hantavirus sin nombre. Eso es nada más. Ese no se transmite de persona a persona, a diferencia del tipo Andes. Esto no es un virus nuevo, Mercedes. Lo conocemos desde hace muchos años, lo cual es bueno porque significa que los médicos entienden mejor cómo se transmite.
0: Bien, muchísimas gracias. Qué bien es poder saber de esto y que hoy estemos hablando precisamente de este antivirus. ¿Hay alguien en el condado de King que pudiera haberse contagiado de antivirus en ese crucero?
1: Muy buena pregunta, pero mira, no hay ninguna persona del condado de King con el antivirus. Sin embargo, Salud Pública está monitoreando a 3 residentes del condado de King que pudieron haber estado expuestos a personas del crucero que sí estaban infectadas. Entonces, pero ninguna de estas 3 personas, gracias a Dios, está enferma y ninguna estuvo en el crucero. Ellos estaban en un vuelo donde también viajaba uno de los pasajeros del crucero enfermo. Entonces, estas personas están siendo monitoreadas por si desarrollan síntomas y se mantienen alejadas de otras personas. Además, una persona del condado de King sí estuvo en el crucero, pero no ha regresado a casa. Está en aislamiento en la instalación en Nebraska, junto con otros pasajeros, donde permanecerá hasta junio, mientras la monitorean por si desarrolla síntomas.
0: Bien, muchísimas gracias. Y bueno, vamos con más preguntas para ti. Y sí, se ha hablado tanto de este antivirus y como siempre, ustedes oportunos, ustedes aquí siempre actualizando a nuestra audiencia para que pueda estar aquí atenta a cualquier notificación. ¿Ha habido otras personas relacionadas con este crucero que hayan propagado antivirus aquí en Estados Unidos?
1: Mira, no que sepamos, Mercedes. El riesgo de que este tipo de hantavirus se propague aquí en Estados Unidos o se convierta en una pandemia como el COVID es muy, muy, muy bajo. Entonces, a diferencia del COVID, que era un virus nuevo, El hantavirus no es nuevo, como te lo comentaba. Los médicos saben mucho sobre esto y cómo prevenir su transmisión. Además, el hantavirus no se transmite tan fácil entre personas como enfermedades como el COVID.
0: Gracias. Muchas gracias para las personas que están pues aquí en sintonía. Estamos hablando con Fred Mariscal y con este virus que quizás usted se dio cuenta que algunos pasajeros que iban en un crucero se infectaron, y bueno, queremos saber exactamente todo, ¿verdad? Y bueno, no pronuncio bien el hantavirus, ¿es?
1: Sí, ajá, hantavirus en inglés. En español lo decimos, sí, hantavirus.
0: El hantavirus en Washington. ¿Es común entonces en Washington?
1: Mira, las infecciones por el hantavirus son muy raras, afortunadamente, pero sí vemos casos ocasionales en Washington y en el oeste de nuestro país. La mayoría de las personas se infectan por contacto, como te decía, con excremento de ratón, generalmente en áreas rurales o al aire libre donde hay roedores, especialmente, como te decía, ese ratón ciervo. Lo pueden hacer en el Google para que lo vean como parece. Lugares como las cabañas, los cobertizos, los garajes, campamentos o graneros, Mercedes, usualmente ocurre cuando alguien limpia un área donde vive o vivieron uno de esos ratones. Al mover las cosas, tú cuando, por ejemplo, estás ahí limpiando, a veces que sale polvo, ¿no? Y se pueden levantar partículas de excremento y la persona lo respira sin darse cuenta. Entonces, aunque te decía, es muy, muy raro, el virus puede ser muy grave en seres humanos. Si encuentras señales de infestación como excremento, nidos o incluso roedores muertos, es importante tener mucho cuidado al limpiar nuestras.
0: Muchas gracias. Debemos de tener entonces bastante, bastante cuidado. ¿Qué síntomas pueden desarrollar las personas con este virus?
1: Mira, los primeros síntomas pueden parecerse mucho a la gripe, como fiebre, cansancio, dolores musculares, dolor de cabeza, náuseas o vómitos. En casos más graves, el virus puede afectar los pulmones y causar dificultad para respirar. Cualquier persona que desarrolle síntomas después de una posible exposición a roedores debe comunicarse con su proveedor de salud. Y como te decía, si están limpiando un garaje o algo así, pónganse una máscara de la como las para el COVID, usen guantes antes de que se metan a limpiar ahí. Hay que estar bien preparado, ¿no? Porque como te decía, no, uno puede respirar esto y ya es demasiado tarde cuando te das cuenta de que tienes ahí a un ratón muerto o hubo un ratón ahí que hizo su cosa y pues ya lleva un rato ahí, pues lo puedes respirar eso cuando estás limpiando. Entonces hay que tener muchísimo, muchísimo cuidado.
0: Claro, muchísimas gracias. Si alguien cree que ha habido roedores en un lugar, el que necesite pues entrar, ¿qué debe hacer?
1: Así como te decía, y mira, hay varias recomendaciones. Ventile el área, abra puertas y ventanas por al menos 30 minutos antes de limpiar. Salga del lugar mientras se ventila. Si no hay, muchos de estos garajes no tienen obviamente ventanas. Entonces, pero dejar la puerta abierta un ratito, como decía, abre la puerta por 30 minutos para que se ventile el lugar. Usar guantes. Usa estos guantes de goma o plástico. Las mascarillas comunes no protegen contra el hantavirus, entonces al terminar, lávese las manos, los guantes y luego lávese las manos. De todos modos, pónganse una mascarilla de la N95 para prevenirse de todos modos. Rocíe y limpie, no barre ni aspire. Entonces, barrer o aspirar, levante el polvo que puede estar contaminado, en su lugar rocíe la zona con una solución de cloro primero y déjala actuar 10 minutos. Entonces agarres un cloro, ese de spray, ponga el cloro en el spray, ese en un vasito de spray, luego limpie con toallas de papel, póngalas en una bolsa y tírala en un basurero con tapa. entonces es muy importante eso. También lave o limpie telas. Si hay evidencia de orina o excremento en muebles, ropa de cama o ropa, lávelos con agua lo más caliente que se pueda o use vapor. Para un ratón muerto, remoje y doble bolsa. Rocíelo con la solución de cloro primero, así como el spray ese. Déjalo 10 minutos, póngalo en una bolsa y luego esa bolsa dentro de otra bolsa. Entonces, lo pones en una bolsa y luego le pones a otra bolsa para mantenerlo así muy, muy seguro para que no vaya a... Ahora sí que, pues, el excremento que tiene o uno no sabe, ¿no? Entonces, tírelo en un basurero con tapa. Entonces, más vale prevenir, lamentar, tener muchísimo cuidado, seguir estos pasos. Este es muy importante.
0: Muchas gracias. Si alguien que de las personas que están escuchando, pues obviamente hay lugares, ¿no?, donde la gente debe tener más precaución. Y quizás hay sentido común, hay que usar el sentido común, pero bueno, no está por demás que nos recuerden, que nos recuerdes, por favor, en dónde podemos tener más cuidado con el tema de el contacto con estos roedores.
1: Sí, mira, lugares que han estado cerrados por un tiempo, como cabañas de vacaciones, cobertizos, garajes, campers o bodegas, por, como ahorita, como te decía, supongamos, yo conozco varias familias que tienen casas ahí en las montañas. Pues ahorita que en el verano, en el invierno no las visitan, pero ahorita ya que viene el verano, entonces van a ir. Y pues esos lugares se han mantenido cerrados por meses, ¿no? Entonces, lugares que han estado cerrados, pues ya como un tiempo, las cabañas de vacaciones, cobertizos, garajes, los garajes que han estado cerrados. Como ves, los garajes, pues normalmente no tienen ventanas aquí que puedas abrir, pero si tienes, pues sí, por lo menos la puerta principal donde por uno entra, las campers o las bodegas. Entonces, si ha habido roedores, estos ratones, es importante ventilar y limpiar bien antes de pasar tiempo ahí. Entonces, te decía, seguir esos pasos, ventilar el área, usar guantes, rocíe y limpie, no barre ni aspire, lave o limpie las telas. Y un ratón muerto, remójelo con cloro y doble bolsa. Y yo sí pondría una mascarilla. Lo parece que no, las mascarillas no ayudan mucho, pero más vale. Yo me pondría una de todos modos. Entonces, eso hay que seguirlo. Entonces, muy importante.
0: Muchísimas gracias. Y bueno, ¿qué tan común es el hantavirus en el condado de King?
1: Es muy raro, eso es muy buena noticia. Desde el año 97, 1997, menos de 10 personas han sido diagnosticadas en nuestra área. La gente debe saber que puede causar una infección muy seria, incluso la muerte, Mercedes, pero el riesgo en el condado es muy, muy bajo. Esto es muy buena noticia. Aún así, es importante, como te decía, limpiar con cuidado en lugares donde pueda haber estos roedores, estos ratones, y buscar atención médica si se desarrollan síntomas después de una posible exposición. Entonces, si estás limpiando, si estás bien de salud y llegas a tu lugar y ves un ratón ahí muerto y tú limpias, haces, y luego de repente te sientes enfermo, y pues no hay que dejarlo pasar, inmediatamente habla con tu doctor o vete a la sala de emergencias, de urgencias más cercana, porque sí, como te decía, son 10 personas, pero tú no quieres ser la persona 11, ¿no? Entonces es muy importante seguir esto, pero te decía, no hay que preocuparse tanto, esto no es como el COVID, como te decía, el hantavirus aquí en el condado es muy, muy raro, pero sí hay que tener precauciones, hay que tener cuidado, y como lo que tú decías, sentido común.
0: Excelente, pues gracias, Fred. El tiempo se nos ha terminado. ¿Con qué quieres concluir? ¿Algo más que quieras aquí dejar como mensaje a nuestra audiencia, por favor?
1: Pues sí, nada más, cuídense muchísimo. Sí, pónganse al pendiente con esto, especialmente si van a ir a cabañas, como te decía, que no han visitado en varios meses. Y pues ahora sí que sentido común. Y por así que no hay que dejar de disfrutar ¿verdad? Del bonito verano, los 3 meses que podemos aprovechar aquí. Y cuídense muchísimo. Y pues hasta la próxima, Mercedes. Muchas gracias.
0: Gracias. Hasta la próxima, Fred. Gracias.
1: Bye.
0: Bye.
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Semana corta, hoy es martes, gracias a Dios, es martes 26 de mayo, un día, por cierto, muy especial para el americanismo. Cabezazo de Moisés, ¿se acuerdan? Ay, cómo olvidarlo, inolvidable. Pero bueno, ahorita hay que felicitar a los campeones, a Cruz Azul, que son campeones, le ganaron la final a Pumas. Y bueno, felicidades a todos nuestros amigos Cruz Azulinos que sintonicen el Rey 1360. Háblame Jesús, saludamos a Jesucillo de la Sierrilla, a todos los Jesuses y Jesucitas que nos escuchen también. ¿Cómo estamos?

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1: Avanzamos, aquí estamos con muchísimo gusto de poder acompañarles en este martes ya 26 de mayo del 2026. Esperamos que se encuentren bien. Esperamos que hayan podido descansar en su fin de semana largo. Estamos aquí, nos vamos a quedar el día de hoy hasta las 4:30. Trajimos doble lonche. Hoy Super Mario tiene el día libre y nos va a tocar atender la hora de el Centro de la Raza y clasificados de El Rey. Así que aproveche si tiene artículos para vender o para regalar o tiene ofertas de empleo. Nos escucharemos de 4 a 4:30 dentro del segmento de clasificados de El Rey.

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0: ¡Ay, amá! Y arriba mis águilas, saludamos a las águilas, mujeres águilas, la femenil, que bueno, han logrado el doblete soñado. Club América Femenil, que hizo historia al conquistar un histórico doblete en títulos. El lapso de apenas una semana, el equipo dirigido por Ángel Villacampa se consagró campeón tanto en el plano nacional como en el internacional, convirtiéndose en el primer club mexicano femenino en lograr esta hazaña. En la Liga Femenil, clausura 2026, las Águilas se coronaron campeonas locales tras derrotar 3-0 a las Rayadas de Monterrey en el partido de vuelta con un marcador global de 3-1, sumando así su tercer título de liga en la historia de la institución. En la CONCACAF Women's Champions Cup, consiguieron su primer trofeo internacional oficial al vencer 5-3 a Washington Spirit de Estados Unidos en una emocionante final de remontada disputada en el Estadio Hidalgo. ¿Qué les parece? Avanzamos, mandamos saludos con mucho gusto a Xavi, a toda su familia. Saludamos a Felipe de Yucatán, a Rocío Frutos, al hermano Gustavo, allá a toda la familia en México. 12 del mediodía con 6 minutos.
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1: Avanzamos y tenemos los saludos. Por acá nos han solicitado el corrido de la muerta. Saludos, anda manejando, dice, feliz lunes. No, es martes. Parece lunes, pero es martes. Dice, por favor, el corrido de la muerta, saludos. Dice, para su hija Chole, y también anda trabajando conmigo hoy. Dice, saludos a Michoacán y a Colima. Claro que sí, con mucho gusto.

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0: Buenas tardes y buen provecho en este martes 26 de mayo del 2026. Su amiga Mercedes García les acompaña en su camino, en casita, descansando, comiendo. ¿Qué está haciendo? Platíquemelo todo. 12:35.
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Para nuestros amigos de Hidalgo, Mario Zarco, Israel Gutiérrez, un gran saludo para ellos allá en el área sur, por allá por Tacoma, están siempre laborando. Y escuchando el Rey 1360, un gran saludo para ellos. 12 del mediodía con 40 minutos.

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3: Saludamos a Angelique, a Blanca, a Katy, a Daniela, saludamos a Enrique Damián, al señor Ángel, a la señora Antonia. Muy buenas tardes en este martes, esperando que se encuentren de maravilla.

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Saludamos a Irat Saúl de la Mora, que también le manda saludos a Pablo. Dice que I'm sorry, pero perdieron sus Pumas. Por cierto, debo algunos saludos, una disculpa. Le vamos a mandar con muchísimo gusto el saludo para su papá Manuel, que está de niñero cuidando a su bella nietecita América. Para el señor Manuel, un gran saludo y qué preciosa baby con todo y moñito y vestidito y todo de la América, ¿eh? Felicidades. Mandamos saludos a nuestra audiencia querida. Estaremos aquí llevándoles con mucho gusto el espacio del Centro de la Raza, de las 3 a las 4, y también nos vamos a quedar aquí de las 4 a las 4 y media para llevarles clasificados de El Rey. Así que vaya usted echándole ojo a esos artículos que ya no necesita, artículos que solamente le están ahí ocupando un lugar, un espacio en su casa, juguetes, herramienta, llantas, su vehículo. Si busca empleo o se ofrece trabajo, también se puede comunicar a clasificados de El Rey de 4 a 4 y media. Lo único que no estamos permitidos anunciar son rentas y servicios. Si desea anunciar rentas o pone uñas, cejas, se dedica a otro tipo de negocio con servicios, entonces ahí se tiene que comunicar al número aquí del Rey 360 de la oficina en ventas, 206-436-7851. 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

De villano a héroe, pues Rotondi consiguió su ansiada revancha personal y colectiva al marcar el gol definitivo con su equipo Cruz Azul, que se coronó campeón del torneo Clausura 2026, alcanzando la histórica décima estrella. El futbolista argentino anotó el tanto de la victoria 2-1 al minuto 95. Ahora que siempre la Cruz Azulea, el Cruz Azul, pues se la aplicaron, pero a los Pumas, casi para terminar, no veías por dónde iban a jugar tiempos extras. Andaban desgarrados, cansados, con dos hombres menos los de Pumas. Bueno, demasiadas cosas, ¿no? Y este campeonato para Rotondi, pues representa ese profundo desahogo emocional. Lo criticaban, le llamaron incluso vendido, que eso pues es una falta de respeto. ¿Cómo van a pensar que un jugador va a querer hacer algo así a propósito? No, no es cierto. Y bueno, felicidades a la gente de Cruz Azul. Sí, felicidades, celebren, festejen, son campeones, pellizquense, no están soñando, es de verdad. No están soñando. Vamos a mandarle saludos a propósito de cuestiones de ensueño. 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

vamos a mandarle saludos al Pitufo, que me imagino que anda, pero feliz, soñadote, feliz y contento. A todos los amigos Cruz Azulinos, por supuesto también a Super Mario, que le va al Cruz Azul. Y a todos los Cruz Azulinos, Sergio Estrada también es del Azul. 2:21 p.m. Sergio el Gavilán también es azul.

Y saludamos, ya que estamos hablando de fútbol, a todos los americanistas. El 26 de mayo no se olvida, recordemos aquel verano del año 2002. Y bueno, aquí el América rompía una sequía de 13 años sin título. Un montón de años. ¿Lo recuerdan o no? No había nacido.

También un día como hoy, pero en el 2013, clausura 2013, ¿cómo olvidar el cabezazo de Moisés Muñoz, penales, la lluvia, el Piojo prendido, encendido, gritando, todos vueltos locos? No, no, no, inolvidable. Uno más, el 26 de mayo, pero hace dos años, en el 2024, exactamente. 11 años después de la hazaña, en el 2013, el destino volvió a cruzar al América y al Cruz Azul en una final definitiva, un 26 de mayo en el Estadio Azteca. El equipo azul crema se impuso 1-0 en el partido de vuelta, 2-1 global, gracias a un gol penal anotado por Henry Martín, conquistando en esta fecha el bicampeonato de la Liga MX. Saludamos al Tigre Mayor, saludamos a sus compañeros de trabajo, saludamos al compa Carlos, al hermano Gustavo, a mi papá Daniel García allá en Queso Ranch, Colima, a las amas de casa, saludamos a Vicky Rodríguez también, saludos, buenas tardes, ¿cómo estamos?

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1: Estamos a sus órdenes, 2:34 p.m. Hay demasiado caos y miedo entre nuestra comunidad. Obviamente sabemos de los millones de personas trabajando y viviendo en este país sin documentos, sin un estatus, pero eso sí, con muchas ganas de trabajar siempre, con el deseo de salir adelante. Eso sí es lo que sobra siempre. Y hay muchas personas que están por definir su estatus. Circularon en redes sociales videos de que supuestamente había llegado ICE a la chiquita allá en Renton. Me manda un mensaje el dueño, que por cierto ha sido también aquí nuestro cliente. Lo conocemos por muchos años. La chiquita, pues una tienda pequeñita, pero enorme en contenido. Son muy profesionales siempre. Y pues es totalmente falso que ICE haya llegado a la chiquita, ¿verdad? Entonces, el daño que causan a los negocios, porque, pues imagínense, alguien lo comparte, la comadre lo mira, otra persona lo ve y ya ahorita todo mundo, ¿no?, asumen y aseguran. Fue alguien que levantaron del estacionamiento donde hay muchos negocios, no solamente ese, pero se les ha hecho fácil incluso escribir el nombre del lugar, la dirección, y decir que llegaron ahí cuando es totalmente falso. Debemos tener congruencia y sobre todo pensar de qué manera, pues, no dañar los negocios, ¿verdad? Hay que tener mucho cuidado con eso. Avanzamos, tenemos saludos, con mucho gusto ahí para el señor Eliseo Gutiérrez. Eliseo Gutiérrez de la chiquita de Renton, un gran saludo. Y para toda su gente, con mucho gusto el saludo. De una vez saludamos también a Isidro Rojas de Santa Fe Mexican Grill, también por ahí en Renton, 2:36 p.m.

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A toda ley con el Rey, con tu amiga Mercedes García. Hoy es martes, algunas personas me mandaron, un par de personas ya leí, yo sé que es un poquito confuso el día, descansamos ayer, hoy parece lunes, pero ya es martes. Quiere decir que vamos a estar hablando con nuestros amigos del Centro de la Raza, va a estar con nosotros Denise Miranda Ramírez, hablaremos con ella de sus derechos laborales, de clínica legal, de la pista de patinaje del Centro de la Raza, vamos a hablar del programa de climatización. Bueno, hay muchísimo, también viene una veterinaria, esto es importante para aquellos amigos con peluditos que les interese, quédese con nosotros en la próxima hora, vamos a estar aquí compartiendo este espacio de ustedes. El titular anda de vacaciones, mañana regresa si Dios quiere Super Mario, así que aquí estaremos nosotros atendiéndole en la próxima hora en este espacio traído a ustedes por el Centro de la Raza.

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Estaremos de regreso para escuchar y poder así pasar la voz, usted como buen vecino, como buen compañero de trabajo, como persona que siempre está muy bien informada acerca de todos los servicios y recursos que ofrece para ustedes el Centro de la Raza.

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0: Entraremos y ya de lleno aquí con nuestra invitada Denise Miranda Ramírez. Ella es asistente de la oficina ejecutiva ahí en el Centro de la Raza. Y bueno, tiene para nosotros muchos, muchos temas aquí para desmenuzar. Y queremos que estén muy atentos porque todos son igualmente de importantes. Así que bienvenida, Denise. ¿Con qué vamos a empezar el día de hoy? Adelante.
1: Hola, gracias. El programa de normas laborales del Centro de Raza ayudan con casos de robo de salario en el trabajo. Por ejemplo, si tu empleador no te quiere pagar tu último cheque o horas de overtime, horas de enfermedad, trabajadores tienen el derecho de tomar tiempo libre por una enfermedad o cita del doctor. Lesiones en lugar de trabajo ayudan con casos de labor y industrias, leyes de protección para trabajadores de Seattle, problemas con acaso o discriminación en el trabajo. Todos los servicios son gratis. Si tienen una pregunta sobre sus derechos laborales o necesitan ayuda, llama al mismo teléfono 206-973-4290. Ese número de teléfono otra vez es 206-973-4290.
0: Bien, amigos, y si el número que lo ha dado bastante bien y claro, Denise, pero sabemos que si ustedes están manejando, no pudieron anotar, con mucho gusto me pueden solicitar el número de teléfono para sus derechos laborales, porque independientemente de su estatus, usted tiene derechos. Y aquí están para ayudarle. Muy bien, pues vamos a pasar entonces al tema de clínica legal. Adelante.
1: Sí, la clínica legal gratis, presentado por la Asociación de Abogados, Abogadas Latinos Latinas de Washington, Colegio de Abogados del Condado de King y el Centro de Raza, va a ser cada segunda miércoles al mes. La próxima clínica va a ser el 10 de junio, ubicado en el Centro de Raza, tercer piso. Registración empieza por orden de llegada desde el 4 p.m. hasta las 6 de la tarde. Para más información, llama al 844-502-9832.
0: Excelente. Bueno, lo mismo. Si este número usted no alcanzó a anotarlo, tiene alguna pregunta para Colegio de Abogados en el Condado de King, estas clínicas son absolutamente gratuitas. Y usted puede pedir más información en ese número que ya nos compartió también Denise, que es el 844-502-9832. Excelente, pasaremos ahora a un tema muy divertido. Todos necesitamos hacer algo diferente y nunca es tarde para aprender a patinar, ¿verdad? Así que sabemos que el Centro de la Raza cuenta con su propia pista de patinaje. Y cada dólar que llega a ese centro de patinaje, pues regresa a los programas del Centro de la Raza. Adelante, Denise.
1: Sí, estamos ahora abiertos los lunes para Cheapskate, patinaje barato, empezando a $7 en el Centro de la Raza, pista de patinaje en Federal Way, Washington. En comparación que otras noches son $14.19 antes de impuestos. Solo para mayores de 16, desde los 8 hasta los 10 y media de la tarde. Lo que la pista ofrece, sesiones para familia y sesiones solo para adultos, clases de patinaje, noches latinas y más. Boletos están a descuento en línea al centroskaterink.com. Por ejemplo, si son mayores de 55 años o si son en militar, ofrecen 15% de descuento. Pueden llamar a 425-996-5693 o 360-986-7003 para más información o para también visitarse para uno de los cursos de la pista.
0: Excelente, pues ahí está, apúntele señora, señor, una actividad diferente que usted puede realizar con sus hijos, mayores de 55 hay descuento. Para los militares también hay descuento y bueno, es una forma muy económica de realizar una actividad completamente diferente. 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Ahí ese número lo perdí. Denise, ¿me lo repites? ¿El 360?
1: Sí, es 360-986-7013.
0: 1-3, perfecto, muy bien, pues ya lo tengo aquí anotado, un número ahí quedó volando. Lo siento, 360-986-7013. Perfecto. Bien, vamos a pasar ahora entonces con este excelente programa de climatización. ¿En qué consiste?
1: Si la oficina de bebida de Seattle está colaborando con Emerald Cities Collaborative y el Centro de Raza para involucrar a más residentes en el programa de climatización Homewise. El programa Homewise ofrece reparaciones gratis en hogar y horario de energía para propietarios incluidos que califican por ingresos en el sur de Seattle. Algunos ejemplos de reparaciones incluyen reparar o reemplazar techos con filtraciones, reemplazar electrodomésticos viejos como lavadoras, secadoras, refrigeradoras, microondas y calentadores de agua, mejorar el sistema de calefacción para reducir costos, aumentar la comodidad y agregar aire acondicionado, instalar una estufa de inyección eléctrica para dar energía y reducir la contaminación del aire interior tostado por estufas de gas que pueden empeorar el asma. Si tienes facturas altas de servicios, alergias, asma o si sufres de frío en invierno o calor en verano, el programa Homewise puede ayudarte. Para más información, que puedes comunicarte con Gaby Vanage del Centro de Raza al 206-671-8860.
0: Muy bien, muchas gracias. Y aquí tenemos el teléfono para que usted pida más información si le interesa. Es importante. Usted puede tener la ayuda, puede usted tener pues su casa en mejores condiciones, ahorrando dinero. Personas que tienen alergia, que tienen asma, que la pasan mal, pues este programa les ayuda y ahí está Gaby para echarles una manita en el 206-671-8860. Bien, el siguiente anuncio también me encanta porque sabemos que muchas personas esperan la veterinaria. Platícanos quiénes pueden llegar, de qué se trata, el horario, cuándo va a ser, bueno, todo, adelante.
1: Gracias. El Centro de Raza está asociado con Seattle Veterinary Outreach para el programa de atención veterinaria con tarifa variable 2026 para personas sin hogar o de bajos ingresos. 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La primera clínica de junio para mascotas enfermas saludables que necesitan vacunas será el 22, desde los 10 de mañana hasta los 2 de la tarde. Y la primera clínica para mascotas enfermas que necesitan ayuda será el 24, desde los 10 de la mañana hasta los 2 de la tarde. Los espacios son limitados y no se garantiza que todas las mascotas sean atendidas. Hay un límite de 2 mascotas por familia. Para más información y para consultar el calendario de estas clínicas, visita la página web de seattlevet.org.
0: Muy bien, muy fácil para que usted navegue esta página. Les puedo mandar también un enlace con mucho gusto por vía texto o WhatsApp. Es www.seattlevet.org. Excelente, pues atención a aquellos compradores de casa, se viene un seminario para compradores de vivienda. Adelante.
1: Sí, este es un evento donde nomás pueden tener 22 participantes y es bien bueno evento. El Centro de Raza presente el seminario para compradores de vivienda por primera vez. ¿Quieres ser propietario de una vivienda? Hazlo más fácil con estos consejos necesarios para sentirte seguro y listo para encontrar la casa perfecta. En el seminario aprenden cómo obtener una preaprobación, haz una lista de sus recursos indispensables, cómo encontrar un préstamo y un agente inmobiliario y inspección antes de invitar. Este seminario va a ser el 20 de junio, ubicado en el Centro de Raza de Federal, Washington. Para más información o para registrar para este evento, llama al número 206 671-8860.
0: Muy bien, pues el tiempo casi se nos termina. Un último mensaje, último recordatorio. ¿Algo más que quieras agregar antes de despedirnos?
1: No, esto va a ser todo para mí. Si tienen preguntas o necesitan los links para estos recuerdos, por favor, dame un llamado o mande mensaje a 260-972-9973. Pero muchas gracias. Eso es todo lo que tengo para hoy.
0: Muy bien, un abrazo muy fuerte, Denise, y será hasta la próxima.
1: Sí, hasta la próxima. Gracias.
0: Gracias.
1: Adiós.
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3:25. 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

0: Avanzamos, Super Mario tiene el día libre, estamos aquí llevándoles el espacio del Centro de la Raza y más tarde de 4 a 4 y media para ser exactos, estaremos aquí atendiendo el teléfono, media hora comunitaria, teléfono al aire gratis para que usted venda sus artículos que ya no necesita o de plano los regale, que se vayan para que tenga más espacio en su casa y si tiene bolsa de trabajo o si busca empleo. También estaremos aquí a sus órdenes atendiéndole en el 1-866-786-1360. Saludamos a nuestra gente michoacana y se dio a conocer que la noche de este lunes, para amanecer hoy martes, el patio de una vivienda de la comunidad de El Salitre del municipio de Ixtlán de los Herbores, un nuevo géiser entró en erupción. Afortunadamente no hay pérdidas humanas. Unos chonchitos, unos puerquitos, pues sí, perdieron la vida ahí. Autoridades municipales ya atienden la emergencia y están pendientes para cualquier situación. Asimismo, el hecho fue reportado a las autoridades estatales. Imagínense que está pues dormido el patio de su casa, un lugar muy particular, muy bonito, lleno de plantas, de puerquitos, de chonchitos, de vacas, gallinas y uno que otro viejo güey. Y bueno, resulta que empieza a salir como agua, erupción de agua, es increíble. Afortunadamente, pues nada más perdieron la vida unos cerditos, pero no hay pérdidas humanas, gracias a Dios. Vamos a la última pausa comercial y estamos ya en espera de la llamada de nuestros amigos de El Centro de la Raza.
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0: Estamos a sus órdenes y tenemos grandes aliados, entre ellos el Centro de la Raza, que cada martes estamos aquí llevándoles muchos recursos, bastante información, y ya es el espacio para que Luis Jaime Socampo esté aquí con nosotros hablándonos de asesoría para negocios. Es muy importante que su negocio florezca, que esté guiado por profesionales. Y bueno, queremos saberlo todo. Adelante, Luis.
3: All right. Muchas gracias, Mercedes, por tenerlos aquí hoy con ustedes. Somos la oficina del Centro de Oportunidad de Negocios con el Centro de la Raza y les traemos pues actualizaciones de nuestros programas y eventos que tenemos en nuestra oficina, ¿verdad? Entonces empezamos con nuestra programación de asesorías para negocios. Este primer programa es nuestro programa principal, ¿verdad? Donde ayudamos a pequeños empresarios o emprendedores que van iniciando a planear su emprendimiento, a crecer el negocio o formalizarlo, ¿verdad? Para que pues cumplan, ¿verdad?, con las reglas del estado, nivel federal, locales, ¿verdad? Hay diferentes pasos que tenemos que hacer con cada diferente industria y pues eso lo vemos a través de una asesoría. Estas asesorías las podemos manejar en diferentes estilos: presenciales en la oficina de Seattle, presencial en la oficina de Federal Way, o igual también virtual los podemos conectar ya sea por la programación de Zoom o Teams, ¿verdad? Para poderles ayudarles y alcanzar a más participantes. Durante estas asesorías, ¿verdad?, tenemos nuestra consulta inicial, los damos a conocer, ¿verdad?, un poquito de ustedes.

0: su negocio o sus sueños. Después de eso hacemos una lista de acciones, ¿verdad?, para poner en práctica, pues hacer un plan, ¿verdad?, qué vamos a hacer primero, qué sigue después y adelante, adelante hasta que tengamos el negocio ya bien establecido o ustedes están contentos, ¿verdad?, que están pues teniendo sus documentos y tienen un poco más de información para estar preparados, ¿verdad?, para lo que sigue. ¿Qué sigue? Por la mayoría ya cuando está el negocio establecido, pues sigue obtener clientes, hacer conexiones, relaciones y hacer el trabajo, ¿verdad? Pero eso incluye muchas diferentes áreas que lo podemos ver a través de estas asesorías, ¿verdad? Pero hay que dejarnos saber a nosotros. Hey, Luis, estoy interesado, ¿cómo puedo hacer mi perfil en Google? Eso lo podemos ver también, ¿verdad? Pero es paso por paso, cita por cita, ¿verdad? Porque no se puede hacer todo de una misma vez, ¿verdad? Entonces los invitamos a que los llamen para agendar sus asesorías, sus citas con nuestro equipo, ya sea conmigo Luis Jaime Ocampo o con mi compañera Berenice Abarca. Les comparto los números de teléfonos. 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O con Berenice, mi compañera, es 360-986-7019. Ahí los esperamos para apoyarles con sus emprendimientos, pequeños negocios, a través de una asesoría.
1: Excelente. Por acá llega una pregunta muy interesante. ¿Es para negocios que apenas se van a abrir o pueden también ayudar para negocios que ya están operando? Gracias. Estamos en Biorien.
0: Perfecto, sí. Les podemos ayudar en King County, Pierce, Snohomish, y pues es para los que van iniciando, ¿verdad? Y los que ya tienen negocios pequeños. Y si ya tienen un negocio de multimillones, a lo mejor no es la oficina adecuada para ustedes, ¿verdad? Pero pues si es pequeño o si apenas están iniciando, adelante.
1: Sí, sí, claro. Tenemos aquí los teléfonos y sabemos que en este momento mucha gente salió del trabajo, no pueden anotar, no se preocupe, no haga malabares y no se exponga. Con mucho gusto nosotros podemos enviarle por texto WhatsApp la información para que platique aquí con ellos. Así que muchas gracias, Luis, y sabemos que tienen bastante información, incluso también de Labora Industrias, ¿verdad?
0: Así es, tenemos en colaboración con Labora Industrias para que los dueños de negocio, los emprendedores, sepan, ¿verdad?, las reglas que cumplen con esa oficina, ¿verdad?, ya dependiendo su negocio, porque diferentes industrias entran a hacer diferentes procesos con Labora Industrias, ¿verdad? Por ejemplo, pues contratistas luego se registran con la Bond Industries, ¿verdad? Y luego, pues si vas a tener empleados, por la mayoría te haces una cuenta con Labor Industries, ¿verdad? Esas son las dos veces que hacemos inmediato, ¿verdad?, transacciones con Labor Industries, si vas a tener empleados o si te estás contratando como un contratista, ¿verdad? Hay muchas diferentes áreas que Labor Industries cubre, ¿verdad? Como, por ejemplo, si vas a hacer un camión de comida. ¿Quién la tiene que hacer la inspección de ese camión de comida? Pues Labor Industries, ¿verdad? So, por eso es bueno saber un poco más, ¿verdad?, de los pasos que sigue, ya que cumple la fundación, qué pasos adicionales tengo que hacer, ya dependiendo de mi industria, y aquí te compartimos esa información. Y por eso está esta colaboración con Labor Industrias, porque por la mayoría lo hablamos, ¿verdad?, porque pues muchos negocios tienen ese tema de qué sigue, ¿verdad? Ya hice mi negocio, ahora lo quiero expandir, tengo que tener empleados, ¿verdad? Y pues ahí entra esta oficina. Entonces, si tienen una situación o tienen preguntas de esa oficina de Labor Industrias, igualmente los contactan para pues hacer una cita o una llamada, una pregunta rápida, pues aquí estamos disponibles, ¿verdad?, para poder ayudarles con esa información. Si nosotros no tenemos la información, ¿verdad?, pues les damos la referencia o un contacto más adecuado y así es una pregunta pues con más detalles, ¿verdad?
1: Totalmente, sí, y así nuestra gente también puede comprender exactamente la función y los derechos y la seguridad de los trabajadores y como dueños de este negocio, si tienen un empleado, si tienen una pregunta en cuanto a no estar enterados de ciertas leyes sobre los salarios, sobre el entrenamiento para sus trabajadores y bueno, cualquier pregunta que usted pueda tener en relación, ¿verdad?, para que todo el negocio marche como debe ser, ¿verdad? Sin ningún contratiempo.
0: Sí, exactamente. Muchas gracias.
1: Gracias, gracias, Luis. Pues nos encanta poder tener esta valiosa colaboración con ustedes cada martes y sabemos de muchas personas que dejan pasar los años, los meses, pues con una idea que jamás aterriza porque se sabotean, porque piensan que no es una buena idea, porque les da un poco de miedo, porque les da vergüenza pedir un apoyo, una colaboración y pues simplemente ahí se queda la idea. Sabemos que ustedes también son expertos en este programa de incubadora de carritos de comida ahí en Plaza Roberto Maestas. Se nos viene un verano futbolero. Y bueno, sí, se viene la pelota que rueda y muchos negocios y fans hambrientos, ¿verdad? Que queremos comer, que queremos ver goles de nuestras selecciones, pero también sabemos que ustedes están ahí de alguna manera entrelazando, ¿no?, las actividades deportivas y también el negocio de estas incubadoras.
0: Así es, aquí tenemos el programa de carritos, el programa de incubador de carritos de comida, ¿verdad?, que es un programa diseñado para apoyar a los emprendedores que tienen ese sueño de tener un negocio de comida, ¿verdad? Iniciamos desde el inicio, ¿verdad?, pues hacer una lista de acciones, y pues lo bonito de este programa es que ya incluye, ¿verdad?, la cocina comisaría y el carrito, ¿verdad?, que es en veces lo más importante obtener, ¿verdad?, el equipo, pues para dónde vas a vender y dónde vas a preparar los alimentos, que es, por la mayoría es un requisito, ¿verdad?, tener esta cocina comisaría. Que es lo bonito de este programa, que ya incluye estos dos elementos, ¿verdad?, y pues te vamos a guiando, ayudando a través de este programa para pues mejorarlo y alcanzar tus metas, ¿verdad? Que tal si en un año quieres tener un troque más movible, pues esa es la meta. ¿Qué tal si en 3-5 años quieres tener un puesto más fijo, verdad? Eso lo hemos visto y te podemos apoyar también con eso, ¿verdad? So, todo es a tu metas, ¿verdad? Y pues hay que ponerlo, dijéramos, hay que poner esas ideas en papel y hay que actuar, ¿verdad? Un día, un proceso, y para que no se haga demasiado todo de una vez, ¿verdad? Ahorita pues tenemos la Plaza Roberto Maestas activa, ¿verdad?, con varios vendedores de comida. Los invitamos a que vengan a visitar la Plaza Roberto Maestras este verano. Ahorita tenemos a Antojitos Lita Rosita, que vende comida mexicana, oaxaqueña. Tenemos a Sushi San vendiendo sushis frescos, hecho al momento. La Consentida, que ofrece pues comida de Chile, ¿verdad? También los invitamos. Y vamos a tener a un nuevo vendedor. Va a tener una gran apertura este jueves, 28 de mayo, aquí en la Plaza Roberto Maestras. Se llama Elos Food. Va a vender comida de Venezuela, y pues ese es el día especial, ¿verdad?, que le vamos a hacer una gran apertura aquí en la comunidad. Vamos a celebrar con el centro, y pues en Beacon Hill es donde los encontramos. Vengan a apoyar a un nuevo negocio de comida y vengan a preguntar sobre el programa también ese día, ¿verdad? Aquí los esperamos. Va a estar otra vez el jueves 28 de mayo de 12 de la tarde, y va a tener un descuento de 10% off, ¿verdad?, en todas las ventas. Pero los invitamos a que apoyen este nuevo negocio, Elos Food.
1: ¡Qué rico! Una empanadita, comidita de Venezuela. Y realmente lo que me encanta desear, Luis, es de que no tenemos que ir a Venezuela, sino que aquí hay comida venezolana. Y la gran apertura que se llevará a cabo, apúntele, jueves 28 de mayo en Plaza Roberto Maestas, a las 12 del día, con 10% de descuento. ¡Excelente! Muchísimas gracias. ¿Qué más? ¿Pasamos ahora a seminario de vivienda por primera vez?
0: Sí, lo más les puedo decir brevemente, ¿verdad?, que este fin de semana sí tenemos un seminario para compradores de viviendas por primera vez, pues coordinado con mi compañera Janet Zabalza, ¿verdad? Este evento, bueno, este programa es gratis y gratis y presencial. Va a ser el sábado 24 de... ya me lo cambiaron. Va a ser el 30, sábado 30 de mayo, de 10 a 3 en Zero Away. Si están interesados, favor de contactar a Janet Zabalza. El número de Janet es el 206-671-8860. Por eso le invitamos. Ustedes están en esa meta de comprar casa por primera vez, este programa es para ustedes, donde pueden recibir pues bastantes conexiones, ¿verdad? Obtener una preaprobación, inspecciones antes de invertir, y cómo encontrar un prestamista y un agente inmobiliario, ¿verdad? O sea, ahí van a hacer cosas que van a compartir información, tener conexiones y recursos, ¿verdad? Solo los invitamos, si esa es su meta, este año, el próximo año, ¿verdad? Nunca es tarde empezar a agarrar esa información.
1: Claro que sí, apúntele, sábado 30 de mayo, esta gran invitación, un seminario para compradores de vivienda, para que usted pues aprenda. Todo es gratuito, es virtual, ni siquiera se tiene que mover de su casa, ¿verdad?, para poder asistir. ¿Y de qué manera nuestra gente se puede registrar?
0: Se registra con Janet Zabalza al número de teléfono 206-671-8860. 8860. Y sí quiero decir que es presencial.
1: No, ah, es presencial. Sabes que estaba mirando en el flyer, pero bueno, es presencial. Mejor todavía porque usted ahí cara a cara puede hacer todas las preguntas y pues haga el tiempo porque será en Federal Way, ¿verdad?
0: Sí, en Federal Way.
1: Federal Way, muy bien. Si necesita el teléfono con Janet, se lo podemos proporcionar. Tiene todavía tiempo para poder hacer sus planes y será este sábado de las 10 de la mañana a las 3 de la tarde de manera presencial este seminario para compradores de vivienda por primera vez. Hay muchos errores que se pueden cometer y bueno, queremos que usted esté súper informado. El Centro de la Raza con sus 43 programas, ya que la vivienda es un derecho para todos. Si usted está pensando en comprar su casa, este seminario es para usted.
0: Gracias.
1: Muy bien, pues vamos a pasar a algo que me encanta. Ya se viene esta fiesta de verano, una fiesta futbolera. Aquí Seattle es sede del Mundial. Sabemos que el Centro de la Raza también pues quiere integrar a nuestra comunidad a vivir una fiesta futbolera, pues, en todo lo alto, y pues qué mejor escenario que ahí mismo en el Centro de la Raza, ¿no? Ahí en el mercado, con actividades. Platícanoslo todo, por favor.
0: Excelente, sí, aquí en el centro los invitamos, ¿verdad?, que vengan a apoyarnos, a participar, ¿verdad?, en este festival, ¿verdad?, del Mundial de Fútbol, y pues estamos viendo también los partidos aquí, ¿verdad? Vamos a tener una pantalla grande que la vamos a compartir para la comunidad. Vamos a tener un mercado con vendedores pequeños, negocios pequeños y pues vendedores de comida igualmente, ¿verdad? De diferentes países, los que ya están participando en el programa de incubador de carritos y adicionalmente más, ¿verdad? Aquí los invitamos para que vengan a apoyar, a tener un buen tiempo, comer, a ver los juegos en una pantalla grande, ¿verdad? Alta definición. Igualmente, pues vamos a tener música y entretenimiento en vivo, ¿verdad? Durante, pues, el día, actividades para niños y jóvenes, el mercado, y pues los vemos allí, ¿verdad? El evento está para la fecha de sábado, junio 27, de 12 a 5 de la tarde, ¿verdad? Ahí los esperamos otra vez para nuestro evento de World Cup, o del Mundial, sábado, junio 27, de 12 a 5, aquí en el Centro de la Raza, en Beacon Hill, Seattle.
1: Sí, sí, sí, pues se viene el Mundial, los costos de los boletos son elevadísimos, tráigase a toda la familia, póngales su camiseta y sin duda alguna que la pasaremos súper bien ahí el día sábado 27 en el Centro de la Raza a partir de las 12 y hasta las 5 de la tarde con pantalla gigante, música, actividades y sobre todo en comunidad. Nos encanta siempre estar congregados en torno al fútbol y estoy segura que la pasaremos súper bien ahí en el Centro de la Raza. Muchas gracias por esta información, Luis, pero no termina todo ahí, tenemos más todavía, ¿no?
0: Sí, una cosa más que les quiero compartir, el programa de nuestra clínica legal, ¿verdad? Esta clínica es una clínica brindada por abogados voluntarios, ¿verdad?, que vienen a, pues, tener conversaciones con nuestra comunidad, ¿verdad? Ustedes presentan su caso de pues dijéramos una área legal de inmigración, ley familiar, accidentes vehiculares, daño personal, derechos laborales, ley criminal, etcétera, ¿verdad? Ellos pueden, pues, ustedes pueden presentar su caso, situación, y ellos les dan, pues, dijéramos, una referencia, un contacto, ¿verdad?, para que cómo pueden manejar su caso mejor, ¿verdad? Recuerden que, pues, esto es una clínica legal, ¿no? Ellos van a tomar su caso, pero, pues, es un recurso, ¿verdad?, para ustedes, para agarrar información, referencia. Esta clínica legal ocurre cada segundo miércoles de cada mes, desde enero a noviembre. El próximo que sigue va a ser para el miércoles 10 de junio. Estas clínicas legales ocurren aquí en el Centro de la Raza en Seattle, en el Beacon Hill. A la dirección del centro es 2524 16 Avenida Sur, Seattle, Washington, 98144. ¿Cómo funcionan estas clínicas legales? Pues llegan a esa fecha, ¿verdad? El miércoles 10 de junio, que es la próxima fecha. Se registran de 4 a 6 de la tarde y ya, pues, las consultas ocurren de 6 a 8 de la noche, ¿verdad? Y son atendidos por orden de llegada, ¿verdad? Entonces, si quieren ser atendidos primero, pues llegan primero para registrarse, ¿verdad? Y ya, pues, cuando empiecen las consultas, pues, van a ser los primeros atendidos, ¿verdad? Entonces, otra vez, la próxima clínica legal, miércoles 10 de junio, en el Centro de la Raza en Seattle, de 4 a 6 para registrarse, y las consultas de 6 a 8.
1: Muchísimas gracias. El tiempo se nos termina. Un último mensaje, Luis, antes de retirarnos el día de hoy.
0: Así es, nomás les quiero avisar, ¿verdad? Síguenos en nuestras redes sociales, ya sea del Centro de la Raza, y si pueden también el Centro Popular de Negocios, que está en inglés, Business Opportunity Center. Hay dos diferentes páginas. Yo comparto más recursos de negocios en la Business Opportunity Center page. Comparado al Centro de la Raza, pues ellos comparten bastantes del recursos del centro en general, ¿verdad? Pues ahí los invitamos que los sigan en las redes sociales para que estén conectados y tengan los recursos disponibles para sus pequeños negocios.
1: Excelente, muchísimas gracias. Justamente, amigos, amigas, hemos compartido directamente desde la página del Centro de la Raza el evento de fútbol, por ejemplo. Entre para que no se le pase la fecha, sábado 27 de junio. Y también vamos a estar compartiendo un poquito más tarde, Luis, algo desde su página de la oportunidad de negocios. Voy a buscarla para compartir algo también en nuestra página. Y muchas gracias.
0: Sí, muchas gracias a ustedes. Los vemos la próxima semana.
1: Claro que sí. Buenas tardes. Bye.
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Muy bien, estamos aquí con este espacio totalmente gratuito. Aprovechelo, aprovechelo. No le cuesta nada, solamente la energía que le llevará a marcar el número y hablar, ¿verdad? Lo que tiene para vender, lo que tiene para regalar, un vehículo, juguetes, artículos. Si tiene usted oportunidad de trabajo en su negocio o si busca empleo, estás en el momento equivocado. No podemos permitir anuncios de rentas ni servicios. Estamos aquí ya en Clasificados de El Rey, 1-866-786-1360.

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En el Rey 360, Carlos Tapia con toda la información deportiva, 8:56 de la tarde. 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

Clasificados de El Rey, estamos aquí a sus órdenes, 1-866-786-3360. Super Mario tiene el día libre, mañana regresará en su horario habitual de las 3 hasta las 7 de la tarde.

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0: Buenas tardes, Paquita la del barrio, no hay quinto malo, estamos aquí llevándoles clasificados de El Rey y aprovechamos también para felicitar a los padres de familia y a los estudiantes que van a estar cerrando un capítulo en su educación y bueno, que sigan las oportunidades infinitas, que sigan luchando, que sigan preparándose. Muchas felicidades a todos los graduados de esta generación 2026, El Rey 1360, clasificados del Rey. ¿Quién nos llama?
1: Sí, buenas tardes, Mercedes. Soy Alberto de aquí, de la ciudad de Faraway.
0: A sus órdenes, señor Alberto. ¿Cómo le podemos ayudar?
1: Aquí siguiendo anunciando el carro. Es un carro de doble rodada, grande, de eso como si fuera de mudanza. Es de cajón, es blanco. Es año 97 y es de la Chevrolet. Estoy pidiendo $4,000 o una oferta. El carro anda bien corriendo. Y también ando buscando por ahí alguien que tenga, que no ocupe, unos motores que son para abrir los portones de fierro. No estoy muy seguro cómo se llaman, pero son motores que ocupan para abrir los portones cuando le ponen para la entrada, para atrás, para las casas. Si alguien tiene esos motores y que me lo quiera vender, que me hablen al teléfono 253-941-4765, 253-941-4765, con Alberto, por favor.
0: Excelente, señor Alberto, pues que remate su vehículo y también que encuentre sus motores para su puerta, ¿eh?
1: Gracias, muchísimas gracias, Mercedes.
0: Que esté muy bien, buenas tardes.
1: Sí, buenas tardes.
0: Aproveche porque nos quedan 8 minutos únicamente de clasificados de El Rey, 1-866-786-1360.

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Siguen celebrando, la verdad, festejen, celebren, vaya final. Y bueno, de película, ¿no? Carlos Rotondi sería quien diera este triunfo, este título al Cruz Azul. Tantas veces que le recordaron a su pobre mami que qué culpa tiene la mamá, dígame. Y bueno, aquí vino de villano a héroe y Cruz Azul se corona como campeón del balompié mexicano. Felicidades a todos los azules, 4 de la tarde con 26 minutos.

Ya nos vamos, con permiso. El día de hoy la temperatura, la máxima 62, la mínima 51. Mañana miércoles tendremos una mejor temperatura, 73 grados. Las máximas y mínimas de 54 para el día jueves, 78. Se va a poner un poquito más hot. Y las mínimas de 54, el viernes lluvia. Así que no guarde las botas de lluvia porque el viernes las va a necesitar. Mínimas de 49 para el día sábado. Máximas de 62, mínimas de 47 para el día domingo, máximas de 66 y mínimas de 48. Saludamos a la gente de Ciudad de México y bueno, resulta que se acaba de inaugurar precisamente allá hace dos días y se marcó un récord Guinness por el mural de fútbol pintado exclusivamente con pincel y brocha, el más grande de todo el planeta. De 203.46 metros cuadrados. Si quiere ir a conocerlo, está ubicado en la avenida Centenario, esquina con Oriente 157, en la colonia Martín Carrera, alcaldía Gustavo Madero y en la Ciudad de México. Así que este hermoso mural rinde tributo a la rica herencia futbolística del país. Tiene por ahí, pues, la temática, obviamente, de fútbol, con raíces prehispánicas, los mundiales celebrados en México 70, 86 y el actual. Y, bueno, está ahí este nuevo mural histórico, el más grande del planeta. Con permiso, ya nos estamos retirando. Vendrá Super Mario mañana de 3 a 7 en su horario habitual. No se pierdan a Carlos Tapia a las 6 de la tarde. Con el informativo 1360 y lo más destacado del mundo deportivo. Mañana regresaremos, si Dios quiere, en punto de las 10 de la mañana. Que la pase muy bonito y saludos cordiales.

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